respóndame esta pregunta. 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Mensajeras, Elvita, ¿cancho responde con qué? ¿Hasta cuántos años tenía que servir en los tiempos del Antiguo Testamento? ¿Desde 30 hasta cuántos años? Caimo pasachimo y mami. Hasta 50 años. Si de una de las integrantes de mis hermanitas del coro Corona de Vida, si ya tienen 50 años, si fuéramos en los tiempos del Antiguo Testamento, ya no debe estar cantando. Ya no debe estar cantando. Ya tenía que recibir otro trabajo, otro ministerio, otra función más alto, de más alto nivel, que era de alto nivel. Dos cosas: enseñar la palabra del Señor a los nuevos integrantes y recibir en la puerta de la casa del Señor a los que asisten a la casa de Dios. Pero bendito sea el santo nombre de Dios. Ñuca Señor Jesucristo, shamuk piwa ñukpika, hawamanta subelo katiyar kaninka templo de Jerusalén, kaiman tupangakama, consumado es ñukpika, chaybelo, chaupi bishikirin, se terminó la ley y ahora comenzamos a vivir en tiempo de gracia. Démosle un fuerte aplauso a papito Dios. Y más tiempo me conunga canchi, tiempo de gracia. Pero ¿cuál es el problema de hoy? La gente ha hecho al tiempo de gracia, ha convertido en una desgracia. Ese es el problema. Ese es el problema. Hay mucha gente desgraciada, hermanos amados queridos. Y ese no es un insulto. Biblia ta samuichi achangichi. Nada. Chamuichi orasun ayunasun, nada. Hakuchi chay concierto, vámonos, corre mi hermano. Chofer listo, concierto manca. Pero ayuno manca, no tengo tiempo. Estudio manca, vaya nomás usted solita mi amor. Yo me quedo aquí en la cancha, pero no le diga a nadie. Somos buenos cristianos, buenos adoradores. Por eso yo dije el tema esta noche es mejorando la actitud del corazón de un verdadero adorador. Y mata tenishan en kunan kakote. Ya está bien. Ña 30 wata tamana charisma kunan que ya hay kuna, sino guauito y mañaca y valecito, casas Dios da servicho. Kunan que ñamana 50 wata kamaya panicuna. Ñamana 50 años kamaya kunan que tiempo de gracia pica hasta la muerte. ¿Cuántos alaban al Señor? Hasta la muerte. Pero aquí hay algo. Kunun imata nishanin 30 años tacharismo y hay kunan nishwa que kunan ka ima kunan tiempo de gracia porque imat nishanin kunan ka nishanin merechaika. Usted querida hermana, usted queridos jóvenes de la música, tienen que ser maduros espiritualmente. Un neófito no puede ingresar a un ministerio, por favor. Un neófito no. O sea, palabra neófito quiere decir tierno espiritualmente, no puede estar en un ministerio. Mayan kuna hasta mana bautizaspa y más ministerio chare un kuna. Anima chikun chinispa. Estamos mal. Y más atasa unisaninchi, mis amados hermanos. Bendito sea el Señor. Voy a pangi kaita. Sinasata. 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Kay parte beta 6 del versículo 3 mi kangi. Fue el número de ellos por sus cabezas, contados uno por uno. ¿Cuánto dice? 38,000. Pasemos al versículo 4. De estos 24,000, para dirigir la obra de la casa de Jehová. O sea, en la casa del Señor hay diversidad de ministerios. Perdón. Y 6,000 para gobernadores y jueces. Vaya al 5. Además, 4,000. Para 4,000 porteros. Luego 4,000. ¿Para qué? Para alabar a Jehová. Y dijo Jehová, con los instrumentos que, dijo David, con los instrumentos que he hecho para tributar alabanzas. Entonces aquí encontramos un número. ¿Cuántos ha sido?

4000. Pani corona de vida ya, achka ganguichi, más at ganguichi. ¿Cuántas integrantes son, hermanitas? En total, numéricamente, 40. Están bien, ya, justificable, aceptable. Pero, y mata tecnizanin, que hay número 4000, y mata tecnizanin, querida, queridos hermanos del ministerio, de diferentes ministerios, aprendamos a tener dos cosas importantes. Número uno, tengan una intencionalidad de crecer espiritualmente. Tienen que crecer espiritualmente. No preocupen solo en mover, en cantar. Cantar cualquiera canta. Pero vivir, no todos viven de lo que canta. No todos cantan de lo que viven. Si tengo con un tiempo con alguien, ay, corona vida, cantas cataño, cantas un inchi. Y corona vida, chala, chuainito, tarro, la, la, la, la, la, la, la, la, la, la, chaita cantas un, chaita cantas un. Solamente hay gentes que copia y pega nada más. Una cosa es cantar y otra cosa es vivir de lo que canta. Eso es lo importante. Ustedes tengan una mentalidad de crecer. Papito Pastor Luis, Kaiwawa Kunataka, Kiken Kai, doctrina de música cristiana, tal vez por situación manejachas, pero Shukta Kunata Pusamoy, Kai Mamita Kunataka, Yachachina Kange, profesional tiktokuchun, hasta en técnica de vocalización. ¿Sí? Otro, tenga otra mentalidad. De que el coro Corona de Vida crezca numéricamente, espiritualmente crece, numéricamente tiene que estar creciendo. Hoy ya son 40, apunte Pastor Luisito, de aquí a 3 años no sea solo 40, sino por lo menos que llegue a unos 80, ya son más. El coro tiene que crecer, la orquesta tiene que crecer. Y los hermanitos de estos hermanos, si es que son de esta congregación, tienen que estudiar, ¿qué cosa? La música. Con el tiempo, con una cañuca que te tocan a diachan y se quedaron ahí, conformistas. El peor enemigo de un integrante del ministerio de música es el conformismo. Oiga, con chichica y tu tapi. Entonces, dígale a la persona que está a su lado, dile, no sea conformista. No seamos conformistas. Tenemos que crecer. Oye, con dicho alguna panicona. Oye, oye, cute, madurez espiritual, manchayangapaca, tiempo del Antiguo Testamento pica, hermana Delia, siervos con una yachanguichica, que hay estudio tapasas con una yachanguichica, mana japiwan chayariscawan, choranatas chorariscawan, cuyoricayarica, cunaca, hermanitos, por favor. Tenga la amabilidad, den tiempo a la palabra del Señor, desciernan la palabra del Señor. Los levitas, en los levitas se incluye cantores, músicos y sacerdotes, por eso dicen levitas. Ellos tuvieron que estudiar lo mínimo, mínimo, tuvieron que estudiar la Biblia, el Torah, tenían que estudiar durante 5 años. Corona de vida, mía, más no va a estar Biblia, te estoy muy chía. Y acha con chimeo, cada quien saque ya su conjita, su taller. El taller no te hace crecer. Ese es para un abre boca. Taller no te hace crecer. Y mame, quiquinta cuña, chinga. Módulos. Lección 1, lección 2, lección, hasta lección 15. Memorización de versículos. Con su permiso, Pastor Luisito, regálame unos 5 minutitos. Yo quiero ir tomando los versículos a las mensajeras que está aquí. Si no, no le den paso. Que me den los 30 versículos que memorizaron. En 3 minutos nada más. Ya me rico con eso. Entendida, sabia, hermana Caipiri. Dios permita. Yachana, mana solamente rezana, sino wakichina, memorizan. Torico, pero yo caca, mana, rezaitab rezani, pero ya mana memoria

que venga, es que mate. Entonces ese ya es un problema intelectual, problema cerebral, problema mental. Y manispati versículo mana yo ya empieza a quieren. Y manispati canto mana yo empieza a quieren. 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Levanten la mano los que dieron un batido a su amada esposa si tanto le amas. Dices que le amas. Creo que ni los pastores, hermanos, aman. ¿Y cómo van a hablar a su congregación? Cae guaño una cuerpo que malaya, si mañana guaño son yatica. Si no es para que ya guaño, por favor, tarurra y por favor. Para que la palabra del Señor, delita huasca muy bien, tayachán, cae suma santo shimi, 50, 60, 70, 100. Que vivan yo cuarmitía con el año 97, 130 versículos quince aguata graban la carga, 130 te memorizas vaca, grado te pasan, que mana casvaca, repite, porque la Biblia, a la Biblia se memoriza. Yo canishkani maipika, orancona, ñaña cuna, turicuna, waukikuna, panicuna, Biblia ta kichunga ninga, Dios ta mañacho, ama Biblia desaparecicho, coteñuca mañana Biblia desaparecicho. Y mamanta, porque cuando uno lleva aquí al Antiguo Testamento y acá lleva al Nuevo Testamento, de aquí nadie podrá sacar. Voy a con el chicho. Entonces es importante. Coro cuna, no sé, y más sutilla coro char que hay ganguichi, con antutas requisitos que acá engachares. Si ustedes anhelan subir acá, en felicitación a mis hermanas del coro Corona de Vida, ¿cuántos años están estudiando la Biblia? Con la afirmación de su pastor y recomendación de su siervo, venga, participe. Si no, muchas gracias, regrese a su casita. Un vago a otro vago no puede estar dando consejo. ¿Qué bicho ganiche? Vete a pamonche mategre, ni un animachicho. ¿Cómo voy a animar a la ociosidad, hermanos? ¿Qué dice mi hermano Manuelito Lamar? ¿Cómo voy a animar a la ociosidad? ¿Cómo voy a justificar a la vagancia espiritual, hermanos? Así no me den merienda, así no me den un centavo, pero yo me iré feliz gritando desde la loma. Hermanos de Payoloma, estudien la Biblia. Y el de arriba dice, como ustedes dijeron, amén, estudien. Dile a mis hijos que estudien la palabra del Señor. Taquimarca, están aquí, ¿no es cierto, Taquimarca? Sí. Estudiar la palabra del Señor. Te voy a dar 30 segundos. En 30 segundos piense que tanto conoces a la palabra de Dios. Punta que yuyare, más nahuata, cristis cangue. Más en que niñuca, fundador de iglesia. Ah, bueno, usted es Jesucristo pequeño entonces. Creo que fundador cana grande, fundidor me yachiyane, así significa. En el mundo no hay fundador. El único fundador del evangelio se llama Jesús y nadie más. Y nadie más. Termino con esto. Vamos a otro versículo ya. Primera de Crónicas 15, 12. Anota y chiga. Y si maigen material tan espaca, correo tañucamuncuy, que quingunam cachasa, sin que le cueste ni un solo centavo. Ya, libre, pero rizangue, yachangue, entendingue. Entendís que ataca causangue. Chaipa. Primera de Crónicas, capítulo 15. Versículo 12. ¿Quién tiene la palabra del Señor? A ver, tenga la bondad. Alguien, quiero ver a mis hermanas Corona de Vida, ¿cómo está con esa lectura? 15, 12.

Gracias, Jesús. Que quien con apoyo y pica, que hay versículo que hay versículo pica, ¿cuál es la palabra clave del versículo 12 que acabamos de leer? Y les dijo: vosotros que sois principales padres de la familia de los levitas, ¿qué dice? Santificaos. ¿Cuál es la palabra clave? Santidad. Seguid la paz y la santidad, sin la cual nadie verá a Dios. Santidad mantarimos pica gente kunaka yuyaita pamunka mana suana mana wainayana mana kamina mana pita wanyuchina mana ruaskaya Dios tadorana chaisa tam gente kunaka yuya asiti yuyaika chay santidad pa aplicación que Nuevo Testamento piquetea conmigo mensajeras de Achercanguiche 1, 2 y 3 Santiago 4, 17 vamos pague mamita chaisito chuaquichinguiche y al que sabe hacer lo bueno y no lo hace, ¿qué es? Y matapis ajita ruranata y achascawa mana rurajka paisata mi huchas. Yuca hermana directora de Corona de Vida, creen que hermanito, 5 en punto me ensayo. 5 y cuarto asomar. Esa mujer no está en santidad. Yuca hermana canin, Rina Canchi, Guayaquil, me invitar a Jacuchi, hermano. Grabana oraca. Ay, yuca uniforme. Tenga mi hermanito. Le abono ahí, hermanito. Anote. Video perricoringa, raikuka, ay, ay, ay, y macay con atas masillacon, cementacon, azichicon, semi con atas anchane pintarico. ¿Cuándo grabas cuas acá? ¿A dónde se fueron? ¿No es cierto? Hermanos, amados, queridos. Chay miñuca que nercane. Maipite punto clavica y matak mana asi tu kuspatiaco y matak dañarisca y matak guagjerisca y matak hermanos irquiasca el corazón ya no siente el mismo amor, la misma pasión como ingresó recientemente a servir al Señor. Santidad. Querida Corona de Vida, santifique el tiempo, santifique los dones, santifique los talentos, santifique su entrar, santifique su salir. Hermanas, santifique hasta la silla que usted está colocado, santifique. Es la voluntad de nuestro Padre Celestial. Santifique, hermanita de Corona de Vida, santifique esa bayeta, no sé, rebozo, pachaje, no sé, santifique ese colorcito que significa color carácter del cielo, esa blusita blanca que significa con ese color blanco, usted está predicando la pureza de Jesucristo, la santidad de un integrante, con ese color anaco negro, ¿qué significa? Que está predicando, ojo, hay una advertencia, por más que estemos con el carácter celestial, por más que estemos revestidos de la santidad, hay una advertencia, y esa advertencia corre peligro, de pronto nos podamos cometer algún pecado. El color negro del anaco, cualquier cosa, significa una advertencia. Estamos en el mundo donde hay muchas facetas, muchos ofrecimientos del mal, pero eso nos da una advertencia. Chumbi o no sé, faja, cinturón, chaita ricuspa cayuyare, esa fajita, ¿qué significa? Bendito sea el Señor, seguridad y unidad. Corumanta suxisanine, problema happen, ungui manta, nana y manta, ritiragrine, solamente chay chumbita rico y chay fajata rico y seguridad, unidad y permanencia. La ropa habla, la ropa habla. Chay aretecito tapis, huakicha, reaspachari, ama chay churrasca carricho.
feriana manca, ambato pica, ni trabajana manca, porque son ornamentos sagrados. Pero no dice nada, no está viendo caipargate churrasca, compre zanahoria, compre cebolla, compre a dólar, capaz de dar guañucto, ¿no es cierto, hermano? Rimakunaya, yachachikunaya, huacacunaya, ñañahuib saikunka cancunamanto huacaswa, pero la gente no entiende. Hermanos amados, queridos siervos del Señor, santifiquemos cada día más, porque Dios realmente está buscando a los que adoran en espíritu y en verdad. Corona de vida, un abrazo fraterno. 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Número uno, estudian la palabra. Pastor amado, número uno, que Corona de Vida estudie la palabra. Y si estas mujeres no quieren estudiar la palabra, cancele las invitaciones. Yo se los recomiendo, cancele las invitaciones. Aló, estamos llamando desde la Iglesia Nueva Jerusalén, de la Iglesia de Pastores, del hermano José Pilamunga de Taquimarca. Queremos invitarle a las hermanas de Corona Vida para nuestra fiesta espiritual. Dígale, aló, mi hermanito, muchísimas gracias por su amable invitación. Por el hecho de que mis hermanas no están estudiando la Biblia, está suspendido el ministerio. Muchas gracias. ¡Wow! Y seamos neutrales. ¿Qué me cae con mi cita? Yo como a mí te cae, nos pasan, se van a lo mejor rico cunga, voy a cunga. Suri pastor kashaya chinga ya menispa ensayamos risca. Después de unos 2 años, algo más. Pero se dijo, mamá, esto no tiene que hacer. Hay orden. La palabra del Señor nos dice que nuestro Dios es orden. ¿Y quién es el que ordena? Aquí está mi pastor Luisito. Corona de Vida, él es su papá. Su esposo, oyan, casada con aquí, quien pacusa, que chaypungu cama, mi autoridad tachari. Mi amor, mi tesoro, mi cuchicuchi, mi gordito, mi guapo, hasta la puerta. De la puerta para acá se someten todos dos hacia su pastor. Por favor. Y de pronto, hermanos, de pronto, hermanita, coro con ensayacupi. Prohibido estar llamando celulares, prohibido estar pitando con ese camión más la bulla que hace. Cuidado, Cusacuna, Guarmesita, Iglesia Pia, y a Dios te harinapa, y a Chanapa, en Sayacupi, y a Chacupi, Mañacupi. Seguro te cari cachpaca, guasecito, cafecito, tarroracue, sopita de gallina, tayanuque, arrocito, talajito, ta carne asada, mayanuque. Chayaspica sirve, Nishma, te yarizo a favor, tarrure, sierva de Dios, desírvase. Sírvale un vasito de jugo de zanahoria con miel de abeja. ¿Quién con el maimón hasta un zanahoria caranguiche? Cuchicunam, hermanos de queridos. El puerco está más sano que el dueño, hermanos. No, no, es que no puedo leer si me lagrimea, se me encierran los ojos. Tome jugo de zanahoria, por favor. Me duele la cabeza, me mareo. Tome jugo de remolacha con alfalfa, por favor. Con un buen huevo de ganso, por favor. No vale más de $5, por favor. Compre un cartoncito de huevo de codornices, hermano. 500 huevos vale apenas $25. Si tienen plata para comprar un camión de 40, 60 mil dólares, ¿cómo no van a tener plata para comprar ese pedazo de huevo, hermano? Hay que cuidar la salud.

Hay que cuidar la mente. Hermanita tiene que cuidar la mente. Sí. Huacangui, sustaringui, manaji dormingue. Cosas riman, tanto que lloras. Vaya, llórese afuera y que sacas llorando. Vaya, llore en baño y ya no me moleste. ¿No te da vergüenza, hermanito, que usted un día aquí en el altar dijo: te amaré, te cuidaré, seré contigo hasta que la otra, ¿cómo es? Hasta que la muerte los separe. ¿Y dónde está la promesa? Te cuidaré. ¿Dónde está la promesa? Ay, ¿dónde está la promesa? A ver, ¿dónde está la promesa, hermanos? Ay, mijito, me duele la cabeza. Haga así, ha de pasar nomás. ¿Dónde está la promesa? ¿Ah? Estamos fallando, hermanos. Mamá Adelita, venga a esta congregación y dale así. Así. Voy a conocer esto. La palabra. A ver, Kusakona. Basta con una guasubiano, soy agurganguichuar, mesita alajito. Una, gracias, gracias, mi hermano. Ella, la que está al lado suyo, su esposita. Ella es su esposa. Ya. Si es que es así, no tenga vergüenza. Dale un besito ahora mismo en el nombre de Jesús. Agradezcale. No me mire a mí, mire a su esposo. Dale, dale, dale, ahora mismo. Dile, gracias, mi amor. Démelo un fuerte aplauso al Señor. Amén, hermanos. Estamos aquí. Ese es nuestro deber. Manuelito Lamar, ese es nuestro deber. Esa es nuestra responsabilidad. Yo creo que esto en Z1, esto tiene que difundir más. Estudien la Biblia. Lean la Biblia. Demos, invertamos el tiempo en la palabra del Señor. Crezcamos. La iglesia, buenas nuevas, bendito sea el Señor, del pastor Carlito Valla, tiene que estar creciendo numéricamente, espiritualmente. Carlos ya tiene que estar discipulando, que haya muchos pastores, no solo él. 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Y los jóvenes en la droga, y los jóvenes en el alcohol, y los jóvenes, ay, ay, ay, en los celulares, dominados por la tecnología, por el Facebook, por el Messenger, por el TikTok, por WhatsApp, por cuántas cosas. La gente tiene tiempo para esto, pero ya no tienen tiempo para esto. Eso a mí me duele. En mi congregación empezaron a hacer eso. Y gracias a Dios, Dios me dio una motivación y le dije: no, no, cierro esto. Cuando ingreses a la casa, apague el celular y abra la Biblia. Y próximamente, nosotros ya estamos conversando, tanto que ama al celular, en la puerta vamos a hacer un casillero, todos dejen sus celulares allí. Y una vez que termine el culto, irás retirando. Porque acá venimos a entregarnos cuerpo, alma y espíritu. Perdone, no soy religioso, pero Dios es así. Habacuc 2:20. Cuando esa niña que va corriendo, Habacuc, cuando entiende el Habacuc 2:20, esa niña no estuviera corriendo. Mas Jehová está en su santo templo. Calle delante de él toda la tierra. Por eso dile:

en medio de pruebas y tribulaciones. Amarte solo a ti, Señor, corona de vida. Y no mirar atrás, corona de vida.

Así sentadita, corona de vida, dile gracias por este cántico que vamos a presentar a ti, Señor. Un cántico, no sé si es adoración, alabanza, testimonio, espiritual, himno, no sé qué van a consagrar, pero dígale gracias, Señor, por esa sabiduría, por esa ciencia, aún por el talento. Ecuador entero te recorre escanguiche. 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Pero permítame decir, en medio de cuántas cosas, hasta aquí permanece en la presencia de Dios. Lentamente pónganse sobre sus pies, amada iglesia del Señor. Y diga conmigo,

0: en esta preciosa noche.
1: Creo que no vamos a demorar más de 5 minutos si usted me colabora rápido. Quiero invitar a todas las integrantes del Ministerio Corona de Vida.

Simplemente, Señor, queremos agradecer tu santo nombre, mi Dios. Queremos también confesar nuestros errores, porque también cada integrante son humanos. Señor, tu corazón en esta preciosa noche se encuentra muy alegre, porque tú estás viendo a tus hijas quebrantadas, Señor. Aleluya. 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Sierva de Dios Todopoderoso mikan. Pasa mucho ya. Corona de vida. 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Malaya aquí quien Dios va a escuchar a Shaningue. Aleluya. Querido pastor Luisito, véngase acá un ratito, papá. Venga, Luchito, venga. Callaito está posado, maitas puris canguichi. Pai para humildad, pai para sencillez, pai para respeto a quien conata, que sierra ta, costa ta, oriente ta, pusas parisca. 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Gracias Jesús, gracias Jesús, gracias estimados hermanos esposos, se los agradezco. Como pastor, como un servidor del Señor, los agradezco. Porque muchas veces quedaron ustedes en su casita. Algunos quedaron cuidando su casa, sus hijitos, sus animalitos, sus terrenos, su negocio. Su esposita regresó en una noche entera, en dos días, solo porque hicieron compromiso con Dios. Y gracias por comprender, gracias por aceptar. Y por ello usted es bendecido, varón. Usted es bendecido, siervo. Dios está cuidando, está guardando, está enseñando, está protegiendo mucho más. Aleluya.

¡Qué bonito! Gracias, Jesús. Ministra, Espíritu Santo. Ministra, Espíritu Santo. Ministra, Espíritu Santo. Estas mujeres son tus hijas, son tus siervas, son tus escogidos. Ellas son llamadas, ellas son consagradas, ellas son separadas exclusivamente para ti, Señor. En esta preciosa noche clamamos a ti, Señor. Pon en ellas más este espíritu de alabanza,

Aleluya. Señor, te doy gracias. Gracias por mi hermana. Gracias por su testimonio. Gracias por su perseverancia, por la persistencia. En ahora, Señor, más Espíritu Santo, más poder.

corona de vida. ¿Qué le parece si todos doblamos nuestra rodillita? ¿Qué le parece? Hoy decimos,

corona de vida. Permita que siempre ese precioso y poderoso Espíritu Santo esté lleno en tu corazón. Que su presencia esté rebosando en tu corazón. Que su poder en cada cántico que ustedes cantan, en cada ministración que ustedes ministran, que ustedes sean simplemente unos instrumentos, ni siquiera útil, aún un instrumento inútil. Porque Dios es capaz de usar a un instrumento más ridículo. Para Él no hay ninguna cosa imposible. Lo que para ustedes a veces se hace difícil, pero para Dios es algo posible. Ustedes son mujeres que conocen, mujeres que palpan esa misericordia, esa grandeza de Dios. Ustedes conocen el milagro de Dios. Ustedes conocen el prodigio de Dios. Y en esta preciosa noche oramos y declaramos que ustedes caminen bajo la unción, bajo el poder sobrenatural del Espíritu Santo de Dios, bajo el poder, bajo el río de Dios, en el nombre de Cristo Jesús. Recibe ahora ese espíritu de alabanza, recibe ahora ese espíritu de adoración, más en el nombre de Jesucristo. Corona de vida comenzará a caminar, comenzará a ministrar, comenzará a servir con todo el corazón, en espíritu y en verdad, en el nombre de Jesús, en el nombre de Jesús. Reprendemos todo espíritu maligno, todo espíritu adverso y antagónico, todo espíritu que no pertenece a tu reino, se ha echado fuera en el nombre de Jesús, fuera en el nombre de Jesús. Ahora, Señor de la gloria, llene más de tu poder, llene más de tu unción, llene más, Señor, de cosas sorprendentes, cosas sobrenaturales en la vida de cada integrante, Señor. Oramos por cada una de las gargantas de mis hermanas, porque tu palabra dice: exalten a Dios con sus gargantas y espadas de dos filos en sus manos. Ahora, Señor, que estén pendientes y atentas, Señor, porque el enemigo tarde o temprano vendrá. Pero cuando sabe que sus hijas están, Señor amado, armamentado con tu palabra, no habrá ningún demonio, ningún espíritu maligno que pueda tocar, ni siquiera podrá mirar, porque este es un pueblo redimido, real sacerdocio, nación santa, adquirida por Dios.

Gracias, papá. Corona de vida. Vamos a hacer lo siguiente, corona de vida. Regálame un minuto. Cójanse de las manos todas. Cuando nosotros agarramos de nuestras manos, con las manos

0: háblame un minuto.
1: Cójanse de las manos todas. Cuando nosotros agarramos de nuestras manos, con las manos de una hermana, de un hermano, este es un símbolo de unidad. Pero también Corona de Vida necesitan caminar en armonía. Dígale, Señor, pida al Señor, ayúdenos a mantener unidas. Ayúdenos a mantener firmes. Ayúdenos a sentir que lo que yo siento en mi corazón, también sienta mi hermana que está a mi lado. Señor, ayúdenos a mantener en esa firmeza de amor. Ayúdenos a mantener en esa firmeza de comunión. Corona de Vida, usted tiene que ser un ministerio que haya comunión. Dentro de ustedes tiene que haber el compañerismo, la comunicación. En ustedes no debe existir la división. En ustedes no debe existir acepción de persona. En ustedes no debe existir nada de indiferencia. En ustedes prohibido existir la hipocresía. En ustedes, si realmente necesitan servir a Dios, pues mantengan unidad, mantengan armonía, mantengan compañerismo, mantengan comunión y sean uno en el Señor. Sean uno en el Señor. Sea uno en el Señor. Gracias, Padre. Gracias, Hijo. Gracias, Espíritu Santo. Pónganse de pie. Catarizo. Catarizo. Catarizo. Abran sus ojitos. Abrácense, dígale, sigamos adelante. Nuestro camino todavía es muy largo. Abrácense, diga, sigamos adelante. Vamos por más. Y si es posible, dile gracias por ser mi mejor amiga, por ser la compañera de la gran milicia de Cristo. Gracias, hermana. Sigamos adelante. Vendrá barreras, vendrá obstáculos, vendrá cualquier oferta del mal, pero nada ni nadie podrá parar a nuestro ministerio, porque nuestro ministerio está bajo el fundamento de nuestro Dios Todopoderoso. Gracias, Jesús. Gracias, Jesús. Aleluya. Si están aquí sus espositos, acerquen hacia su esposo. Dígale gracias, esposo, por ser comprensible. Gracias por todo. Permítame agradecerte a ti en el altar de Papito Dios, en la casa de oración. Gracias, tú eres mi mejor esposo. Estoy feliz, estoy agradecida. Dile, Kikipa Kusa, Kaipika Kuika, Kuchuya y Ni Pagi Kusito, Pagi Nyukapa, Nyukata Paciencia Charishkamanta, Nyukamanta Mañashkangia, Nyukamanta Sufrishkangia, a lo mejor, por causa del ministerio, Rina Tukushkakaru Yahtakunata, pero Kikimpa Comprensión Mantapagi, Sikaipi Kangi Kusito, bendito sea el Señor, Kuchuya y Panico, Kuchuya y Kusito Pagma. Gloria a Jesús. Venga, mi pastor Luisito. Gracias, papá. Gracias por ser un pastor tan amable, tan genial, tan un hombre que siempre tiene los corazones abiertos para el Señor. Gracias, gracias, gracias. Y adelante con estas princesas del Señor, porque el ministerio siempre caminará. Siempre caminará. Muy bien, muy bien. Si están paraditos, descansen, mis hermanos. ¿Ya? Después de haberlo dado un abracito a su esposo, acá está su pastor. Dígale, papá, muchas gracias por su consejo, por la educación, por la instrucción, por la ayuda, por la oración, por el ayuno que usted siempre hace por nosotros. Gracias, querido pastor. Gracias, querido siervo. Tal vez no tenemos con qué más agradecer, pero tampoco vamos a ser ingratos mientras estamos con salud y vida. Alabado y bendito sea el Señor. Que Dios acepte como una ofrenda agradable esas lágrimas cristalinas. Este es un momento, un punto de quiebre para desde ahí partir con nueva fuerza, con nueva pasión, con nuevo tiempo. Esto muchas veces no hay nomás. Bendito sea el Señor, una vez al año. Gracias, papito Dios. Amén, amén. Gracias, gracias. Pastor Pamam Shamuichi, Ugyarichi, Paginichi.

agradecí, porque esto es una fiesta. Esta es una fiesta. Gracias. Y la congregación, vamos a bendecir con fuerte aplauso a la iglesia. Bueno, no sé cómo se llama, pero al Ministerio Corona de Vida. Gloria a Jesús. Gracias, Señor. Nuestro querido Manuelito, muchísimas gracias. Y la fiesta sigue continuando. Que el Señor los guarde y los bendiga. Muy buenas noches.

Parque Picapiedra de la ciudad de Machala, al sur de la ciudad. 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Aquí tenemos al guardia de seguridad del parque.

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1: 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Todos los que saben leer y escribir, ¿saben? Muy bien, para ustedes hay un pequeño material que dice el hogar cristiano. Las bases bíblicas para el hogar. Hay una canisca. Pastor Kampak, número de teléfono taninchi, caipi mi tía. Aquí está mi número de teléfono, mi correo electrónico, WhatsApp, Facebook, tuki, caipi tía. Kankona kaita monospaka, charito kungichi. Hermanos, invierta, solamente vale $5, nada más. Chaya mi kan, mana azkachu vale. Menos que un plato de hornado, hermanos, menos que un plato de hornado. Paikan hasta un ingichichón. ¿Ya? ¿Alguien más? ¿Alguien más? Nadie quiere, ¿no? Bueno, o cancuna nispaca ya hasta ya me chetzamos un pio igual. Cancuna nispaca, caimanta, apixamu y chixanachun, caipimi, y chaipi, chai, ofrenda tas a quien guisa. Muy bien, con ancayorasca, recurso. El matrimonio. Problemas en el matrimonio. La gente tiene problemas, pero no sabe cómo solucionarlo. Primero, no sabe ni por qué vienen los problemas. Chaita con amigos. Y mamanta ti problemas, matrimonio bishamó. Con las 12 camas que hay en casa y chay mantaña caruya sacan con amanta. Punta pacha pica. Libro de Mateo, capítulo 18, versículo 7. Y libro de San Juan, capítulo 16, versículo 33. Despaximita Rizashon, libro de Juan, capítulo 16, verso 33. Biblia Kashnani. Yo les he dicho estas cosas para que en mí hayan paz. En este mundo afrontarán aflicciones, pero anímense, yo he vencido al mundo. Yo he vencido al mundo. 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Pero yo he vencido al mundo. 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Los problemas más destacados. Los problemas verdaderos siempre tienen la misma raíz. ¿Cuál es la raíz. Ahí está el pecado. Los problemas tienen la misma raíz y es el pecado. Juntamente. Uno, el otro o ninguno de los dos se comportan como cristianos. 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Mática, Haripa, lo que de la gana causa suni. Warmi para lo que de la gana causa suni. O Mática, Iskindi, para lo que de la gana causa suni. Y chaimanta mi problema con la recurrente. Ponta pachapi. Génesis capítulo 3, versículo 6. Iman en Biblia. Génesis capítulo 3, versículo 6. ¿Sabes mi quiscado? Repito con guichi. El árbol era bueno para comer, agradable a los ojos y codiciable para alcanzar la sabiduría. Hoy queremos mirar los seis resultados del pecado en el hogar. Los seis resultados. Y más a Titián. Mire, el pecado despertó la conciencia, hace sensitivos e irritables a las personas. Adán y Eva, su magta causa curca, alájata causa curca, pero iba ahora mi pucha y aipón, chaimanta pasanda, ña casarín, shuktiglaya causa. El hombre y la mujer se vuelven sensitivos e irritables. Y estás a mi hogar con la pibisma y niña. El rato finari. Rato colira y mata mananipa, cosata y matanipe, rato piñare, guarmita y maní, enseguida piñare, enseguida cutichi, y mana lajata cutichi, sino mal piscacho cutichi. Seita benizani, irritables. Toparinitasa, y los ratito colirán. Mal picamanas piñarina con imamanta, piñarín. Y un canishkanichaita se enojan por tonterías. ¿Pero por qué? Ahí está, mire, el pecado, mire, las siete dispensaciones. ¿Cuál es la primera dispensación? Inocencia. Inocencia. Adán y Eva vivían en la dispensación de la inocencia. No sabían nada, ni que era bueno ni que era malo, no, vivían en la inocencia. Pero cuando entra el pecado, empieza ya la conciencia. Y también con la reconchilic. Ya se vuelve sensitivo e irritable. ¿Qué hace luego el hombre? Luego el hombre procura cauterizarla con hojas y excusas para no sentirla tanto. Chayrato paikuna, ñazasla, uchato rasca huasaca, tapanizu yuyarca, hijo yura, panga corawa. Y chasta mi luna, una pis, y mato raspa, maipica, tapalizo ninguna, tapazo ninguna, puchata, pero eso es imposible. Eso les lleva a pecados peores, causando problemas aún más grandes. Seraya. Ricos pocatizo. Génesis 3, 7 al 10. Nos lleva a escondernos de Dios. ¿Ya? Paga tu coso, brincona. Paga tu coso, brincona. Y luego nos escondemos uno del otro por la falta de una comunicación abierta y honesta. Nos aleja de Dios el único remedio por la infelicidad. 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

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Biblia ataca ni sus tarinconatos. Así es, hermanos. Pero ¿por qué pasa eso? Algo tiene que esconder. Yo siempre pregunto a los maridos, ¿por qué pones clave? Hoy por hoy los matrimonios están siendo destruidos por el bendito Facebook, Facebook, Messenger, Hotmail, WhatsApp. Y dice, voy a WhatsAppear. Y pasan el WhatsApp. Todo el mundo tiene Facebook, hasta la abuela de 90 años tiene Facebook, con una foto de 15 años. Sí, y eso está destruyendo matrimonios, familias, y viven escondiendo imágenes, viven escondiendo frases, viven escondiendo cosas, y no hay una comunicación abierta. El pecado les lleva a esa falta de comunicación abierta y les aleja de Dios. Dios es el único remedio para su infelicidad. Si usted quiere ser feliz, dependa de Dios. No dependa de dinero, no dependa de un carro, no dependa de una casa, no dependa de unos bienes, no dependa del negocio, dependa de Dios. Solamente en Dios tenemos la verdadera felicidad. Bendito sea el Señor. Tsunami. Génesis capítulo 3, 12 y 13. Luego, ¿qué viene? 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El pecado te aleja de Dios. Y constante igualmente dice llamada, claro, y mataxas parlan, sino pa caspa, hasta tacaparlan, chela ya causa y casaré. Y chepo guasan y matizamos. Acusaciones. ¿Cuántos hemos tenido problemas alguna vez? Todos nosotros hemos tenido problemas. Pero ¿cuántos de nosotros, maridos, hemos dicho, sí, es mi error, yo me equivoqué? Eso falta para muchos. Solamente nos gusta acusar a otros. Y mamá, porque se tocó, yo cabar mi manta, yo cacho mi manta, yo coso mi manta, o yo caco esa manta, pay manta, pay manta, pay mi culpable, paita, paita sutichi, paita pigaichi, paita machichi, paita chinichi. Acusarnos. Tsunami. Acusaciones, culpando al otro por los problemas. Manuales. Miren, da lugar al diablo haciendo eso. ¿A quién da lugar? ¿Por qué? Porque el diablo es el acusador desde un principio, pues. Déjale, el diablo no necesita que le ayudes. Déjale que él haga su tarea, su trabajo. Mira. El pecado trae maldición y problemas a todos. Ocha tarruarca paicona, ya llamaba, pero ¿quién pata que iba a tu curcacona? Pitix ahí, saque con la tapa arriba. O a vacuna. O a vacuna. Y todos sufrieron. 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Y mátame mi curca. Ari, prima, fruta mi curca. No es manzana. No es ni pera. Ni mamana ninja. Biblia pinin solo fruto prohibido. Nada más. Riquichi. Entonces el pecado trae maldición, problemas a todos. Cosa obsidia, chaymanta, imanerca, aspaca, conanca, casata,
produciendo espinos y cardos producirá la tierra, con el sudor de tu frente comerás. ¿Hasta cuándo? Hasta que vuelvas a la tierra, porque del polvo eres y al polvo volverás. 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

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Amén. El sexto, el pecado resulta en la muerte. ¿Y mándame a Pamo? Palabra muerte, según el diccionario bíblico Nelson, significa separación, palabra muerte. Y hay una separación, hay la primera muerte y la segunda muerte. Tsunami, segunda muerte que ya para siempre, jamás, ya, chitashka kana, ya Dios manda karopi. Primera muerte que hay cuerpo, que hay aicha, separarí espíritu y alma. Tsunami, el pecado resulta en la muerte de todos. Zaki Samón. Hermano, su Biblia tiene, por un hombre entró la muerte a este mundo y por un hombre vino la vida, el primer Adán y el postrer Adán, el primer Adán, hombre, el segundo Adán, Cristo Jesús, el quien nos da vida y vida en abundancia, bendito sea el Señor, amén. Ya dijimos que se insulta cosas manchas del pecado. Bueno, rico sus hinchizados, tres remedios para el pecado en el hogar, tres remedios. Toda enfermedad tiene remedio. Y con ocho y ricos. Primero, los problemas del pecado pueden llevarnos al remedio. ¿Quién es? Cristo, el Salvador. ¿Cuál es la primera promesa en la Biblia? ¿Cuál es la primera promesa en la Biblia? Génesis capítulo 3 verso 15, subraya ahí, ahí al ladito ponga primera promesa. Cristo es el único que nos puede cambiar. 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Chay asichina kajpika, nyukapis pigana kuimanme, pero chay kamana asichincho, chay kapingichinme, reparita mi rorra, denigra la persona. ¿Sabes lo que cambia? El único que cambia es Cristo Jesús. Por eso esposo, por eso esposa, todo problema, toda dificultad, traigamos a los pies de Cristo, porque solo Cristo tiene la respuesta a tu problema. ¿Sanachukanga? Solamente Cristo. 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Pastor, Chay Río Pime Arma China Canche, Chay Río Pime Arma Skaka, Cambian Konami, Ñucan El Cani, Opasito Kai, Ñati Cantari, Río Pime Arma Chigrima. Río Cambiana Cajpica, Ñucap Srimani, Hinticona, Tukuita Paspa, Chay Pime Arma Rinama. No, señores, el único que cambia es Cristo Jesús. Amén, hermanos. ¿Quién es el que cambia? Cristo Jesús. Si vas a aplaudir, aplaude, pero con ganas. Sí. Dos,

El segundo remedio, Dios santifica por su espíritu a creyentes individuales y a sus familias creyentes del mundo pecaminoso. ¿Quién convence de justicia, de juicio y pecado? Cristo Jesús. Solo Él. No hay ningún hombre que pueda convencer a nadie. Solamente el Espíritu Santo de Dios. Tres. La influencia de padres cristianos consagrados dura por generaciones y guardan a los hijos en un mundo malo. La mayor influencia sobre la vida de los hijos son los padres, no maestros, ni pastores, ni diáconos, sino los padres. Y hay a mamá cuna, así causaspe, así purispe, cuyan a cupe, saquen a cupe, cuidan a cupe, ayudan a cupe, perdonan a cupe, saipi mi wabacuna, así wabacuna, así familia, así generación, así nitucuna, Dios te sirve, Dios te mancha, Dios te caso, pastor te caso, pastor te obedece, diácono te caso, autoridades civiles, políticos te caso, cuna canga. 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nueva versión internacional, traducción en lenguaje actual, la biblia del oso, Nácar Colunga, la biblia de Jerusalén, tukuilaya biblia kuna mi tía, kaikunate estudiangue, diccionario bíblico, concordancia, manual, comentario, compendios. 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Ejemplo, cana canchi. Mire, mi hija hoy está casada y hoy por hoy está liderando a cerca de 50 jovencitos y jovencitas. Porque vio a su padre liderar. Qué lindo cuando un día los hermanos diáconos me dicen, pastor, no llegó nadie para predicar y no sabíamos a quién hacer predicar. Y su hija dijo, aquí estoy yo para predicar. Hermano querido, pastor, hijita, ¿qué dijiste? El Señor hizo conmigo la obra. Amén. Pítate y recorca. Y allá está. Pitati rikurka, mamata. ¿Oye algún chico? Yo kakai su gusus y charín, 8 años, ya está en el ministerio. Mi hijo, el último hijo, tiene 4 añitos. Ese niño ya está orando en la casa. Ya está orando, doblando rodillas. Ya está poniendo las manitos para comer, ora. Papá, hay que orar. Mamá, hay que orar. Ñaños, hay que orar. Vamos a orar. Ya sabe orar con 4 años. Ejemplo, los padres. Influencia positiva. Amén, hermanitos. 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No, señores. Todos somos pastores, todos somos líderes. Todos. La primera iglesia, ¿dónde está? Eso, en la casa. Papito kuna, magitalzichi, papitos, casados, musakuna. Tukikuna nishum, harikunaya. Tukikuna nishum, nosotros somos los líderes.

Usted es el líder, el pastor, el ministro de su casa. ¿Qué hacía Job? Oraba por sus hijos. Job oraba por cada uno de sus hijos. Levántate de mañana, toma rodillas en la puerta del cuarto de tus hijos, de tus hijas. Ora al Señor, clame al Señor. Mi colabora, su cantito te cantaste, su verso te repetiste cada uno. Chay, se come en paz. 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Oye, ¿no me dijiste? Sasapote y con a mi mana chasta. 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Y radio ya con apis, tratamiento tamaño español para mancatinguichi. Problemas en una área de la vida vienen del corazón y se refleja en otras áreas. Por eso la Biblia dice, sobre toda cosa guardada, guarde tu corazón. 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Maimanta ti casari problema ka. Sungu manta. 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Biblia y Marín, Esdras capítulo 7, versículo 10. Y Esdras preparó su corazón. ¿Para qué? Para inquirir la ley de Dios. ¿Y para qué? Para vivirlo. Y para luego enseñar a los demás. 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Centrado en el egoísmo o centrado en Dios. Finanzas. Kuskitapish, maipitikanka centrado, charingi. Dios picho centrado kangi o egoísmo, pi, imapi. Trabajo. ¿Estás centrado en Dios o en tu egoísmo? El matrimonio. Un matrimonio debe estar siempre centrado en el Señor. Un matrimonio tiene que ser matrimonio cristocéntrico. Cristo, el centro de mi hogar. Amén. Crianza de los hijos, santidad, vicios e ira. Iglesia y servicio cristiano. Amistades y tiempo libre para el ocio. Chinagati, devociones y oración familiar. Himalayati, yukunchi, causa conchi, kaituque, área. Estos son áreas. Estos son áreas. ¿Cómo estamos viviendo en todos ellos? Tuki chaita rikuska wasa kazarishu. Primer problema. Muchas gracias. Primer problema. No se entiende. Falta de entendimiento. El primer problema existe por falta de entendimiento. Y mamá también pánico, problema, casar y casca. Es entendimiento. Mana entendinacum. Parece que el uno habla chino mandarín y el otro habla francés. No se entiende. Ahora, ¿por qué no se entiende? Por tres cosas. Porque somos distintos. Distinta personalidad, distintos temperamentos y distintos dones. No somos iguales. O igualitos canguichican con la cosa de Guarmendí. ¿No? ¿No es cierto? Somos diferentes. Problemas, ¿por qué surgen? Ahí está, mire. ¿Por qué surgen los problemas? Mire, los problemas surgen, amigo radio oyente. Matrimonio joven, matrimonio de antaño. Todos tenemos problemas. O joven que estás enamorado. Oye, pero la vida de enamorado es otra cosa, ¿verdad? Enamorado picalaja, santo maqui, manta y sarayasca, carro manta uria, china, usted pongo tapascaco, y de repente ya pinche ya que tú te has visto, y mami, soy barbín, soy maitizado, y mami, jamás mapa, y ahí, yo cacho, mando, si se me ha dado, yo cubrí, si que se vive, se canta, yo cago la paz. Ay. Caramelo tan santo, si me dicho la con la chota, cada vez que vas acá, si me manda que chuspa mi cojo.

0: Ay, hermanos, los problemas surgen por falta de comprensión. ¿Por qué surgen los problemas? Mana intintín, cosa, no le comprende al esposo, no le comprende a la esposa. Compréndale, primera de Pedro capítulo 3, versículo 7. Ahí están todos los textos bíblicos, hermanos. Se mata americano y maijan que el librito con ata en espaca, mañan y chicha. Por falta de comprensión, primerito. Dos, por falta de respeto. Y mamá tanigme. Hermanos, compréndale a su esposo. Compréndale a su esposa. Es así. Maiko Nakamana, comprende eso mi. Pusa Khan, Tutayana Khan. Tal vez Maipika, Chishi, Tuta, Madrugado, Zuxina Khan, Yaikuna Khan. Chaita Mana Barbicuna, comprende eso mi. Maipika iglesia, solo un por iglesia. Ay, solo iglesia, iglesia, iglesia. Mejor ya, iglesia te causa gringue. No comprende. Falta de comprensión. Falta de respeto. Vive ahí, Marí. Y la mujer respete a su marido. Y Marí lleva el pico una tata. Respeto. Va con la casa sin respeto. Usa tas, va a buscar un rimán, va a buscar un asín, va a buscar un puxán, va a buscar un caparín. Mas picosa de maquiche mane, o paso, pastolo, e matinal, já tá com paso. 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Te ar, caseja. Sai só assim. Sin respeto, Barbie. Este era 1.20 de Rizaychi. Rizaychi mi vida. Este era 1.20. Iman en pánico. Rizaychi. Este era 1.20. Libro de Esther, capítulo 1, versículo 20. Toda mujer tiene que dar honra a su marido. Respétale a tu marido. Efesios 5.33. Rizaychi, puedes pagar. Efesios 5.33. Y la mujer respete a su marido. Sin respeto, barbicona. Capare ni con cuna, rima ni con cuna. Puxana papa y mapipi. Asco, lobo, ocioso, Samuel. Ay, hermano, sin respeto, barbicona. Camba barbi, camba grado, picar picane. Oyangine, oyangine. Oyangi, barbicona. Respetan guiñocatán. Respeto. ¿Por qué más hay problema? Por falta de amor y aprecio por el otro. ¿Por falta de qué?
1: Amor.
0: Ay, falta de amor y aprecio. Yo conozco que Pastor Francisco hace timbay, solista hace timbay, para cantar, gracias, y manigme.

0: 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Y sé que es verdad, mamá y Gancona. 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Problemas amor por falta de respeto, por falta de comprensión y también por falta de amor y aprecio. Cuye esa escamanta. El amor no es solo palabras. 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No. Y matapis, rurespati rincuchi, pactachispati rincuchi. 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Pai que vamos a temanrin, yo mamá manrin, colombe manrin, mancha nuestra onda, bien mi codo, pollo asado, pescado frito, sancocho, fritada, hornado, manchana, quiero mis manchana, panes chorados, jamón azul. 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Hasta yo que yo te restauro de palo y zuma. Vas a ir a sacar el scan. Si cuál es tu papá, que tú te los atas. Ni mamá, no vamos. Coyani, coyani. ¿Qué clase de amor es ese? Ese es el amor erótico, nada más. No es un amor ágape. Un amor sacrificado sin esperar nada a cambio. Un amor sincero, un amor verdadero, un amor que se preocupa por la otra persona, que ama, la cuida, la sustenta. Mikonita tapis, churanita tapis, pasianita tapis. El hombre tiene que cubrir cuatro áreas de la esposa. El área emocional, el área intelectual, el área física y el área espiritual. 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Por falta de entendimiento mi pueblo perece. Lee la Biblia, estudie la Biblia, practique la Biblia y vas a tener un hogar feliz, joven, señorita, hermanos, matrimonios jóvenes, con ansa casarás cacuna. Hace un par de meses una pareja me llama, más el hombre llorando a las 12 de la noche, estaba viajando por Payatanga rumbo a Guayaquil a dictar una conferencia el siguiente día, y aquel muchacho me dice: pastor, ay, yo no creí que el matrimonio era así, ay Dios mío, hasta tengo ideas de divorciarme. Isquiquilla casado, ya divorciás a Nico. Se rato Cucho picasa con hambra que sin cinta chota na mira oscurera. Niño cafiñaré, niño caneni. ¿Qué te pasa? Amárrate bien los pantalones. Lee la Biblia. Ore al Señor. Deja de actuar como un niño mocoso. Casado junaca. Yuyen la actúa y ama guagua estado. Crigma cangima divorcio ni que nada. Ore al Señor primero, doble rodillas, lea la Biblia y luego vaya pida perdón a su esposa.
1: Mi esposa también está llorando al otro lado.
0: Par de muchachos. Y van a un brazo chisatuku. A un ruku runakuna pichasatuku. ¿Sí? Mira, hermanos, ¿por falta de qué? Por falta de amor y aprecio. Apreciar a la mujer de cuarmita, despreciar a la causa en cola. ñoca paya, ñoca vieja, ñoca acá, ñoca allá, ñoca mana vale, ña, ñoca vieja, ña vieja. ¿Cuál vieja, pues? 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

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Yo kanikani solo por gracia y misericordia de Dios. 24 años de casados juntos. El año que viene me caso otra vez. 25 años. 25 años piñu kawar visita ta. 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Mamita, vamos a las playas. Mamita, vamos a comer en un buen restaurante. Que gastamos $30 en un almuerzo entre los dos, no pasa nada. En vida. Voy a con riksicho. La Biblia dice, el amor sea sin fingimiento, aborrecer lo malo y seguir lo bueno, sin fingimiento. 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Lado y lado, y chai, lado, mandré, chai, lado, todo ya, si Carlos no raconada. Ese es el amor erótico, porque los griegos definían el amor con tres palabras. Amor filio, amor eros y amor agape. El mejor es el agape. 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Ay, papito, gracias, mi amor. Mochaco, muxaco, misisito, labia, sobarico. Ay, claro. Así tenemos que ser esposos, amigos radio oyentes. ¿Es posible ser feliz? Sí, es posible. No se necesita tener riquezas,

0: Señor, bendito sea Dios. Amén, iglesia. Chay cuye y aprecio y descamanta mi problema con la casa. Cay pimane por no ser sensible a lo que evita o desea el compañero. Mano sensible, can. A veces los hombres no somos sensibles a lo que le molesta a la esposa. ¿Qué le gusta a la esposa? No. A veces salimos al mercado o a un mall, a un centro comercial, y la esposa dice, uy papi, qué linda esa blusita. ¿Y qué te está diciendo? Cómprame, cómprame, cash con acá. Sí, sí, bonita, bonita, vamos, vamos, vamos, vamos. Sí. ¿Verdad? ¡Cómprale! 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Dios tu brazo te cuéntame. ¿Quién se va a ir a la iglesia Cunape? Yo canta pastoreando. Y yo camiscari, ¿quién se va a la iglesia Cunape? Pastor de la vida satisfaga, cuna no voy a guichi. 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Tengan mi cama, guasa. Yo no quiero flores, yo no quiero abrazos. Yo no quiero llantos, lágrimas de cocodrilo. En vida, señores, se ama al pastor. En vida se ama al esposo, a la esposa, en vida. O años cabas, Santiago de Quito, Pizarro, yo camamita, pase a nam, samón, chingo, cuarmistao, calla yo por mi sitio, samón, gañucao. 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Lunes, para tu mamita con una cosecha picada, y yo canisca, y yo casuelito está, tranquilo papito, mañana viene su hija, le voy a dejar aquí para que pase con ustedes. Muy bien. Chaylaya. En su vida, hermanos. Y cementerio está rico una manrilla. Creas, hermanos, puro mármol. Mancho no es así chido, vidrio churado, todo. ¿Para qué, papi? ¿Para qué? Yo cabal mi terrencani, mamita, ya. 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Hoy está muerto, ¿cómo va a conversar pues? Causai pinere, saquiza samu pips, papito y matokongi, papito saquiza tsunangi, parla y papito, usa y acaricia y coya en vida, señor. disfrute la vida, sirvan a Dios, ame a su prójimo, considere a su prójimo, soporte a su prójimo, apoye a su prójimo, ore por su esposo, ore por su esposa, ore por sus padres, ore por sus hijos y vivan en amor, en comunión, conforme a la bendita palabra del Señor. Por no ser sensible. Y la padre que no hermana monánica para cosas rachas. 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Cosa con pimata chingarecho, porque se ha fallado. ¿La salud? Vale, mi chaita, ¿cuál es mi hermana monánica? 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La mujer es muy analítica. Hermanos queridos, no son sensibles. Mática Sox, y mata mi igual mi mana mona, Saita mi rola. 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Saita mata mi problema, Samuel. Chaita me entendina can cusa warme. Mire, vas a curar tu poli pusa esta monanguiche. A eso, tenga nomás hermano, ama pinga. Sí, no es cierto, le gusta jugar boli. Pero a mi esposa no le gustaba. ¿Ya? Pero yo cabal me cita mana mona pusa la manrichi. Muchos problemas, muchas discusiones. Guasada pasloconas y paricona. Estás a predicador, estás acá y estás a... Y yo cuando me está diciendo, no quiero que vayas al boli, papi. No me gusta, no me siento bien cuando te vas al boli. Yo caí mal en la calle, ya mamita, ya. Voy a dejar de ir. Y dejé de ir, gracias a Dios. Miren, en su casa me entendí en la calle. Chay pima, problemas está casi chisho. Pero si yo cuchi mal a los paca, nunca van a solucionarse los problemas. Si no, vamos a empeorar las cosas. Diferencias en personalidades, bueno ricos. Diferencias entre varones y mujeres. Diferencias en intereses por tareas diarias, el empleo, el hogar. Diferencias en niveles académicos. Algunos son licenciados, profesores, arquitectos, ingenieros. La esposa es ama de casa. ¿Sí? O a veces es a lo contrario. La mujer es una profesional y el muchacho es un albañil, o es un latonero, o es un mecánico. Que no es nada malo. Mire. Diferencias en prioridades. Los hombres quieren, priorizan una cosa, las mujeres priorizan otras cosas. Diferencias en edad o en madurez. Ricky, diferentes canchas. Yo acabo de visitar Charín 40 y tantos años. Yo acabo de estar en 40 y tantos años. Pero ella me lleva unos añitos a mí. Y a mí me costó madurar. Pero mi esposa ya era madura. Entonces mire esas diferencias. Diferencias de preferencias o puntos de vista, y estos cambian con el tiempo. Michael Akane, yo prefiero comer un caldo de mocho. Ormi Kane, yo prefiero tomar un morocho. Aunque los dos terminan en ocho. Mocho y morocho. ¿No es cierto? Pero y más. Niacha y manta may piñar en cosa. Caldo de mocho también con la cangue. Mana, nene, ñuca camorocho, zata, nene. Somos diferentes. Cuando camonan morochota, cosa camonan, agua de frescos. Eso hay que entender. Cutipa en cari con la cane. Morochota, tengo mi niñica. ¡Oh, mi nene! No. Ahora me conozco ya que le toco. Con no, bien que yo como un escata. Ahora me conozco y vamos a verse. Uy, que waxca. Problema te quiso. Ahora me conozco y mato ya. Waxca. Va a mi oficina. Mazamos con hermano pastor. Hermano pastor. Digo, hermanita, ¿te vas a callar o te vas? Ya, cállate primero si quieres hablar conmigo. Con tu marido podrás convencer con lágrimas. A mí no. Así que calles. Pero es que, hermana, le he dicho que se calle, por favor. Háblame claro, pausado. Háblame bien.
1: Ya, ya, hermano pastor.
0: Es que a veces piensan convencer con lágrimas.

Entonces, miren, hermano, diferencias en preferencias o puntos de vista. Uno tiene un punto de vista de una cosa, el otro tiene otro punto de vista. Y esas diferencias, somos diferentes, hermanos. ¿Amén, hermanitos? Mana igual con a canchi. Temperamentos y personalidades. Maijan pa foto, mi caipe ricorica con a cayolas de marca. Ricky. Hay diferentes temperamentos. Este hombre es flemático. Este es sanguíneo. Caicunaca extrovertidos. Caica melancólico. Y caicunaca coléricos. Hay cuatro áreas. Cuatro temperamentos y personalidades. 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España y mami, ñuca español con el. ¡Eh, padre! ¡Chavo! ¿Qué? Venezuela, Venezuela. ¡Chavo! ¿Qué? ¿Cómo está? Con la profesora, la ley, cuando tú estás, lo que quieres. España y Mati, vamos con la segunda casa de Picuna. Justo con la Picuna. Salam, salam, salam, alico, salam, alico, salam, alico. 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Yo soy así. Mercado Marrini, Plaza Marrini, veo, jato con agua, comiendo, yo y agua, veo, rato a mi garini. Así soy yo. Voy a con mi chico. Y mi esposa ya me comprende. Ya, ya, san. Continúo con árbica muy distinta. Yo con árbica. Opacito, paica. 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No, mijo. Ya sabe como soy yo. Sí, sí, es verdad. Habla. Vaya con el chico. Ay, que continuo con mi tamana ni tu coneja. Ay, pero camps abusita solo por en que. Ah, seri, box, iri, camps asato, iri, amigar, iri. No, no, ella es así, hermanos. Entonces ahí viene la comprensión. Diferentes personalidades. Caiga flemático, viene de flema. Flemático. Sanguíneo, caiga asterido. Pío, camps amigar, y ya se está rico, rinch, caigato, rinch. Caipitian rin, sanguíneo, imalat. Su sanguíneo runa, warmi kakan, expresivo, atento, cálido y amistoso, hablador, entusiasta, compasivo. Tzasnaka, pita psaki, pita psa, ayuda, pions, amigari, pita smakita kun, pions, astirikun, pions, saludarikun, atento. Ese es alguien sanguíneo. El colérico, ¿cómo es? Es voluntarioso, independiente, es visionario, práctico, productivo, decidido, es un líder. Shirazati melancólicos que iba a leer, es dotado, analítico, estratega, abnegado, trabajador, autodisciplinado. Flemático y malati, tranquilo, confiable, objetivo, diplomático, eficaz, organizado, práctico, humanista, calmado, plácido. Chasnakan, kaikunamikan. Pero mana fortaleza satía, sino debilidades vestían cada uno paikunapa. Tiempo manta, mana tukuita, explica y tukusatsu. 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Tengo 3 minutos para terminar. A las 12 termino hoy y me despido de ustedes. Muy bien, diferencias entre hombres y mujeres. Las damas son emocionales, sensitivas, de gusto, afección, simpática con niños y los que sufren. Piensa en relaciones humanas, familiares. Igualmente es detallista, es idealista.

0: amor, ser comprendida y apoyada, afirmada. Necesita protección de emociones, protección. Necesitan finanzas para comida, ropa, hijos y casa. Y mata ministro Escobarbi con acá. 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Hermana, tú sacona, pues yo ando con Guille, pues yo ando con Guille. Pinazo, pita de guava con la escusca y tamaño. Le queremos pita de mal. ¿Cuándo tenemos pita de mal? ¿Mucho la pita de mal? Mamá, no la quita la sala, no la quita, pero avanza sin Guille, ¿sabes? Ya, tamaño, grire, cama. No, mamita, papi, sabe de eso que no tiene. Es verdad. 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Amén, hermanos. Chay vica, mi cunapa, churanapa, o acunapa, y guasi ocupa. Necesita sentirse femenina, sentirse protegida físicamente. 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A mi esposa nadie le toca. Sobre mi cadáver. Si alguien quiere algo con mi esposa, se las va a ver conmigo. Oye, con mi chico, chasna, guarmita, cuidas por causa de mi chico. Vay con una casa, soy drama, rima chico, soy drama, rima chico. Hermano pastor, de hablando a mi mujer, de hablando, ¿qué te pasa? Chay pa' su casa, arcangi, chay pa' su apircangi. Oye, con mi chico, tichar es una cona. Claro, también se macone. 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Guarmico, perdone, nunca me cuidan a cascani, nunca me canta ca protección tacuna cascani. La cuida, dice la Biblia, la sustenta. La ama, la protege. ¿Por qué? Porque salió de la costilla y yo no quiero que nadie dañe mi costilla, porque es hueso de mi carne y carne de mi carne hasta el último día de mi vida. Amén. La mujer necesita futuro y carácter de hijos. La mujer necesita un esposo fiel, ser honrada y apreciada. De mi chaita rimarcanchi. Necesidades de mujeres: una casa, un niño, una familia, amigas, comunicación abierta y conversación amena. Guarricura comunal, alaja, caparlacho, para maestrazo. Guarricari con los maestrazo, parlante, guarriconao. Hoy, amigo conao, alaja, caparlacho. Hola, ñañito, pana, mi colega, alaja, así se rimachico, tu armeo acá. Manchan de bravo, parecen esos generales retirados. No, señores. Hable bonito con su esposa. Hable con diplomacia. Hable con amor.
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3: Los que deseen el materialito, por favor. Venga, ven hermano, venga.
4: Que vuestro amor abunde aún más y más en conocimiento y en toda comprensión para que aprobéis lo mejor que el Señor tiene preparado para cada uno de nosotros. En el nombre de nuestro Dios Todopoderoso, muy buenas tardes, queridos hermanos y hermanas. Que el Señor les bendiga. Muchas gracias. Tenemos también aquí en vivo la transmisión a través del Buen Sembrador, ¿verdad? Que Dios les bendiga a todos aquellos que no tuvieron la oportunidad de estar en este hermoso lugar. Gracias por este medio. Podemos disfrutar y podemos escuchar, podemos también convivir este hermoso tiempo. Gracias, mi hermano Manuel. Vamos a ponernos de pie. Jatarizo, jatarizo, canta paso. 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
0: O mi sosina canta. 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Quiso a casi a matar. No sé, mi hermano pastora, si le damos el tiempo. Vamos a cantar Suma Dios cancina cuya hermana tiene. Dios para cuya imanta, caipitana la busca.

0: un fuertísimo aplauso a quien vive. Y denle un fuerte aplauso a quienes también están honrando con su audición, también medio de visual, a través de este medio de comunicación vía internet, a través de 100.1, el buen sembrador. Denle un fuerte, caluroso aplauso. Ahí está la gente de Sasapún Hospital. Gracias, hermano pastor Juan, ¿no es cierto? Gracias, pastor Domingo Guamán. Y gracias, mi pastor Pedro Yauricoma. Que Dios les bendiga. No sé si será de la vergüenza, si será a lo mejor el calor que entró, pero estamos orando. Hermano pastor.
1: 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Lección número 2, penicanchi. Se manda con amigos un enchi, problema número 2. Hay diferentes problemas también con Kunchi. Primer problema era por no entenderse. ¿Por qué surgen los problemas? Por falta de entendimiento. Dos, por falta de una buena comunicación. El hablar sin respeto y amor o la mala comunicación del amorismo. Bíblicamente, Caetanicuso, Proverbios capítulo 10, versículo 32. Los labios del justo saben hablar lo que agrada, mas la boca de los impíos habla perversidades. Maipiscacho, rimana, manasica. Efesios capítulo 4, versículo 29. Ninguna.

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Se da cuenta que a veces hablamos sin pensar, sin razonar, hermanos. Piensa, por favor. O más, este muchacho es mal criado. Ahí están dos palabras. Mal criado. Cotipiti manas de huyense. Yo punche. Yo punche ya te rimaré conche. Ninguna palabra corrompida. 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A la mujer no se le golpea, señores. A la mujer se la ama, se la cuida, se la respeta, se la valora, se la considera, se la ayuda, se la apoya, se le mima, se la comprende. Hable con respeto y amor. Por falta de aquello, por tener una mala comunicación, vienen los problemas. ¿Cómo expresar el amor? Aquí están todos los versos. Usted puede expresar amor a través de hablar. Exprese amor. Y mala te voy a rincar con la primipi. Papito, dije, y mala te voy a rincar con la primipi. Ay, soy papito. Soy papito. ¿Nacho? Cotín, lo que son su, dije, y mala te voy. Niño cataño cavarme, pastolo niño cavarme, Juancho niño cavarme, ay señor, guarmita, mamita, mija, amor, cariño, preciosa, reinita, princesita, ay señor, mamita, con igual a sentirse, contentarinichi, gusakirinichi, guarmicón, reinita, princesita, mamita, rajita de pi, contento, mamá con él. Mari, cuidas con quicuna y panicuna, expresa el amor. ¿Cómo expresar el desacuerdo sin palabras ofensivas? Para mal piscacho, rimana. Oiga, vos se cupica, piti más ordenado, jare o arme. O arme. Jare con la calma, la manzina, paxima, está ahí, manda, rosin. Chumpata, chai, pisita, camisa, chai, mansita, zapato, chai, pisita, interior, chai, y mamá, y mi baño, chai, pisita. ¿Sí o no? Cuando igual de tantazo, hay que sonar libre. Si puede comer rano, cierto. Ay, no, no, no, por favor, no digas eso a tu esposo. Dígale, eres desordenado, papi. Sea más ordenado, tenga más orden, pero no le digas, eres un puerco, marrano, cochino, cerdo. Va con la cara en cerdote. Amazonale. ¿No estás de acuerdo? Muy bien. Pero sepa utilizar palabras adecuadas, palabras correctas, palabras sabias, no ofensivas. No que dañe, no que hiera. Igual a la esposa. De parte y parte. ¿Cómo compartir ideas o cargas y preocupaciones?

cómo demostrar respeto y confianza. Y Malaya, tú quisiste tener conchi rico y te cuchito conchi. Problema número tres. ¿Cuál es el problema? Este es un problema medio grave también en los hogares. Finanzas. El problema del dinero. El problema económico. Miren, señores. Miren, amada iglesia, amigos oyentes. Aquellos que están mirando a través del internet. El manejo es el problema más que la falta de dinero. No es tanto que no hay dinero. El problema es cómo manejamos el dinero. Y Malaya te cusquita al ministrante. 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Mana cusqui es su problema. Sino problema ca. Y Malaya te cusquita al ministrante. Cusate igualmente. Hay que hablar juntos acerca de prioridades primero. 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Y mati utka randina. O y mati soya y topo. Yo quiero más claro de ciudad por la vida. Mai con la carta va más oxígeno a paca y más. Cosquiti, cosquiti. Caso tiene que ser. Conti aspa camaratí. Guasi camaratí. Hacen después de calzar. Caso tiene que ser. Simplemente para qué? Para que la gente diga. No, señores. Muchos van y me piden consejo y me dicen, pastor, quiero comprar un carro. Entonces yo le pregunto, a ver, ¿por qué quieres comprar un carro? ¿Para qué quieres comprar un carro? ¿Dónde vas a guardar ese carro? ¿Sabes manejar? ¿Tienes licencia? A ver, dime. Ah, es que primero quiero comprar el carro, después quiero sacar la licencia. Ay, hermano. Mágica, sin licencia, cusque con esta cospa, juiza causa, preso tu cucona, tu pilar. Esquín de parra la cura, y matarura capapis. Y mati más importante. Cada ocho más importante, o a vacunado, que más necesito para causar. Yo capica, aspita o asesito punta randina, sabe que has vivido ya. Entonces, ahí está con acá, esquín de acuerdo, parra la cura, juntos. Mirad cómo es con deliciosos de habitar los hermanos juntos en armonía. Y gastos, o no hay acuerdo y ninguno quiere dar la razón al otro, someterse humildemente al otro. Chaimanta mi problema, tía. De repente, gusta de man, soy manal grandicho. O de repente, voy a venir, soy amal grandicho, soy. Y chaipi mi problema, Samu. Por desacuerdos. Se necesita una confianza mutua. Cusquita huaquichina papis, confianza tiene acá. Qué triste de la vida. Hogar con api, matrimonio con api, cusquita mañana cuspa causan cona, cusan igualmente. 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Y eso sabe imanente. 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Problemas, señores. Esquim de parranacuna. Y debe tener confianza mutua. Cusapa maqui pichuranapa. Guarnipa maqui pichuranapa. Confianza. Cusapa maqui manta mana chingaringa. Guarnipa maqui manta mana chingaringa. Cusqui chay picanga. Confianza entre los dos. Sin egoísmo, descontento, avaricia. 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A mi esposa le encanta comer pescado frito. Y yo le llevo a un buen restaurante donde dan un buen pescado y bien frito. Y digo, amor, come. Disfruta, mi amor, come. Se le da mi causa en la cascada.

0: Anche. Y ya hay que cocinar que causa el piano. Amén, hermanitos. Voy a dar un chico. Ya te voy a decir que aquí para que pase a chicos y ningún chico caja. Cada vez de taca, a Colombi, no se sale el café. O que cura papacito, Colombi está pase a chicho. Colombi está muy chico con la caja de choras. Yo con su profesor, mi pastor, con la tía Sánchez Pacanel, no sean sonsos de esto. Y más bien que estás a un toco de Dios, ¿cierto? Mana entiende con una conalaya. Mana ya está con una conalaya. Biblia pica mi madre, goza de la vida con la mujer de tu juventud. Lo dice el sabio Salomón. Goza de la vida con la mujer que Dios te dio, con la mujer que conociste en la juventud. 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Egoístas, paikunaka, jalikunaka, así churados, así vestidos, elegantes, doctor kunalaya, abogado kunalaya, pero armisita acá, abogado empleada laya. No, señores, si usted se pone un buen traje, una buena chaqueta, un buen pantalón, un buen zapato, también pista le hacía a su esposa, elegante. Hay una camisa tían hasta para 150, 170 dólares, solo camisa. Camisas de Tommy Hilfiger, camisas de Lacoste, marcas, vale mucha plata. Guarme paus tíanme, has dicho la narcona, blusas de 120, 150 tíanme. ¿Voy a dar un hechizo? Guarme con la carne, uy, un chisme, tíanme, daño con chica, no hay más razón, un chisme. 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O si no, hay última generación con la calle, no se cae en su teléfono con la imagen. iPhone 10, iPhone X, mana WhatsApp, mana vida. Continuar mi pasta, teléfono de 20 dólares. ¿Has dicho que alguna pica chica? Desigualdad, no. Entonces hay que imagen. Egoístas. Pai con anga, manzanar perfumados, perfume con aspino, caro, así perfume solo, americano, ya mal, chai, hey, monsetino. Cote guarme para acá. Cama con funda limoncitos atrás. No, señores. Así como usted se viste, así como usted se alimenta, así como usted está presentable, también debe cuidar, debe tenerla presentable a su amada esposa, sin egoísmo, sin descontento o avaricia. Demasiado tiempo gastado en el trabajo. Chacho, es un problema. Va a pica cosa con una solo trabajo, trabajo, trabajo, cuski, cuski, cuski, y cuski manta, o a vacuna ta perdico, cuski manta, guardita perdico, cuski manta, usata perdico, cuski manta, hogares, familias destruidas. Solo trabajo, trabajo, trabajo, otra jatarí, tuta, alzaita y alcó, solo cuski, cuski, cuski. Cuando morimos, ni las ganancias ni
1: regresas.
0: Entonces, ¿para qué vives preocupado? Chaita, mamá y mi hermana, intendente.
2: Chaita, mamá,
0: sí,

mamitas. Aspatas, ni no te aspatas, para la pasunga. Ni cara. Ni caso, chances, mana, bola, te apado, ni son. O así, chances, mana, y más, la visión, te bloque, chaunas, para la sunga. Todo se queda aquí, por eso disfruten la vida, vivan la vida, sirvan a Dios, ámense, respeten.

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Amén hermanos. 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Miren hermanos, problema numero 4. Hijos y otros. Suegros interfieren con sugerencias o críticas. Por favor, levanta la mano los suegros, suegros. Los que están mirando también levanten la mano, los suegros que están mirando. Suegros, por favor, no sean metiches. Voy a decir su suegro con nada. Más a con la con la con la con la casados con Sarek y Michi. ¿Cuántos tienen a sus hijos casados en su casa? Si estás teniendo en tu casa, mándele sacando esta tarde. Por favor, no tengas a tus hijos casados en la casa. Yo causo su casa. Domingo está y lunes está el gane mamita, cabatuco y choranita conata, tuco y invitasta, sabes que espaca, tuco y tatandas para aquí, por favor. Calladita, saporca, yo mozo, si malita está blanca, que pisito blanca, cosa de saporca, que pisito aparido con así, yo que se va a estimar. Yo que chicaba al tomante, chao, hija mía, que Dios te guarde y te ampare. Guacayo, ya que yo, cachana, toco el canche. Y allá viven ellos, lejos de mi casa. Yo que invitar a mi Samón a visitar su ratito, pero es que suegro, nunca me van a pedir una base con él. Alá, ímala de cama, Musaka. Alá, ímala de cama, suegro. ¡No! Deje que ellos vivan.

0: no se meta. 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No, deje que ellos vivan, hermanos. Amén, hermanitos. 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Pero, ne-a mi abuelo tu cu grine. 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Te equivocaste conmigo, hijita. Irás a criar a tu hijo, porque yo y mi esposa ya les criamos a cuatro. Abuelo, coraz, nito con amarcado, nito con a... Abuelos consentidores. ¿O no? Pegas a decir, ñuca o aguanta, ñuca o aguanta. Igual para que abuelo que guasa manta que ya está caíman en mí. Viejo malo, no te quiero. Pues si así hay a chanza borrar. Abuelo con así cancine, no abuelo, deja que sus hijos críen a sus hijos. Usted ya crió a sus hijos, por favor. ¿Estamos de acuerdo? Amén. Que haya carne, no, no te voy a dar para el helado, no. Pues abuelo acá, toma papito, toma ese papi, es malo, toma mijo, toma. Abuelos consentidores. Suegros interfieren con sugerencias. Amigos malos del otro sexo o que ocupan demasiado tiempo. Matrimonios, por favor, nada de amiguitos. Amiguitos para acá, amiguitos para allá. Santo, amigo con A, ahí amiguita, ahí amiguito. Con la que acaba más aquí mi coso, calla que acaba más aquí dormiso. Con la que cae ya pisa aquí liso. Con la que acaba más aquí más que marcan aquí está chacote. Chosquito, chosquito, ima, chosquito, ima. Hasta que problemas. Voy a tu hechizo. Amigos, hasta la puerta de tu casa. De ahí para adentro, usted, su esposa y sus hijos, por favor. Chasna, causanata y achanguichi. Tal vez joven mi canchi, yuca, yuca, barbe, pero tu cuidado es mi canchi. 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Matrimonios destruidos por causa de amigos. Maikunaka, amigo kunamaka, tiempo tapó. Amigo Ney, Manuel, ¿dónde estás? Ah, estoy aquí en mi casa. Oye, ven, vamos a volver de Colombia. Ya salgo, ya salgo. Con tu arma y caes pica. No, yo estoy cansado, yo no me voy a ningún lado. No, estoy cansado. No, señores, por eso hay problemas. Hermanos queridos, amigos, amigos malos, amigos del otro sexo, y chaypi y conchi a la tecnología, Facebook. ¿Cuántos tienen Facebook? Levante la mano. Ahora sí se hacen los santitos, ¿no? Total, todo el mundo con Facebook. Con 100, 200, 300 amigos. ¿Ah? Y chay kunapi, chalín, uyay, chay kunapi, chalín, amigo kunaka y manikuti, mensaje está cansado. Hola amiga, ¿cómo estás? Qué guapa se te ve. Ay, gracias amigo. Ojalá todos me valoraran así. Internet de foto con atas, pasó un segundo. Mírame, mírame, mírame, mírame, mírame, mírenme. ¿Qué has hecho? Ese cuerpo es para tu esposo. Harikunaps camisita y saxa, panzanas y cuchillo cora. Mírenme, qué guapo que soy, mírenme. Yo te imagino, Arniconata, nispa. Ay, amiga, qué guapa has amanecido esta mañana. Ay, bella flor de primavera. Contigo, Arnita, acá. Ay, qué fea que estás, pareces una bruja.
1: Flor de guanto.
0: Flor de guanto, güey. Mira, ocupa mucho tiempo, pasan en el Face, en el Face. En el chat, en el chat. Warmi con apsi teléfono con Xnari, con Zako Xnari. Hatona Tapsak, Choach, Tok, Xnari, amigo con A. Ya, tilin, tilin, ahí va, ni, payo, cuimam, ring con Xnari con A. Y eso destruye tu hogar, eso destruye tu matrimonio. Interferencias, por favor, hermanos queridos. Campurapa, bien para menine. Y clave, Wancharín, contraseña con A, Wancharín. Y mana huizán contraseña ta, cosaban mi barbima. 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

0: eso es privado. ¿Qué te pasa? Privado. ¿Desde cuándo acá privado? Marido y mujer somos una sola carne, señores. Y no tengo por qué yo guardar ni esconder nada. Mi esposa sabe que yo tengo Facebook, que yo tengo Hotmail, que yo tengo Messenger, que yo tengo WhatsApp. Y ella está ahí cuando yo estoy hablando con alguien, dando consejos, o alguien me llama. Y le digo, mire, esta persona me está llamando, me está pidiendo consejos. Vamos a hablar. ¿Amén, hermano?
1: ¿Amén
0: o no amén?
1: Amén.
0: Si no es para acá, o quicos, panicos, chay con la manta, cuidar en guichi. Hijos, ¿cómo criarlos y disciplinarlos? Gasto de tiempo y atención que no deja suficiente, para la pareja. O acuérdate y me la huñachizo. O acuérdate y me la disciplinazo. Mami, camarada, si hay acuerdo, te han, se manda problemas, te han. Y hay acaso, te salen, que te mamá cae, mani. 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Cosa va. ¿Será su panicos? ¿O que esas apuros? ¿O el micro hermano de Sanacanguechi? Qué lindo, qué lindo. Cancona, pata tu alma, tu ranaraya, cancona. Ay, barmicos. Y si les das tipo sacunas, churita piga salir, mamá piga salir, ¿qué manita? ¿Con qué derecho quieres pegar a mi hijo? Ay, mi papituza, mi hijo nadie le toca. No, señores, eso se llama quitar la autoridad de la mamá. La mamá tiene la misma autoridad que el papá. Los dos deben estar de acuerdo para disciplinar a sus hijos. Su puncha, hace muchos años atrás, dijo que Kimsa o Akuna, Uchilla, Kuna, Rijalka, y su viaje manta Chayapika, Hilla, Piwaksa, y Akuna. Ay, ay, ay, ay, ay, ay, ¿qué pasa, muchacho? Mi mami nos pegó. Hay una que dice que la mamá te arrimanga en eso. Y yo creo, ah, mami les pegó. A ver, ¿por qué les pegó? Avísenme. Y si es por una causa que ustedes hicieron algo malo, ahí mismo le doy tres más yo. Entonces, duerme mis ojos. Más les vale. Y nunca más, nunca más. Y yo creo que mami va a castigarles a ustedes cuando hagan algo malo, así como yo les voy a castigar cuando hagan algo malo. Los dos estamos aquí para corregir y para disciplinar. Amén, hermanitos. Si nos paga Chaydikazu, influencia de novelas, revistas malas, va con las novelas, novelas, gaito, novelas de Conapar, corto un sábado, me hizo tocar la zaricona, novelas de Xerí, con la rosa salvaje, Chaydikazu salvaje, toco con la Chaydikazu. Cara socia en Guimacha, Rosa Salvaje en Guimacha, María la del Barrio, tú, hoy chay con así capítulo por capítulo, ya están con, o su cita, ni está pelado, ni está talado, yo soy tu aparezco, ella 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caiga, Marcos, Lucas, ahí está mala ya, chancona. Voy a con el chico. Iglesia, por favor, cuídese de todo eso. Problema 5, la relación matrimonial. Infidelidad o negación o insensibilidad al otro, no animar al otro. 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Ama y Francisco.
1: Amén.
0: Amén, hermano. Negación. Ya me ya jalercan, la chocamos con la visita acá. Ahí chocamos la visita. ¿Cómo sé que es su esposa? A ver, dale un beso para saber si es tu esposa.
2: 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Voy a salir de aquí a la ciudad de Cuenca. Termino con esto, por la religión o la falta de fe. A veces hay personas que se casan con diferentes iglesias o religiones, falta de salvación, el uno es creyente, el otro no, no tiene la llenura y el fruto del Espíritu, o también por la inmadurez espiritual. Remedio para los problemas. Primero, la salvación. Primero, la salvación. Dos, respeto, aprecio y amor. Tres, la realidad. No existe un príncipe azul. Ayuda y alaba sin esperar. Reconozca sus diferencias. Romance y su relación matrimonial. Cinco, recreo juntos. Y sexto, la iglesia es el cuerpo de Cristo. No dejes de asistir a la iglesia. Y por último, la comunicación. Sin más, es posible tener un matrimonio feliz hasta la muerte, pues en Cristo todo es posible. Es mi culpa si no es así. Que el Señor les continúe bendiciendo a todos mis amigos, hermanos, familiares, todos los que han estado viendo esta comunicación a través vía internet de la radio El Buen Sembrador. Que el Señor añada bendiciones. Queremos lo mejor para sus vidas, sus matrimonios. Esperamos que sus breves consejos, a la luz de la palabra de Dios, les haya servido a cada uno de ustedes. Si ustedes quieren comunicarse con este su servidor, pueden...

retrasarlo al 0989-673-688 o al correo electrónico pedro-yauripoma-@hotmail.com, Iglesia Evangélica Bilingüe Belén, Cuenca, Ecuador. Que el Señor les bendiga. Muchas gracias, Iglesia. 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O no sé. 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Cayachi Somacá. Estas enseñanzas de matrimonio se puede acabar, no se acaba nunca, ni una vida. Se ha visto que tanto toma en campo. Y ya toqué con la ringa por almorcito. Hay más también el derecho al almorcito. Vamos a orar y nos vamos a despedir. Vamos a orar por nuestros hijos. Vamos a orar por nuestros yernos, por nuestros nietos, por nuestras nueras. Vamos a orar, por favor, por los suegros, por las suegras. Oren por sus suegros. Padre, te damos gracias por permitirnos estar en este lugar. Santo Dios Todopoderoso, Omnisciente, Omnipresente, Omnipotente, Eterno Creador, Inteligente, Padre, qué bueno que eres, Señor, porque tu palabra dice que tú dijiste que no es bueno que el hombre esté solo, le haré una ayuda idónea para él, y los dos serán una sola carne. Gracias te damos por todo aquello. Señor Eterno, el pecado entró, destruyó a aquel que estaba tan perfecto, pero nuevamente vino Cristo a este mundo para restaurar, para levantar, para unir, Señor. Padre Eterno, es posible tener un hogar feliz. No se necesita dinero, no se necesita fama, poder, no, Señor. Se necesita tenerte a ti en nuestros corazones y tu palabra en nuestro corazón, en nuestra mente, en nuestra vida, Padre amado. Por la

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¡Y señor! ¡Aleluya! La palabra de Dios dice en el Salmo 112, verso 2 y 3.

0: 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Todos los que saben leer y escribir, ¿saben? Muy bien, para ustedes hay un pequeño material que dice. El hogar cristiano. Las bases bíblicas para el hogar. Hay una canisca. Pastor Kampag, número de teléfono taninchi, caipi mi tía. Aquí está mi número de teléfono, mi correo electrónico, WhatsApp, Facebook, tuki, caipi tía. Cancona, caita monospaca, chanito kunichi. Hermanos, invierta. Solamente vale $5, nada más. Manas cacho vale menos que un plato de hornado, hermanos. Menos que un plato de hornado. ¿Pajan hasta un minichicho? ¿Ya? ¿Alguien más? ¿Alguien más? Nadie quiere, ¿no? Bueno, o cancuna nispaca ya hasta ya. Ya me chetizamos un tío igual. Cancuna nispaca, caimanta, apixam minichicha nachum. Epimi, y chaipi, chai. Ofrenda tas a quien guille el Espa. Muy bien, con el que ayorazca recurso. El matrimonio. Problemas en el matrimonio. La gente tiene problemas, pero no sabe cómo solucionarlo. Primero, no sabe ni por qué vienen los problemas. Chaita con el recurso. Y mamanta ti problemas, matrimonio mi chamó. Con las 12 camas que hay mi casa y chay mantaña. 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Punta pacha pica. Libro de Mateo, capítulo 18, versículo 7. Y libro de San Juan, capítulo 16, versículo 33. Después, imitarizazón. Libro de Juan, capítulo 16, verso 33. Biblia Kashnani. Yo les he dicho estas cosas para que en mí hayan paz. En este mundo afrontarán aflicciones, pero anímense, yo he vencido al mundo. Yo he vencido al mundo. Toque caiconata mi rimascani, canconata ricunguichi, caipachapica, zakikona, huacaicona, problemacona, tacharinguichinme. Pero yo he vencido al mundo. Cuando hay horas, ricos o niños, los problemas más destacados, los problemas verdaderos siempre tienen la misma raíz. ¿Cuál es la raíz? Ahí está, el pecado. Los problemas tienen la misma raíz y es el pecado. Jucha manta. Uno, el otro o ninguno de los dos se comportan como cristianos. 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
1: 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Y chaimanta mi problema con la recurren. Punta pachapi. Génesis capítulo 3, versículo 6. Iman en Biblia. Génesis capítulo 3, versículo 6. ¿Sabes mi quiscado? Repito con guisa. El árbol era bueno para comer, agradable a los ojos y codiciable para alcanzar la sabiduría. Hoy queremos mirar los seis resultados del pecado en el hogar. Los seis resultados. Y más a Titián. Mire, el pecado despertó la conciencia, hace sensitivos e irritables a las personas. Adán y Eva, su magta causa curca, alájata causa curca, pero iba ahora mi pucha y aipum, chaimanta pasanda, ña casarín, chuctiglaya causa. El hombre y la mujer se vuelven sensitivos e irritables. Y estás a mi hogar con la pibisma y niña. El rato piñari. Rato colira y mata mananipa, cosata y matanipe, rato piñare. Guarmita y maní, enseguida piñare, enseguida cutichi, y mana laja da cutichi, si no hay piscacho cutichi. Feita benizani, irritables. Toparinitasa, y no es ratito colirán. Mai picamaras piñarina con imamanta, piñarín. Y un canishkanichaita se enojan por tonterías. ¿Pero por qué? Ahí está, mire, el pecado, mire, las siete dispensaciones. ¿Cuál es la primera dispensación? Inocencia. Inocencia. Adán y Eva vivían en la dispensación de la inocencia. No sabían nada, ni que era bueno ni que era malo, no vivían en la inocencia. Pero cuando entra el pecado, empieza ya la conciencia. Y ya también con la de Conchilí. Ya se vuelve sensitivo e irritable. ¿Qué hace luego el hombre? Luego el hombre procura cauterizarla con hojas y excusas para no sentirla tanto. 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Y chasla mi luna cunapis, y mato raspa, maipica, taparizo ninguna, tapazo ninguna, puchata, pero eso es imposible. Eso les lleva a pecados peores, causando problemas aún más grandes. Chayraya. Ricos pocatizo. Génesis 3, 7 al 10. Nos lleva a escondernos de Dios. ¿Ya? Paga tu coso, ninguna. Paga tu coso, ninguna. Y luego nos escondemos uno del otro por la falta de una comunicación abierta y honesta. Nos aleja de Dios el único remedio por la infelicidad. 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O armipis, caripis, telefonota, mana, cacharín, ni dormirán, ni baño, ni ringapa, baño, mams, aizarayasca, bolsicurasca, o armicunas, quinzos, irán.

Biblia ataca, necesito estar incorrecto. Así es, hermanos. Pero ¿por qué pasa eso? Algo tiene que esconder. Yo siempre pregunto a los maridos, ¿por qué pones clave? Hoy por hoy los matrimonios están siendo destruidos por el bendito Facebook, Facebook, Messenger, Hotmail, WhatsApp. Y dice, voy a WhatsAppear. Y pasan el WhatsApp. Todo el mundo tiene Facebook, hasta la abuela de 90 años tiene Facebook, con una foto de 15 años. Sí. Y eso está destruyendo matrimonios, familias, y viven escondiendo imágenes, viven escondiendo frases, viven escondiendo cosas. Y no hay una comunicación abierta. El pecado les lleva a esa falta de comunicación abierta y les aleja de Dios. Dios es el único remedio para su infelicidad. Si usted quiere ser feliz, dependa de Dios. No dependa del dinero, no dependa de un carro, no dependa de una casa, no dependa de unos bienes, no dependa del negocio, dependa de Dios. Solamente en Dios tenemos la verdadera felicidad. Bendito sea el Señor. Tsunami. Génesis capítulo 3, 12 y 13. Luego, ¿qué viene? Ya un chato la cacona, miren, ya Dios manda, mi que consumir cacona, paca tu consumir cacona. Y chasé, mi hijo, chato los paca, va a curar que llaman a la iglesia, llaman ricori, ya coro pimana canta, conjunto pimana canta, caballeros piñamana canta, llaman a dirigir, llaman ricori, ya coro que se está dando aquí con la mano, llaman a samo, quiza, puricazare. Algo está escondiendo. El pecado te aleja de Dios. 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Y se pongo a ser climatizado. Acusaciones. ¿Cuántos hemos tenido problemas alguna vez? Todos nosotros hemos tenido problemas. Pero ¿cuántos de nosotros, maridos, hemos dicho, sí, es mi error, yo me equivoqué? Eso falta para muchos. Solamente nos gusta acusar a otros. 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Acusarnos. Tsunami. Acusaciones culpando al otro por los problemas. Manuales. Mire, da lugar al diablo haciendo eso. ¿A quién da lugar? ¿Por qué? Porque el diablo es el acusador desde un principio, pues. Déjale, el diablo no necesita que le ayudes. Déjale que él haga su tarea, su trabajo. Mira. El pecado trae maldición y problemas a todos. 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Pitixa y saque con la tapa de la. O a vacuna. O a vacuna. Y todos sufrieron. 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Y mátame mi curca. 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No es manzana. No es ni pera. Ni mamana nincho. Biblia pide solo fruto prohibido. Nada más. Riquichi. Entonces el pecado trae maldición, problemas a todos. Cosapsia, chaymanta, imanerca, aspaca, conanca, casata, producinga, espinos y cardos producirá la tierra. Con el sudor de tu frente comerás. ¿Hasta cuándo? Hasta que vuelvas a la tierra, porque del polvo eres y al polvo volverás. 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

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Amén. El sexto, el pecado resulta en la muerte. Y mátame a Pamo. Palabra muerte, según el diccionario bíblico Nelson, significa separación. Palabra muerte. Y hay una separación. Hay la primera muerte y la segunda muerte. Tsunami. Segunda muerte que ya para siempre, jamás. Ya, chitashka kana, ya Dios manda karopi. Primera muerte, cae cuerpo, cae aicha, separaré espíritu y alma. Tsunami. El pecado resulta en la muerte de todos. Zaki Samón. Y manda su Biblia a por un hombre entró la muerte a este mundo. Y por un hombre vino la vida. El primer Adán y el postrer Adán. El primer Adán, hombre. El segundo Adán, Cristo Jesús, el que nos da vida y vida en abundancia. Bendito sea el Señor. Amén. Ya dijo Canchi, se insulta con seis manchas del pecado. Bueno, ricos, ya tres remedios para el pecado en el hogar. Tres remedios. Toda enfermedad tiene remedio. Y con ocho ricos. Primero, los problemas del pecado pueden llevarnos al remedio. ¿Quién es? Cristo, el Salvador. ¿Cuál es la primera promesa en la Biblia? ¿Cuál es la primera promesa en la Biblia? Génesis capítulo 3, verso 15. Subraya ahí, ahí al ladito ponga primera promesa. Cristo es el único que nos puede cambiar. 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Justicia indígena, turana, pigana, azutina, armachina, raso yacupi, ut catarispa. Chay asichina kajpika, nyukapis pigana kuimanme, pero chay kamana asichincho, chay kapingichinme, riparita mi rorra, denigra la persona. ¿Sabes lo que cambia? El único que cambia es Cristo Jesús. Por eso esposo, por eso esposa, todo problema, toda dificultad, traigamos a los pies de Cristo, porque solo Cristo tiene la respuesta a tu problema. ¿Sanachukanda? Solamente Cristo. 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No, señores.
El único que cambia es Cristo Jesús. Amén, hermanos. ¿Quién es el que cambia? Cristo Jesús. Si vas a aplaudir, aplaude, pero con ganas. Sí. Dos. El segundo remedio. Dios santifica por su espíritu a creyentes individuales y a sus familias creyentes del mundo pecaminoso. ¿Quién convence de justicia, de juicio y pecado? Cristo Jesús. Solo Él. No hay ningún hombre que pueda convencer a nadie. Solamente el Espíritu Santo de Dios. Tres. La influencia de padres cristianos consagrados dura por generaciones y guardan a los hijos en un mundo malo. La mayor influencia sobre la vida de los hijos son los padres, no maestros, ni pastores, ni diáconos, sino los padres. Y hay a mamá cuna, así causaspe, así purispe, cuyana cuspe, saquina cuspe, cuidana cuspe, ayudana cuspe, perdonana cuspe, saipi mi wawacuna, así wawacuna, así familia, así generación, así nitucuna, Dios te sirve, Dios te mancha, Dios te caso, pastor te caso, pastor te obedece, diácono te caso, autoridades civiles, políticos te caso, cuna canga. 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concordancia, manual, comentario, compendios. 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Hoy hay chico que panicuna. 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Ejemplo cana canchi. Mire, mi hija hoy está casada y hoy por hoy está liderando a cerca de 50 jovencitos y jovencitas. Porque vio a su padre liderar. Qué lindo cuando un día los hermanos diáconos me dicen, pastor, no llegó nadie para predicar y no sabíamos a quién hacer predicar. Y su hija dijo, aquí estoy yo para predicar. Hermano querido, pastor, y patañó con otra hijita, ¿qué dijiste? El Señor hizo conmigo la obra. Amén. Pítate y recorca. Y allá está. Pitati rikurka, mamata. ¿Oye con mi chico? Yo acá y su Jesús y Charín, 8 años, ya está en el ministerio. Mi hijo, el último hijo, tiene 4 añitos. Ese niño ya está orando en la casa. Ya está orando, doblando rodillas. Ya está poniendo las manitos para comer, ora. Papá, hay que orar. Mamá, hay que orar. Ñaños, hay que orar. Vamos a orar. Ya sabe orar con 4 años. Ejemplo, los padres. Influencia positiva. Amén, hermanitos. 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No, señores. Todos somos pastores, todos somos líderes. Todos. La primera iglesia, ¿dónde está?

Eso, en la casa. Papito kuna, mamita zichi, papitos, casados, casados, cosa kuna. Tukui kuna nishum, hari kunasa, hari kunasa. Tukui kuna nishum, nosotros somos los líderes. Usted es el líder, el pastor, el ministro de su casa. ¿Qué hacía Job? Oraba por sus hijos. Job oraba por cada uno de sus hijos. Levántate de mañana, toma rodillas en la puerta del cuarto de tus hijos, de tus hijas. Ora al Señor, clame al Señor. Mi colabora, su cantito te cantaste, su verso te repetiste cada uno. Chay, se come en paz. Se presenta en casa de una casa, piña en la coco, listo en la coco, guadritas de gramaco, panamuna en canico, ay, maña se me controla hasta mercado pe me curesa, ay, mi conta que manamuna nicho, ay, cachi izanca, ay, azúcar izanca, ay, así saladoca, ay, así mexica, y matas un paso a mi cuir y Dios te pague mi spa. Oye, ¿algo que dixo? Sasapote y cona mi mana chasna. 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Problemas en una área de la vida vienen del corazón y se refleja en otras áreas. Por eso la Biblia dice, sobre toda cosa guardada, guarde tu corazón. 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Maimanta ti casarin problema ca, chungo manta. 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Y se venga mi camaxungo y ucasungo, así chispa causa la canchi. Biblia y Manín, Esdras capítulo 7, versículo 10. Y Esdras preparó su corazón. ¿Para qué? Para inquirir la ley de Dios. ¿Y para qué? Para vivirlo. Y para luego enseñar a los demás. 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Centrado en el egoísmo o centrado en Dios. Finanzas. Cosquitapis, maipitikanka centrado, charingi. Dios picho centrado kangi o egoísmo, pi, imapi. Trabajo. ¿Estás centrado en Dios o en tu egoísmo? El matrimonio. Un matrimonio debe estar siempre centrado en el Señor. Un matrimonio tiene que ser matrimonio cristocéntrico. Cristo, el centro de mi hogar. Amén. Crianza de los hijos, santidad, vicios e ira. Iglesia y servicio cristiano. Amistades y tiempo libre para el ocio. Chinagati, devociones y oración familiar. Imalayati, yukunchi, causa kunchi, kaituque área. Estos son áreas. Estos son áreas. ¿Cómo estamos viviendo en todos ellos? Tuque chaita rikuska wasa kazarishu. Primer problema. Muchas gracias. Primer problema. No se entiende. Falta de entendimiento. El primer problema existe por falta de entendimiento. Y mamá también pánico, problema, casa ni casca. Es entendimiento. Mana entendinacún. Parece que el uno habla chino mandarín y el otro habla francés. No se entiende. Ahora, ¿por qué no se entiende? Por tres cosas. Porque somos distintos. Distinta personalidad, distintos temperamentos y distintos dones. No somos iguales. O igualitos canguichican con la cosa de igual bendita. ¿No? ¿No es cierto? Somos diferentes. Problemas, ¿por qué surgen? Ahí está, mire. ¿Por qué surgen los problemas? Mire, los problemas surgen, amigo radio oyente. Matrimonio joven, matrimonio de antaño. Todos tenemos problemas. O joven que estás enamorado. Oye, pero la vida de enamorado es otra cosa, ¿verdad? Enamorado picalaja, santo maqui manda y sarayasca, carro manda uriachi, namus ven pongo tapascaco, y de repente ya pinche aquí tu día, tu mami, soy barbín, soy maitín, salón, mami, jamás aquí tu mapa y ahí, soy.
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Kalau terus kau suka, si memang tak kincus papiku. Hai, hermanos. Los problemas surgen por falta de comprensión. ¿Por qué surgen los problemas? Van a entender cosas. No le comprende al esposo. No le comprende a la esposa. Compréndale. Primera de Pedro, capítulo 3, versículo 7. Ahí están todos los textos bíblicos, hermanos. Chamata americana y maijan que el librito con Nathan Spaca. Mañan y chica. Por falta de comprensión, primerito. Dos, por falta de respeto. ¿Y mamá Tanigme? Hermanos, compréndale a su esposo. Compréndale a su esposa. Es así. 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Maipika iglesia, solo un por iglesia, ay, solo iglesia, iglesia, iglesia, mejor ya iglesia pica causa gringue. No comprende. Falta de comprensión. Falta de respeto. Vive ahí, Marí, y la mujer respete a su marido. Y mami llegó al pico una tata. Respeto. Mami con acá sin respeto. O satas, mami buscacho un rimán, mami buscacho un asín, mami buscacho un puxán, mami buscacho un caparín. Mami pico san rimán, que sí, mami. Un paso, bastolo, y machinar, ya se, un paso. Asunto dicho bastolo, y machinar. O mami pica de repente acá. 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Sin respeto, guarde. Esta era 1.20, esta resaicha. Resaicha, mi viento. Esta era 1.20, y mani pánico, resaicha, esta era 1.20. Libro de Esther, capítulo 1, versículo 20. Toda mujer tiene que dar honra a su marido. Respétale a tu marido. Efesios 5:33, también ahí si puedes pagar. Efesios 5:33. Y la mujer respete a su marido. Sin respeto, barbicona. Capare de cuncuna, rima de cuncuna, puxana papa y mapipi, asco, lobo, ocioso, Samuel. Ay, hermano, sin respeto, barbicona. Camba guarmi, camba lado, picaj, picané, oyangine, oyangine, oyangi, barbico. Respetangi, ñocatán. Respeto. ¿Por qué más hay problema? Por falta de amor y aprecio por el otro. ¿Por falta de qué? Amor. Ay, falta de amor y aprecio. Yo conozco que Pastor Francisco hace timbay, solista hace timbay, para cantar, gracias, y manenme.

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Προβλέμας αμόν por falta de respeto, por falta de comprensión y también por falta de amor y aprecio. Cuya es camanda. El amor no es solo palabras. 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

0: dismicoso, pollo asado, pescado frito, sancocho, fritada, hornado, manzana, quiero fish, manzana, palito chorado, jamón azul. Alemana. Snarea. Buenas tardes, llame mis amantes amores. Iba a ser mi pesada con mi zona. Hasta yo que yo si restaurante para mi zona. Vas a ir a sacar el scan. Si cuál es para papá, que chito yo ya estamos. Ni mamá na pamo. Coyani, coyani. ¿Qué clase de amor es ese? Ese es el amor erótico nada más. No es un amor ágape. Un amor sacrificado sin esperar nada a cambio. Un amor sincero, un amor verdadero, un amor que se preocupa por la otra persona, que ama, la cuida, la sustenta. Miconita tapis, churanita tapis, pasianita tapis. El hombre tiene que cubrir cuatro áreas de la esposa. El área emocional, el área intelectual, el área física y el área espiritual. 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Por falta de entendimiento mi pueblo perece. Lee la Biblia, estudie la Biblia, practique la Biblia y vas a tener un hogar feliz, joven, señorita, hermanos, matrimonios jóvenes, con anza cada las cacuna. Hace un par de meses una pareja me llama, más el hombre, llorando a las 12 de la noche. Estaba viajando por Payatanga rumbo a Guayaquil a dictar una conferencia el siguiente día. Y aquel muchacho me dice: pastor, ay, yo no creí que el matrimonio era así. Ay, Dios mío, hasta tengo ideas de divorciarme. Isquiquilla casado, ni a divorciarse a Nico. Chayrato. Cucho picasa con hambra que sin cinta chuta na mira oscurirá. Niñuca fiñarín, niñuca neni, ¿qué te pasa? Amárrate bien los pantalones. Lee la Biblia, ore al Señor. Deja de actuar como un niño mocoso. Casado runaca, yuye blaya actúa y ama guagua estado. Crigma can yima divorcio ni que nada. Ore al Señor primero, doble rodillas, lea la Biblia y luego vaya pida perdón a su esposa.
1: Mi esposa también está llorando al otro lado.
0: Par de muchachos. Y van a un abrazo a un ruku runakuna pichasatuku. ¿Sí? Mira, hermano, ¿por falta de qué? Por falta de amor y aprecio. Apreciar la mujer de cuarmita, desprecias por causa en coro. 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

Amén. Ahí está. 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Claro, cuando no te conviene. 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Yo permito que solo por gracia y misericordia de Dios. 24 años de casados juntos. El año que viene me caso otra vez. 25 años. 25 años vino a cabar visita. Pues has va por Iscane. 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Rixicho. De paseo. Mamita, vamos a las playas. Mamita, vamos a comer en un buen restaurante. Que gastamos $30 en un almuerzo entre los dos. No pasa nada. En vida. Oigan, ¿no dice eso? La Biblia dice, el amor sea sin fingimiento. Aborrecer lo malo y seguir lo bueno. Sin fingimiento. 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Lado y lado y chai, lado y chai, lado y todo ya, Carlos no raco nada. Ese es el amor erótico, porque los griegos definían el amor con tres palabras. Amor filio, amor eros y amor agape. El mejor es el agape. Oye, ¿con qué chico? 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Ay, papito, gracias, mi amor. 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Ay, claro. Así tenemos que ser esposos, amigos radio oyentes. ¿Es posible ser feliz? Sí, es posible. No se necesita.
necesita tener riqueza, no se necesita tener tanta fama, tanto poder. Lo que se necesita es tener el amor de Cristo en nuestros corazones para compartir ese amor a la esposa, a los hijos, a los padres, a la familia del Señor. Bendito sea Dios. Amén, iglesia. Chaycuye y aprecio y descamanda mi problema con la casa. Caipimani, por no ser sensible a lo que evita o desea el compañero. Mano sensible, can. A veces los hombres no somos sensibles a lo que le molesta a la esposa. ¿Qué le gusta a la esposa? No. A veces salimos al mercado o a un mall, a un centro comercial, y la esposa dice: uy, papi, qué linda esa blusita. ¿Y qué te está diciendo? Cómprame, cómprame, cash con acá. Sí, sí, bonita, bonita, vamos, vamos, vamos, vamos. Sí. ¡Cómprale! 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Yo no quiero flores, yo no quiero abrazos, yo no quiero llantos, lágrimas de cocodrilo. En vida, señores, se ama al pastor, en vida se ama al esposo, a la esposa, en vida. 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Muy bien. Chaylaya, en su miren, hermanos. Y cementerio está rico, una manrinchi. Creas, hermanos, puro mármol, manchona de asichido, vidrio churado, todo. ¿Para qué, papi? ¿Para qué? Yo acabo de meterme con mi mamita ya, y casi no me acuerdo con mi mamá. No, mi amorcito, no. Yo acabo de meterme con mi pienta, pamba, y oculta, haz casi maturas. 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

0: está muerto, ¿cómo va a conversar pues? 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Por no ser sensible. Y la de padre que no es mala monánica para cosas rachas. Cumplimata chingarecho, me hay que nacer. Cosa cumplimata chingarecho, porque se ha fallado. ¿No es eso? 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La mujer es muy analítica. Hermanos queridos, no son sensibles. 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Se manda mi problema, Samu. 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Mire, vas a curar tu poli, pulsa esta monanguiche. A eso, tenga nomás hermano, a más pingay. Sí, no es cierto, le gusta jugar boli. Pero a mi esposa no le gustaba. ¿Ya? Pero yo cabal me cita mana mona usará más dicho. Muchos problemas, muchas discusiones. Guasada parlocona, reparicona. Tasa predicador, tasa cae, tasa. Y yo cabal me está diciendo, no quiero que vayas al boli, papi. No me gusta, no me siento bien cuando te vas al boli. Yo caí manera acá, ya mamita, ya. Voy a dejar de ir. Y dejé de ir, gracias a Dios. Miren, en tasa va a entender acá. Chay pima, problema está casi chiso. Pero si Yucuchi van a ser los paca, nunca van a solucionarse los problemas, sino vamos a empeorar las cosas. Diferencias en personalidades, bueno ricos. Diferencias entre varones y mujeres, diferencias en intereses por tareas diarias, el empleo, el hogar, diferencias en niveles académicos. Algunos son licenciados, profesores, arquitectos, ingenieros, la esposa es ama de casa. ¿Sí? O a veces es a lo contrario. La mujer es una profesional y el muchacho es un albañil o es un latonero o es un mecánico, que no es nada malo. Miren, diferencias en prioridades. Los hombres quieren, priorizan una cosa, las mujeres priorizan otras cosas. Diferencias en edad o en madurez. Ricky, diferentes canchas. Ni un cabal visitar Charín 40 y tantos años. Ni un cabal Charín 40 y tantos años. Pero ella me lleva unos añitos a mí. Y a mí me costó madurar. Pero mi esposa ya era madura. Entonces mire esas diferencias. Diferencias de preferencias o puntos de vista. Y estos cambian con el tiempo. Yo prefiero comer un caldo de mocho. Ahora mi cane, yo prefiero tomar un morocho. Aunque los dos terminan en ocho. Mocho y morocho, ¿no es cierto? Pero, y más, ñacha y mata, may big piñar en cosa. Caldo de mocho también con acangue. Mana, nene, ñuca, camorocho, zata, nene. Somos diferentes. Cuando camunan morochota, cosa camunan, agua de frescos. Eso hay que entender. Cutipa en cari con acangue, morochota, tipo vinimica, oh, vinine. No. Ahora me conozco ya que toco. Conozco no, bien que yo como un escrito. Ahora me conozco y vamos a vivir sin whisky, waxca. Problema tiene que subir mi conozco y mato ya. O acá, va a mi oficina, me salgo con hermano pastor. Hermano pastor. Digo, hermanita, ¿te vas a callar o te vas? Ya, cállate primero si quieres hablar conmigo. Con tu marido podrás convencer con lágrimas, a mí no. Así que cállese.
1: Pero es que...
0: Hermana, le he dicho que se calle, por favor. Hábleme claro, pausado. Hábleme bien.
1: Ya, ya, hermano pastor.
0: Es que a veces piensan convencer con lágrimas. Entonces, miren, hermano, diferencias en preferencias o puntos de vista. Uno tiene un punto de vista de una cosa, el otro tiene otro punto de vista. Y esas diferencias, somos diferentes, hermanos. ¿Amén, hermanitos? 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Temperamentos y personalidades. Maijamba foto me cae pericurica con acá y horas de marca. Ricky. Hay diferentes temperamentos. Este

venga con una caña horas de vaca. De que hay diferentes temperamentos. Este hombre es flemático. Este es sanguíneo. Caicunaca extrovertidos, caica melancólico y caicunaca coléricos. Hay cuatro áreas, cuatro temperamentos y personalidades. 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Venezuela, Venezuela, Venezuela, chavo, ¿qué? ¿Cómo está? Sí, con la venezolana, ahí cuando tú estías lo que quieras. España y mami, amo con él, según ñuca de Zima, con él. Ruso, con él, árabe, con él. 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Yo soy así. Mercado Manrini, Plaza Manrini, veo jato con agua, comiendo, yo y agua, veo rato amigarini. Así soy yo. Voy a comer. Y mi esposa ya me comprende. Ya, ya, san. Continúo con árbica muy distinta. Yo con árbica. O pasito, paica. Rico y está rico, pobre y está pobre, oye y está oye. 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Yo creo que el niño dice, soy así, así, así. No, mijo, ya sabe cómo soy yo. Sí, sí, es verdad. ¿Vale? ¿Voy a comer chicho? Ay, ¿qué? Continúo con mi tamara ni tu coneja. Ay, pero camps abusita solo para ponerme. Ah, siri, box, siri, camps andato, siri, amigariri. No, no, ella es así, hermanos. Entonces, ahí viene la comprensión. Diferentes personalidades. Caiga flemático, viene de flema. Flemático, sanguíneo, que hay asterido, pero vamos a amigar, y ya se está rico, y se está rico, y hay pitián rico, sanguíneo, y malas, su sanguíneo es una huérmica acá, expresivo, atento, cálido y amistoso, hablador, entusiasta, compasivo, pita psaki, pita psa, ayuda, pero vamos a amigar, pita smaquita con, pero vamos a asterico, pero vamos a saludar, y con atento, ese es alguien sanguíneo, el colérico, ¿cómo es? Es voluntarioso, independiente, es visionario, práctico, productivo, decidido, es un líder. Shirazati melancólicos que iban a es dotado, analítico, estratega, abnegado, trabajador, autodisciplinado. Flemático y malati, tranquilo, confiable, objetivo, diplomático, eficaz, organizado, práctico, humanista, calmado, plácido, chasnacan, caicunamican, pero mana fortalezas a tía, sino debilidades pistían cada uno paicunapa. 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Tengo 3 minutos para terminar. A las 12 termino hoy y me despido de ustedes. Muy bien, diferencias entre hombres y mujeres. Las damas son emocionales, sensitivas, de gusto, afección, simpática con niños y los que sufren. Piensa en relaciones humanas, familiares. Igualmente es detallista, es idealista, es observadora, puede juzgar y criticar fácilmente. Las mujeres y la seguridad. Las mujeres necesitan amor, ser comprendida y apoyada, afirmada. Necesitan protección de emociones, protección. Necesitan finanzas para comida, ropa, hijos y casa.

0: 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Necesita sentirse femenina, sentirse protegida físicamente. 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A mi esposa nadie le toca. Sobre mi cadáver. Si alguien quiere algo con mi esposa, se las va a ver conmigo. 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Hermano pastor, de hablando a mi mujer, de hablando, ¿qué te pasa? 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La cuida, dice la Biblia, la sustenta, la ama, la protege. ¿Por qué? Porque salió de la costilla y yo no quiero que nadie dañe mi costilla, porque es hueso de mi carne y carne de mi carne hasta el último día de mi vida. Amén. La mujer necesita futuro y carácter de hijos. La mujer necesita un esposo fiel, ser honrada y apreciada. De mi chaita de Marcanchi. Necesidades de mujeres: una casa, un niño, una familia, amigas, comunicación abierta y conversación amena. 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Vayas cacho, vayas cacho, vayas cacho, parlas, guarniconao. Hoy, amigo conao, alaja que parlas. Hola, ñañito, pana, mi colega, alaja que así se arriba, con tu armio acá. Manchan de bravo, parece que sus generales retirados. No, señores. Hable bonito con su esposa. Hable con diplomacia. Hable con amor.
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0: 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Hasta 2:30, hermanos. Amén. Si no es para acá, Radio Yacona, su pausa, Tarragrinchi, y si no es de internet, que creo en vivo, pasa chico que rato. 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
1: 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Oye, ¿quién manda? ¿Qué pastor?
2: Los que deseen el materialito, por favor. Venga, ven hermano, venga.
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4: Que vuestro amor abunde aún más y más en conocimiento y en toda comprensión para que aprobéis lo mejor que el Señor tiene preparado para cada uno de nosotros. En el nombre de nuestro Dios Todopoderoso, muy buenas tardes, queridos hermanos y hermanas. Que el Señor les bendiga, muchas gracias. Tenemos también aquí en vivo la transmisión a través del Buen Sembrador, ¿verdad? Que Dios les bendiga a todos aquellos que no tuvieron la oportunidad de estar en este hermoso lugar. Gracias por este medio, podemos disfrutar y podemos escuchar, podemos también convivir este hermoso tiempo. Gracias, mi hermano Manuel. Vamos a ponernos de pie. Jatarizo, jatarizo, canta paso, jatarizo, jatarizo. Tú que una, jatarizo, tú que una.

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0: Y a mí de pueblo de Dios. Y a su nombre. Denle un fuertísimo aplauso a quien vive. Y denle un fuerte aplauso a quienes también están honrando con su audición, también medio de visual, a través de este medio de comunicación vía internet, a través de 100.1, el buen sembrador. Denle un fuerte y caluroso aplauso. Ahí está la gente de Sasapún Hospital. Gracias, hermano pastor Juan, ¿no es cierto? Gracias, pastor Domingo Guamán. Y gracias, mi pastor Pedro y Auricoma. Que Dios les bendiga. No sé si será de la vergüenza, si será a lo mejor el calor que entró, pero estamos orando. Hermano pastor.
1: Breves minutos, adicionalmente, ya pis 12 y 17 de la tarde. Tu cusco 13 minutitos son campeonato, acompañas. Se manda pasar su campeonato, librito pi, campeona, chay manualta, chay espaca, librito unichi, lección número 2, pelicanchi. Se manda con amigos unichi, problema número 2. Hay diferentes problemas también con Kunchi. Primer problema era por no entenderse. ¿Por qué surgen los problemas? Por falta de entendimiento. Dos, por falta de una buena comunicación. El hablar sin respeto y amor o la mala comunicación del amor mismo. Bíblicamente, Caita Ricusos, Proverbios capítulo 10, versículo 32. Los labios del justo saben hablar lo que agrada, mas la boca de los impíos habla perversidades. Maipiscacho, rimana, manasica. Efesios capítulo 4, versículo 29. Ninguna palabra corrompida salga de vuestra boca. 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Se da cuenta que a veces hablamos sin pensar, sin razonar, hermanos. Piensen, por favor. O maipicuacunatas, este muchacho es mal criado. Ahí están dos palabras: mal criado. 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Ninguna palabra corrompida. 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A la mujer no se le golpea, señores. A la mujer se la ama, se la cuida, se la respeta, se la valora, se la considera, se la ayuda, se la apoya, se le mima. Se la comprende. Hable con respeto y amor. Por falta de aquello, por tener una mala comunicación, vienen los problemas. ¿Cómo expresar el amor? Aquí están todos los versos. Usted puede expresar amor a través de hablar. Exprese amor. Y malate voy a ir en Cancún a Panipi. Papito, dije, y malate voy a ir. Cancún y más, ay, soy papito. Soy papito. Nacho, Cotín, Rocosonso, dime que me la sentí. Ay, sonso niño, cataño, cavarme. Pastolo niño, cavarme. Juancho niño, cavarme. Ay, señor. Guarmita, mamita, mija, amor, cariño, preciosa, reinita, princesita. Ay, chanani, mamita, con igual a sentinguichi. Contestar inguichi, musaki inguichi, warbicón. Reinita, princesita, mamita, rajita de pi. Contento, mamá, con él. ¿Pasó? Chano mali, cuyas con kikuni, panikuna. Expresa el amor. ¿Cómo expresar el desacuerdo sin palabras ofensivas? Para mal piscacho, rimana. Oiga, vos se cupica, piti más ordenado, jare o arme. O arme. Jare con la calma, la manzana, pax, y más, y más, rosin. Chompata, chai, pisita, camisa, chai, mancita, zapato, chai, pisita, interior, chai, y mamá, y baño, chai, pisita, zoxin. ¿Sí o no? Cuando te guardas el tandazo, hay que llorar libre. Si puede comer rano, cierto. Ay, no, no, no, por favor, no digas eso a tu esposo. Dígale, eres desordenado, papi. Sea más ordenado, tenga más orden. Pero no le digas, eres un puerco, marrano, cochino, cerdo. Va con la gran cerdote. ¿No estás de acuerdo? Muy bien.

correctas, palabras sabias, no ofensivas, no que dañe, no que hiera, igual a la esposa, de parte y parte. ¿Cómo compartir ideas o cargas y preocupaciones? ¿Cómo demostrar respeto y confianza? 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Problema número 3. ¿Cuál es el problema? Este es un problema medio grave también en los hogares. Finanzas. El problema del dinero. El problema económico. Miren, señores. Miren, amada iglesia, amigos oyentes. Aquellos que están mirando a través del internet. El manejo es el problema más que la falta de dinero. No es tanto que no hay dinero. El problema es cómo manejamos el dinero. 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Hay que hablar juntos acerca de prioridades primero. Y skildi para la cuna. Y mati ministiri. Y mati isa. Y mati utcarandina. O y mati suya y topo. Yo quiero más claro si lo por aquí. Mai con la carta va a ser si nunca para que más cosquiti, cosquisi, caso tiene que ser. Conti aspa camarati, wasi camarati, hacen dos pasos causar. Caso tiene que ser. Simplemente para qué? Para que la gente diga. No, señores. Muchos van y me piden consejo y me dicen, pastor, quiero comprar un carro. Entonces yo le pregunto, a ver, ¿por qué quieres comprar un carro? ¿Para qué quieres comprar un carro? ¿Dónde vas a guardar ese carro? ¿Sabes manejar? ¿Tienes licencia? A ver, dime. Ah, es que primero quiero comprar el carro, después quiero sacar la licencia. Ay, hermano. Más pica, sin licencia, busque con alta cospa, cuida causa, preso tu cupón, tu pilar. Esquín de parda la cura, y matarón a capapis. Y mate más importante. Carro mucho más importante, o a vacunado, que más necesito pica usar. Yo capica, aspita o asesito punta randina, sabe que has vivido ya. Entonces, ahí te digo acá, esquín de acuerdo, parda la cura, juntos. Mira cómo es mi cuán delicioso de habitar los hermanos juntos en armonía. Y gastos, o no hay acuerdo y ninguno quiere dar la razón al otro, someterse humildemente al otro. Chaimanta mi problema, tía. De repente gusta de man, soy manal grandicho. O de repente voy a venir, soy amal grandicho, soy. Y chaipi mi problema, Sam. Por desacuerdos. Se necesita una confianza mutua. Cusquita huaquichina papis, confianza tiene acá. Qué triste de la vida. 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Caipis yuca cusquime, yuca cusqui cascabanca y mata pirulas, problemas, señores. Esquindi para la cuna, y debe tener confianza mutua. Cusapa maqui pichuranapa, guarnipa maqui pichuranapa, confianza. Cusapa maqui manta mana chingaringa, guarnipa maqui manta mana chingaringa, cusqui chai picanga, confianza entre los dos. Sin egoísmo, descontento, avaricia. 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
A mi esposa le encanta comer pescado frito. Y yo le llevo a un buen restaurante donde dan un buen pescado y bien frito. Y digo, amor, come. Disfrútame, amor, come. Chaylami causa la cascanche. Y chay pica cusito y causa piarme. Amén, hermanitos. Voy a con mi chicho. 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A Colombia, no se sabe el camino. O que cura papacitos. Colombia está paseando. Colombia está muy chico con la caja de choras. Yo con su profesor, mi pastor, con la de Alzheimer, para que no sean sonsos. Y más bien, está santo con si es cierto. Mana entiende una con la laya. Mana ya está con la laya. Biblia pica mi madre, goza de la vida con la mujer de tu juventud, lo dice el sabio Salomón, goza de la vida con la mujer que Dios te dio, con la mujer que conociste en la juventud. 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Si usted se pone un buen traje, una buena chaqueta, un buen pantalón, un buen zapato, también pístale así a su esposa, elegante. Hay unas camisas que llegan hasta para 150, 170 dólares, solo camisa. Camisas de Tommy Hilfiger, camisas de Lacoste, marcas, vale mucha plata. Guarme para estudiarme, has dicho la nacona. Blusas de 120, 150, tíame. ¿Voy a dónde se hizo? Guarme con la cane. 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Cosa con la cotín, este chico con la cotín, chico, amigos. 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S8 Plus. O si no, hay última generación con el calla. Yo sé que no hay teléfono con ahí, man, en iPhone 10, iPhone X. Mana WhatsApp, mana vida. Continuarme para acá. Teléfono de 20 dólares. ¿Has dicho que hay con la pica chica? Desigualdad, no. Entonces hay que ir mate, egoístas. Hay con acá manzanas perfumados, perfume con aspino, caro, hace perfume solo, americano, ya mal, chay, hey, muchifino. ¿Cuánto vale mi papá? Cama que afronta limoncitos atrás. No, señores. Así como usted se viste, así como usted se alimenta, así como usted está presentable, también debe cuidar, debe tenerla presentable a su amada esposa, sin egoísmo, sin descontento o avaricia. Demasiado tiempo gastado en el trabajo. ¿Sabes mi su problema? Va a pedir cosas una solo, trabajo, trabajo, trabajo, cuski, cuski, cuski, y cuski manta, o a vacuna te perdico, cuski manta, o armita perdico, cuski manta, o santa perdico, cuski manta, hogares, familias destruidas. Solo trabajo, trabajo, trabajo, otra jatarí, otra alzaíta y alcohol, solo cuski, cuski, cuski.

0: ni las ganancias, ni
1: riquezas.
0: Entonces, ¿para qué te preocupas? Saika, mamá y big man, intendente. Sí. 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Todo se queda aquí, por eso disfruten la vida, vivan la vida, sirvan a Dios, ámense, respétense,

0: 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Amen, hermanos.
1: Amen.
0: Slami. 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Miren hermanos, problema número 4. Hijos y otros. Suegros interfieren con sugerencias o críticas. Por favor, levanta la mano los suegros. Suegros, suegros, suegros, suegros. Los que están mirando también levanten la mano los suegros que están mirando. Suegros, por favor, no sean metiches. Voy a cuidar si usted no cuna. Más a cuna te cae una poca cuna, cae una poca si te casas, usted sale con mi chico. ¿Cuántos tienen a sus hijos casados en su casa? Si estás teniendo en tu casa, mándale sacando esa tarde. Por favor, no tengas a tus hijos casados en la casa. Yo causo su casa acá, domingo está y lunes está en carne mamita, cabatuco y choranita conata. Y mientras no sabes que espaca, tú quita tantas palinqui, por favor. 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

0: Y allá viven ellos, lejos de mi casa. Yo quiero invitar a mis amores a visitar su ratito, pero es que suegro, nunca me van a pedir que no vas a imaginar. Alá, ímala de cama, usak. Alá, ímala de cama, suegro. ¡No! Deje que ellos vivan. No se metan. Mática, no irá a criticar con eso, a criticar con... No, deje que ellos vivan, hermanos. ¿Amén, hermanitos? Sí. Una banda de mágica, problemas de matrimonio, mis amores. 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Se manda bien, Albertini, concejales, Yudia Chini, Canconata. 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Pero, ya mi abuelo tocó grande. Dios monápica, canchis quisitas a mi hija, ni un canieto o nieta, caso al Sayamunga. Yo causó Selim, ya papito prepararás para criar al nieto. Te equivocaste conmigo, hijita. Irás a criar a tu hijo, porque yo y mi esposa ya les criamos a cuatro. Abuelo con asnito, con amargado, nito con a... abuelos consentidores. ¿O no? Pegas a dejes, ñuca guaguata. Y guambra, abuelo, que vas a mandar que ya te caíman en mí. Viejo malo, no te quiero, Así, así hay a tu san santurra. Abuelo, así cancine, no abuelos, deja que sus hijos críen a sus hijos. Usted ya crió a sus hijos, por favor. ¿Estamos de acuerdo? Madre, que hay acá, no, no te voy a dar para el helado, no. Pues abuelo acá, toma papito, toma ese papi es malo, toma mijo, toma. Abuelos consentidores. Suegros interfieren con sugerencias. Amigos malos del otro sexo o que ocupan demasiado tiempo. Matrimonios, por favor, nada de amiguitos. Amiguitos para acá, amiguitos para allá. Santo, amigo conao, ahí amiguita, ahí amiguito. Con la que cama va a ser mi picoso, con la que cama va a ser mi dormiso. Con la que cae ya pisa quiso, con la que carro piso más que marcan a mis machacote. Chosquito, chosquito, ema, chosquito, uichima. Hasta que problemas. Voy a todo hechizo. Amigos, hasta la puerta de tu casa. De ahí para adentro, usted, su esposa y sus hijos, por favor. Chasna, causanata y achanguichi. Tal vez joven mi canchi, ñuca, pero tu cuidado es de tus canchi. Hatons aquí conata. Matrimonios destruidos por causa de amigos. Maikunaka, amigo kunamaka, tiempo tapó. Amigo Ney, Manuel, ¿dónde estás? Ah, estoy aquí en mi casa. Oye, ven, vamos a volver de Colombia. Ya salgo. Continuar mi calle pica. No, yo estoy cansado, yo no me voy a ningún lado. No, estoy cansado. No, señores, por eso hay problemas. Hermanos queridos, amigos, amigos malos, amigos del otro sexo, y chaypi y kunchi a la tecnología, Facebook. ¿Cuántos tienen Facebook? Levante la mano. Ahora sí se hacen los santitos, ¿no? Total, todo el mundo con Facebook. Con 100, 200, 300 amigos. ¿Ah? Y Chaykunapi, Charin, uy, Chaykunapi, Charin, amigo Kuna, Karimani, Kunti, mensaje está cachando. Hola, amiga, ¿cómo estás? Qué guapa se te ve. Ay, gracias, amigo. Ojalá todos me valoraran así. Internet, mi foto con Atas, el Kshnash, pasó sin un gol. Mírame. ¿Qué has hecho? Ese cuerpo es para tu esposo. Harikunaps, camisita, ishaksa, panchanar, rico, chico, cora. Mírenme, qué guapo que soy, mírenme. Yo te cajino, Harikunata, nispa. Ay, amiga, qué guapo has amanecido esta mañana. Ay, bella flor de primavera. Cotiguarmita acá. Ay, qué fea que estás, pareces una bruja.
1: Flor de guanto,
0: gris. Mira, ocupa mucho tiempo, pasan en el Face, en el chat. Guarmi con la teléfono con Xnari, con Xnari. Jato una tapsar, que chuach, y todo, Xnari, amigo con la. Ya, tilin, ay, mandini, payo, cuimam, rincón, Xnari con la. Y eso destruye tu hogar, eso destruye tu matrimonio. Interferencias, por favor, hermanos queridos. Capurapa, bien para venir. Y clave avanzarín, contraseña con avanzarín. Y mana avisan contraseña hasta cosaban mi barbima. Dame la contraseña. No, eso es privado. ¿Qué te pasa? Privado. ¿Desde cuándo acá privado? Marido y mujer somos una sola carne, señores. Y no tengo por qué yo guardar ni esconder nada. Mi esposa sabe que yo tengo Facebook, que yo tengo Hotmail, que yo tengo Messenger, que yo tengo WhatsApp. Y ella está ahí cuando yo estoy hablando con alguien, dando consejos, o alguien me llama. Y le digo, mire, esta persona me está llamando, le está pidiendo consejos. Vamos a hablar. ¿Amén, hermano?
1: ¿Amén
0: o no amén?
1: Amén.
0: Si no es para acá, o quicos, panicos, hay una manta a cuidar en Guichi. Hijos, ¿cómo criarlos y disciplinarlos? Gasto de tiempo y atención que no deja suficiente, para la pareja. O acuérdate y mala huñachizo. O acuérdate y mala disciplinazo. Ma mi camarada se haya puesto tian, se manda problemas tian. Y hay acaso un tisharín, que tu mamá cae y manita. 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Qué lindo, qué lindo. Cangonada, pata tu alma, chistura na laia. Ay, barbicos. Y si nos da tipo saconamos, churita piga salir, mamá piga salir, ¿qué manita? ¿Con qué derecho quieres pegar a mi hijo? Ay, mi papá pituza, mi hijo nadie le toca. No, señores, eso se llama quitar la autoridad de la mamá. La mamá tiene la misma autoridad que el papá. Los dos deben estar de acuerdo para disciplinar a sus hijos. Suponza, hace muchos años atrás, dijo que Kimsa o Akuna, Uchilla, Kunarikarka, y su viaje manta Chayapeka, Hila Piwaksa y Akuna. Ay, ay, ay, ay, ay, ay, ¿qué pasa, muchachos? Mi mami, dos pego. Hay una que dice que la mamá te rimanga en esto. Y yo creo que, mami les pegó. A ver, ¿por qué les pegó? Avísenme. Y si es por una causa que ustedes hicieron algo malo, ahí mismo le doy tres más yo. Entonces no le avisamos. Más les vale. Y nunca más, nunca más. Y yo creo que ni mami va a castigarles a ustedes cuando hagan algo malo, así como yo les voy a castigar cuando hagan algo malo. Los dos estamos aquí para corregir y para disciplinar. Amén, hermanitos. Si nos va a caer influencia de novelas, revistas malas, va a ir una novelas, novelas, gaito, novelas de conapá, corto un sabor, me hizo tomar una saricona, novelas de exterior, con conas, rostas salvajes, se iban de salvajes, toco con conas, se toca rix. 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Voy a comer chicho. Iglesia, por favor, cuídese de todo eso. Problema 5, la relación matrimonial. Infidelidad o negación o insensibilidad al otro, no animar al otro. 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
1: Amén.
0: Amén, hermano. Negación. ¿Cómo sé que es su esposa? A ver, dale un beso para saber si es su esposa. Ama pingai, ama mantai, kiki warmi kaskataka, oksa, oksa, akarese, koye, seri, sengwe. De verdad, hermano. Yo que mamita un parque manzini, wakuna takusani, wakuna panyobo piche, parque musu pamita, seri, singonchi, pugzanchi. Que lindo. Yo wakuna es contento. Ay, que lindo, mis papi. Ay, que bonito. Amén, hermanitos queridos. 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Dame un beso que me dure hasta el lunes de hasta hoy. Mizarico. O jaricurapis. No. Ese es otro problema, hermanos. Insensibilidad al otro. O no animar al otro. Contipan con la caimane. Bíblicos solo cuando les conviene. Tuta, paikunapa, hay chapune, jataripe, chaipesine. La Biblia dice que no tienes que negarte. Así es que, acuéstese, por favor. 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Pobre barbi, toco y ponte, hasta sin mecui, ni siquiera almuercito tamana apa. 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Disfrútame, aquí estoy, mengaque cristiano. Voy a comer chicho, ya mi tiempo yo ya, ya me pasas canips. Oye, ustedes me dejaron aquí hasta la una mismo, ¿no? Gracias, gracias. Estoy contento. Voy a salir de aquí a la ciudad de Cuenca. Termino con esto, por la religión o la falta de fe. A veces hay personas que se casan con diferentes iglesias o religiones, falta de salvación, el uno es creyente, el otro no. No tiene la llanura y el fruto del Espíritu, o también por la inmadurez espiritual. Remedio para los problemas. Primero, la salvación. Primero, la salvación. Dos, respeto, aprecio y amor. Tres, la realidad. No existe un príncipe azul. Ayuda y alaba sin esperar. Reconozca sus diferencias. Romance y su relación matrimonial. Cinco, recreo juntos. Y sexto, la iglesia es el cuerpo de Cristo. No dejes de asistir a la iglesia. Y por último, la comunicación. Sin más, es posible tener un matrimonio feliz hasta la muerte, pues en Cristo todo es posible. Es mi culpa si no es así. Que el Señor les continúe bendiciendo a todos mis amigos, hermanos, familiares, todos los que han estado viendo esta comunicación a través vía internet de la radio El Buen Sembrador. Que el Señor añada bendiciones. Queremos lo mejor para sus vidas, sus matrimonios. Esperamos que sus breves consejos, a la luz de la palabra de Dios, les haya servido a cada uno de ustedes. Si ustedes quieren comunicarse con este su servidor, pueden hacerlo al 0989-673-688 o al correo electrónico pedro-yauripoma-@hotmail.com, Iglesia Evangélica Bilingüe El Belén, Cuenca, Ecuador. Que el Señor les bendiga. Muchas gracias, Iglesia. 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

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Vamos a orar y nos vamos a despedir. Vamos a orar por nuestros hijos. Vamos a orar por nuestros yernos, por nuestros nietos, por nuestras nueras. Vamos a orar, por favor, por los suegros, por las suegras. Oren por sus suegros. Padre, te damos gracias por permitirnos estar en este lugar. Santo Dios Todopoderoso, Omnisciente, Omnipresente, Omnipotente, Eterno Creador, Inteligente, Padre, qué bueno que eres, Señor, porque tu palabra dice que tú dijiste que no es bueno que el hombre esté solo, le haré una ayuda idónea para él, y los dos serán una sola carne. Gracias te damos por todo aquello. Señor Eterno, el pecado entró, destruyó a aquel que estaba tan perfecto, pero nuevamente vino Cristo a este mundo para restaurar, para levantar, para unir, Señor. Padre Eterno, es posible tener un hogar feliz. No se necesita dinero, no se necesita fama, poder, no, Señor. Se necesita tenerte a ti en nuestros corazones y tu palabra en nuestro corazón, en nuestra mente, en nuestra vida, Padre amado. Te damos.

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1: 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Proverbios capítulo 30, versículo 3, manta oriman rikusunchig, Dios pak santo shimika kasna minin. Yo me aprendí sabiduría, ni conozco la ciencia del santo. ¿Quién subió al cielo y descendió? ¿Quién encerró los vientos en sus puños? ¿Quién ató las aguas en un paño? ¿Quién afirmó todos sus términos de la tierra? ¿Cuál es su nombre y el nombre de su hijo, si sabes? Toda palabra de Dios es limpia. Él es escudo a los que en Él esperan. No añadas a tu palabra para que no te reprenda y seas hallado mentiroso. Dos cosas te he demandado. No me lo das, niegues antes que muera. Vanidad y palabra mentirosa, aparta de mí. No me des pobreza ni riqueza. Manténme del pan necesario. No sea que sacie y te niegue y diga, ¿quién es Jehová? O que siendo pobre, hurte y blasfeme el nombre de mi Dios. 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
2: Son las 4:15.

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2: Tal vez una carta de ánimo. Apóstol Pablo hacia su discípulo, al joven Timoteo. 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Solamente y haya Dios ta mi paguenini. Antes de conocer a Cristo, yo era perseguidor. Antes de conocer a Jesucristo, yo era un hombre pecador. Pero solamente por la gracia de Dios, soy quien soy. Soy un siervo de Dios. Caita y uyachispa, apóstol Pablo, man, caizuma, ximicuna de Quisgan. 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Quiero decirles, las cosas buenas llegan a los que saben esperar. Las mejores son los que no se rinden y luchan. Y las grandes bendiciones son para los que creen. La iglesia, ¿cómo se llama? Centro Evangelístico La Nueva Ciudad Celestial. ¿Dónde se encuentra? Dios los bendiga. ¿Cuántos tiempos esperaron para llegar a este punto tan importante? ¿Cuánto tiempo lucharon para recibir esta bendición que nunca podemos olvidar? Pastor Luis, primeramente Dios los bendiga. Un pastor nuevecito. Amén, hermanos. Un pastor de paquete. ¿Aló? Yo me recuerdo 1991, un 23 de julio. Ya los pasó los 20 años. Yo cabao que con ancaipunya ordenamiento de chasquichina chasquircani. Ha pasado los 20 años. He pasado de toda clase de vida. Ha habido lágrimas y también ha habido felicidad. Huacala horas tiasca y cosicuna horas tiasca. Pero la iglesia estaba contento en este momento. Solamente Dios, paikuna mañascata, cutichisca manta. Las cosas buenas llegan a los que saben esperar. Los mejores, los que no se rinden y luchan, las grandes bendiciones son para los que saben creer. 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Y kunan kayoras que kayuan ka, nishanine, algunos puntos importantes quisiera compartir en esta bendita noche. ¿Cuáles son los secretos para recibir la bendición? Primero quiero decirles, mira o recuerde lo pasado. Amén, hermanos. Mira o recuerde lo pasado. Yo cabau que ñaja ni curca, paipa yacta, San Sebastián, chimborazo yactabanta, oya con ichigumana. Una partecita nada más. Llegando a recordar en chimborazo al comienzo, ¿cómo sería? Tal vez muchas personas no lo conocemos. Y maoras yactamanta samurkanguichi kay Guayaquil yactaman. Tal vez personas rechazadas, personas desconocidas, tal vez muchas personas no tenían donde vivir, tal vez muchas personas sin trabajo, sin conocimiento, en busca de trabajo, samurkanguichi kay Guayaquil yactaman. No sé, iglesia, ta Himalaya callarichirkanguichi. Únicamente y haya Dios tapagninchi. Hombres y mujeres chimboracenses, a donde vaya, allí está alabando y glorificando a bendito santo nombre. ¿Cuántos podemos aplaudir a Dios? ¡Felicitaciones! ¿Cuántas veces apareció esta necesidad? Enfocándole al nuevo pastor. Pastor visitante, chamurca, chamurca, ricurca y achachirca, tigrarca. Pastor encargado, chamurca, cancunata, ricurca, tigrarca y achachirca nada más. Pero algo más le faltó en su propia iglesia, y ese algo era un pastor local. Recordando de lo pasado, ¿cuántas veces lloraste? ¿Cuántas veces tal vez reíste? Recordando en la familia, ¿cuántas veces llevaste problema? 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Recordar el pasado, queridos hermanos, mire o recuerde lo pasado, pero solamente agradezca a Dios. ¿Cuánto dicen amén? Agradezca a Dios. Si Dios permitió crecer y desarrollar la iglesia, es una bendición para quienes están al frente de la congregación y quienes pudieron llevar hacia adelante y servir a Dios en toda circunstancia. Kunan kay oraska yaya Diosta paginina oras mikan. Yaya Dios ha permitido a cada persona llevar el ministerio, caminar en el ministerio, aunque en pruebas, en luchas, en dificultades, en lágrimas, en cualquier circunstancia de vida, Dios ha cuidado, Dios ha bendecido, Dios ha caminado, han llegado a ese punto, es el momento de agradecer a Dios. ¿Cuántos estamos agradecidos? Aquí piguatazo y a Dios, Pai, agradecido, causa cuna. Primera de Tesalonicenses, capítulo 5, versículo 18. Dad gracias en todo, porque esta es la voluntad de Dios para con nosotros en Cristo Jesús. Dad gracias en todo. Queridos hermanos, hermanitas, pueblo del Señor, kunan kaisuma tuta pikai karpa uku puyakuskuna. 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El pecado más grande en las iglesias es no agradecer a Dios. 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Señor negocio ta cospica, agradecido mi trabajasha. Cuando llegó a tener carro, se olvidó. Cuando llegó a tener una buena casa, no regresó a la iglesia. Cuando llegó a tener un negocio,

negocio, se olvidó la iglesia. El más pecado hoy en las iglesias es ser malagradecidos. Queridos hermanos, y allá Dios, Pachimi, Carrimami, dad gracias en todo. Y mata charispa, agradezca a Dios. Un gusca caspa, dele gracias a Dios. Sanu caspa, y allá Dios, tapagini. Y allá Dios, mi canta, bendecianga. Chaimántame y ay a Dios Pachimi que rima con dar gracias en todo, porque esta es la voluntad de Dios. Y justa razón. Cay maravilla, bendición está Dios, cuspa, pacta chispa, chamucusca manta, culan caizuma tarde pica, y ay a Dios tapague ningapa, tandana cuscanguichi, guagicuna pandicuna. Cuando somos agradecidos con Dios, estamos dando honra y honor a Dios, reconociendo que Él es todo. Maijan persona, pues. Y ahí a Dios está paginicun acá. Dios está me honran. 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Eres el único Dios. Chaita reconocicuname. Y ahí a Dios está. Punyanta paginispa causa, cuyasca boquicuna panicuna, china caspaca, mira lo pasado, recuerda lo pasado, hasta aquí, cuál era su circunstancia de vida, y agradezca a Dios. ¿Cuántos podemos aplaudir? Agradezca a Dios. Iglesia de Dios, queridos hermanos guayaquileños, chimboracenses, hermanas queridas, pueblo del Señor, segundo punto, quiero decirle, mira al futuro su visión. ¿A dónde quieren llegar con la iglesia? Iglesia evangélica, nueva ciudad celestial. Ya llegaron a tener un pastor de la iglesia, un pastor local. ¡Qué bendición! Esto no es todo. Hoy comienza a trabajar. Rico y caro está. Que causa y pica o que cuna palicuna. Antes de tener algo, antes de hacer las cosas. Ñuca yuya y pica, ñuca ñau y pica, ñami y macan la casca yuya y pitián. Eso se llega a ser realidad. Aunque se tarda un poco, o semanas, o meses, o años, podríamos decir, pero esto se llega. Huaquicuna panicuna, querido pastor, mira al futuro y confía en Dios. Ñucanchi yuyashka ka pueblo del Señor, si no es la voluntad de Dios, no te sirve para nada. ¿Cuánto dicen amén? Puedes pensar cuántas maravillas, puedes tener cuántas visiones, pero si esa visión y esa voluntad, si no es la voluntad de Dios, si no has preguntado a Dios, no te sirve para nada. Ñate jatón tukungima y mata ruraspa. Ñate tal vez ñuca mi caita rura grini. Ahora ya soy esto. Soy presidente de la iglesia. Soy diácono de la iglesia. Yo estoy aquí. Yo tengo ese pensamiento. Eso lo voy a hacer. No. Pregúntale al dueño. Pregúntale a Dios. Piénsalo y pregúntalo. 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
Kai manchaya sami, kai talura sami, kai trabajo tachari sami, y ahí tu nyukayuya ipe, yuya chiwai, humilaspe chariwai, kan Dios se achachiwai, debemos confiar en Dios Todopoderoso. ¿Cuánto dicen amén? La palabra de Dios. En libro de Habacuc, capítulo 2, versículo 3. Palabra de Dios. Aunque la visión tardara aún por un tiempo, mas se apresura hacia el fin y no mentirá. Aunque tardare, espéralo, porque sin duda vendrá, no tardará. Allí está la bendición de Dios. Aunque la bendición

vendrá, no tardará. Allí está la bendición de Dios. Aunque la bendición tardara un tiempo, más apresura hacia el fin y no mentirá. Aunque tardare, espéralo. Oiga con yo humana, no seas apurado. Ore a Dios, tenga esa visión, trabájelo, entrega su vida a Jesucristo, pero tenga paciencia hasta que llegue la hora, el día de nuestro Padre Celestial. Queridos hermanos, libro de Romanos capítulo 8, versículo 28 dice, sabemos que todas las cosas ayudan al bien a los que aman a Dios, los que conforme a su propósito son llamados. Oh, que cuna. Basta con la tagiaito Dios, está coyas con la caipitia con guichi. Alce su manito hacia arriba. Los que aman a Dios. ¿Y su está con acá? Guayaquileños, ¿dónde se encuentra? Aplauden al Señor. Los que aman a Dios. 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Himalaya Dios está huyangi. 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Kazuspa causaspa. ¿Cuántas veces vienes a culto? ¿Cuántas veces vienes a campaña? ¿Cuántas veces has escuchado la palabra de Dios? El que ama, escucha. Practica, el que ama, predica y practica, el que ama a Dios, canta y practica lo que dice la bendita palabra de Dios y esa persona, y es que el que ama a Dios Todopoderoso. Chaishina causa kuna paka, y hay a Dios canigni, listo mi cani. Can yuyascata pacta chingapa, aunque un poquito se tardará, aunque meses pasará, aunque años pasará, lo que tú piensas le voy a entregar, pero ame a Dios, dice la bendita palabra de Dios. ¿Cuántos podemos aplaudir a Dios? Tercero, mira alrededor. Recuito con Gicho Campa, Juchuptia Costa, mira alrededor. Dele manito, saluda hermanos. Saluda Ichi, Campa, Juchuptia Costa. Amén, hermanos. Dígalo, Dios los bendiga. Aló, Oyarinchón. Taita Dios, bendecía a Chonispa, Maquisito de Cuñao, Isito de Ricui, Cosillacho, Huacagoncho. Caipica guapos a mi canga, amén hermanos. Dígalo, eres guapo, diga, ¿ya? O si no, dígalo, eres guapa. Dios los bendiga, hermanos. Quiero decirles, mira alrededor, sirva a Dios y a tu prójimo. Mana solamente caicarpa o cotiacuspa, la dota ricuspa, sacricho, mana chaita ni sanini. Sino quiero decirles cómo está en la iglesia los demás, los hermanos. ¿Cuántas personas están apartados de la iglesia? ¿Dónde está su esposo? ¿Dónde está su esposa? ¿Dónde están sus hijos? ¿Sus familias? ¿Dios está serviconcho? Y allá Dios está tuquicuna chualabaco. Camba congregación tuquicho iglesia picán. Tal vez no estará perdida. No estará en el mundo. Mira a su alrededor. Camba causa y pirricui. Imagínate. Camba familia. Querido nuevo pastor con ancaituta. 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

Pero en el camino a veces aparecen lágrimas. Con bombón y platillo si comienza y lo recibe. Pero en el camino comienzan a dejarse a veces a un ladito. Creo que la iglesia, ciudad celestial, Manachay Pachucanguichi. Cayuya y penisca sinaca, mira alrededor, sirve a Dios y a tu prójimo. Tal vez caningi, cambas familia, cambas prójimo, cambas vecino. Vayan con la callaquilla, vayan con la huacaco, problema, con necesidad. Cambagyuipe solamente, canaji kashayuyangi. Basta, yo estoy en la iglesia. Basta, yo tengo mi trabajo suficiente. Pero ya hay a Dios paximica, mandan mi yukanchista. 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Y hay a Dios, apuncha Jesucristo, puxala horas kamaka. Iglesia primitiva, imagíname suxinada causarca, chaixina causachun, y allá Dios mandan, cuyasca o kikuna panicuna. Libro de Deuteronomio, capítulo 10, versículo 20 y 21. Libro de Deuteronomio, capítulo 10, verso 20 y 21. A Jehová tu Dios temerás, a Él servirás, a Él seguirás y por su nombre jurarás. Él es tu alabanza, Él es tu Dios, que ha hecho contigo estas grandes, terribles cosas que tus ojos no han visto. Y allá Dios ata manchas para causangue. Y allá Dios ata servis para causangue. Pai paxoti yata rimas pa jatun yachis pa kauxangi. No sé a dónde vayas, no sé de qué familia eres, no sé qué posición económica tienes, no sé qué preparación tienes. A mí no nos importa eso nada. Lo que la Biblia dice, lo que Dios espera de nosotros es que temamos a Dios, que sirvamos a Dios, que sirvamos a los demás, que amemos con todos, vivamos en unidad. Y hay a Dios que chaitame, pay pa pueblo, pay pa goa kuna taka, shuyan kuyashka o kuna panikuna. Chayillamos kami. Chaito kurimos kami, iglesias. Maipika devisiones. A veces culto sea por costumbre. Campañas por costumbre, predicaciones tal vez para nada, la palabra de Dios tal vez como cualquier libro. La palabra de Dios es sagrado, es único. Dios pachimita uyaspaka uakichispa y pactachispami tuki causaipi causana kanchi. Mira alrededor, sirve a Dios y sirve a su prójimo. ¿Cuántos dicen amén? Aplauden al Señor. Siguiente punto quiero decirles. Mira hacia adentro. Y matanishanini kaiwan, mira hacia adentro. Mira hacia adentro, su interior. Unishanini kunan kayoras. Amados hermanos, amadas hermanitas, ministerios de alabanza, músico, kunan kayoras kakan kuna tarrikuni, ñahuita nada más. Por pandemia, por esta enfermedad, Dios te pague, hermano. Mascarilla kuna churashka, kangichi y kanchi. Amén, hermanos. Vayan con la taquilla mano recién chicho. Sí, hermanos. Para tocar pito paño cata mascarilla choras cajpe. Pastor Pedro Sinagangui. Por favor, saque mi mascarilla para conocer, dice. A veces nos pasamos de esto, ¿no es cierto?

Sí, cuidan apa. Yo canchichuras canchi mascarilla. Pero sobre todas las cosas, Dios nos cuida. ¿Cuánto dicen amén? Dios cuida. Queridos hermanos, Cancunata ricuni ñahuita churascata. Camisa blanca, camisa celeste, ponchito blanco, poeta roja, de blusa, no sé, toque cancuna churascata ricuni. Más allá no puedo ver. Pero alguien sabe y conoce sus corazones. Este alguien es Dios Todopoderoso. Kambakshungu, Kambakaunsa, Himalaya Kashkata, Dios Siachan. Imayuya Iwankai Púlpito Shayaringi. Imayuya Iwankantangi. Imayuya Iwan Música Tarurangi. Imayuya Iwan Predikangi. Imayuya Iwan Diezmo Ofrenda Apasca Shamungi. Y ahí a Dios ka kambak shunguta yuyaita perfectamente y achanmi okikuna panikuna. Puedes engañar al pastor, puedes engañar a un predicador, puedes engañar a tu esposo, a tu esposa, a la familia, pero a Dios Todopoderoso no puedes engañar. Por eso en este punto quiero decirle, mira su corazón. Busque, encuentre a Dios Todopoderoso. Ama Yangamanta Puri. Ama Krichispa Kausai. Kanjami Yachangi Kamba Kausai. Imagina Kausa Kushkataka. Verdaderamente santidad Kausa Kungi. Umanakaspa Kuchapi Kausa Kushpa Krichispa Puri Kungi. Tarde o temprano le aparecerá. Hoy es el momento de reconocer que tienes en su corazón y buscar a Dios, reconciliar con Dios y comenzar a caminar en caminos de Dios, en caminos correctos conforme a la bendita palabra de Dios. Queridos hermanos, libro de Jeremías capítulo 29 verso 13. Y me buscaréis y hallaréis porque me buscaréis de todo corazón. 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Y me buscaréis, hallaréis porque me buscaréis de todo corazón. La persona que busca de corazón. La persona que vive en santidad. La persona que apartó del pecado y está caminando en caminos del Señor recibirá la bendición de Dios. Dios escuchará sus oraciones. Dios recibirá tus alabanzas. Dios bendecirá de todo lo que haces en su vida cristiana. Solamente caitan en Shanini. Queridos hermanos, con Ancaipe medios de digitales, no sé, mai yachari, cámaras por acá, cámaras por allá. Gama Visión, Tele Amazonas, y Masoti ya estaban, no sé, Masoti yachari, Nacho. Pero la voz de Paquito, Nacho, como siempre, Uyashkane, aplauden a la voz de Paquito. Dios los bendiga. Es un ministerio tan importante. Y hay a Dios que rico mari cada uno pachungo y machina cascata. Que lo haga de corazón limpio este ministerio tan importante, porque a través de este medio está llegando al mundo. Escuchen esto. Dios cierra puerta que ningún hombre puede abrir. Dios abre puertas que ningún hombre puede cerrar. Depende su vida con Dios. ¿Se me entendieron? Kanman.

0: 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Si su vida está con el Señor, si usted vive en santidad, ninguna persona podrá cerrar la puerta hasta que Cristo nos lleve. ¿Cuánto dicen amén? Si su corazón está en el pecado, en el mundo, un momentito podrás hacer cuantas maravillas. Tarde o temprano, Dios puede cerrar las puertas y ningún hombre puede abrir esa puerta. 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Dios abrió su puerta para este ministerio. No le dejes cerrar. Camina con el Señor. Viva en santidad. 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Amén, hermanos. Uya conchigumana guasaman. Maquisito guastarichi. Quiero terminar con este punto. Ya imagino hasta qué horas, ni con Gichi, Nacho. ¿Quieren escuchar un poquito más? ¿Seguro? Tienes paca más que dito guachtazo, o que con la panicona. Querido pastor, querida iglesia, pueblo del Señor aquí presente. Siguiente punto quiero decirles, ten fe y esperanza. ¿Aló? Oye, ¿con qué chico, mana? Ten fe y esperanza. Es lo más importante en la vida. Importante mi cana, tal vez de tal familia, tal vez posesión económico o tal vez título. Importante mi. Pero lo más importante en la vida es tener fe y esperanza en las promesas de Dios. Amén, hermanos. Promesa de Dios está entregado. La promesa de Dios lo tenemos, queridos hermanos. Libro de Romanos, capítulo 1, verso 17, dice la palabra. Porque el Evangelio, la justicia de Dios, se revela por fe y para fe. Como está escrito, mas el justo por fe, por la fe vivirá. Qué lindo. Dios pagó a con la imán causangan en mí. ¿Aló? Creo que ustedes no entienden quichua, ¿no es cierto? El pueblo cristiano, ¿con qué se vive? Solamente con la fe. ¿Cuántos dicen amén? ¿Qué es fe para ustedes? ¿Qué es fe? La fe es una convicción de creer en lo que no hemos visto. Por la fe tenemos la salvación. Qué lindo. Por la fe tenemos la vida eterna. Por la fe creemos que Jesucristo entregó su vida en la cruz del Calvario. 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No. Película es simplemente una dramatización. Chaita dramatiza alguna sucutenirca. ¡Por favor, ya estoy cansado! ¿Cuántos miles y millones de fotos colgados en las casas, en las iglesias? Muchas personas se acercan, se arrodillan. 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Esto es la fe en Jesucristo. ¿Cuántos alaban al Señor? La fe es importante. 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Libro de Deuteronomio, capítulo 31, verso 8. A Jehová, Jehová es el que va delante de ti y estará contigo y no te dejará ni te desamparará. No temas ni desmayes. Queridos hermanos, Dios está con nosotros. Él nos ayuda, Él nos lleva hacia adelante. Huacayuan cacpi, yaquiwan poricupi, y haya Dios que manasakincho, ñucanchicta, ñaupagman mi puxan, chaimanta mi pueblo del Señor. Tenemos que tener fe, tenemos que tener esa esperanza, y esa esperanza es estar allá en la presencia del Señor, gozando para siempre, eternamente, con el mismo nuestro Señor y Salvador Jesucristo. Aquí somos pasajeros, somos extranjeros. 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Primera los Corintios capítulo 9 verso 25. Todo aquel que lucha de todo se abstiene. Ellos a la verdad para recibir una corona corruptible, pero nosotros una incorruptible. Quiero terminar con esto. Escúcheme, queridos amados hermanos. 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Tres bendiciones importantes paypa jowakuna parka. Amén, hermanos. Tres bendiciones importantes. Número uno, la salvación. Aplauden al Señor. Somos hijos de Dios, el que creó, el que aceptó a nuestro Señor y Salvador Jesucristo. Segunda bendición, su trabajo, su alabanza, sus ofrendas, su sacrificio no es en vano. Porque lo hacemos por gracias a Dios. Recibirás esa recompensa allá ante tribunal de Cristo. Una corona incorruptible. Amén, hermanos. Chasquicho su convidanata o convidascata allá ante el tribunal de Cristo, porque paipa guabacuna cascamanta, cusicuiwa, servispa causa cuscamanta, o causas camanta, chaycamana y angacho. 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Esto no es en vano. 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A más de eso, aguapachapi, convidáscata, chasquicho, cosicoso, guauquicona, panecona. Tercera bendición. ¿Por qué tienes una bonita casa? ¿Por qué tienes un carro del año? Y va a mandar las cachuraditas choras que cangue. 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Esto no es una bendición, ¿por qué no agradecerles a Dios Todopoderoso? 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Queridos hermanos, recuerde lo pasado. Agradezca a Dios. Mira al futuro con fe en Dios. Mira a su alrededor. Sirve a Dios, sirve a su prójimo. Mira hacia adentro. Mira su corazón. Busque a Dios. Reconcilie a Dios. Y ten fe y esperanza. Tendrás una bendición sobrenatural. Y allá Dios lo que camba causa y pe, jaton bendición te compra. 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Ninguna noche es tan oscura. Ninguna batalla es tan complicada. Ninguna cadena es tan fuerte. Si Jesucristo está a su lado, si Jesucristo está en nuestra vida, hay victoria, hay bendición para siempre, hasta estar en la presencia del Señor. 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Amén, hermanos. Causazo y hay a Dios paxi ministros. Causa su vida a Dios para que ministra así. 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Señor, un ser humano no podemos conocer, no podemos ver la realidad de vida de cada persona, pero Señor, tú eres Dios omnipotente, Dios todopoderoso, Dios omnipresente, Dios omnipotente. Tú conoces y sabes a cada persona. Perdónalos, Padre bendito. Ayúdanos a través con tu Santo Espíritu para que cada persona busque solamente a ti a través con tu Santo Espíritu, para que puedan caminar en su camino conforme a su palabra. Oh Dios Santo, Dios amado, que tenga el amor uno a otro, que sepa servir a Dios. Padre bendito, que tenga una fe verdadera, una esperanza verdadera. Dios mío, ayúdanos en esta preciosa noche. Gracias por el evento. Gracias por nuevo pastor. Gracias por esta congregación. Quienes estamos aquí, Señor, muchísimas gracias. Bendígalo y cuídalo en todo su camino, en toda vuestra manera de vivir, hasta que Cristo los venga. 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

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La vida, nadie viene al Padre sino por mí. Juan 14:16. 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

5 de la mañana, 52 minutos. 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

bendito eres Dios eterno, poderoso eres Dios amoroso. 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

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Buenos días, mi siervo, un cordial saludo desde la ciudad de Cuenca. Saludos para todos los que están escuchando esta transmisión. Es para mí, Kishkarkangi, Achkapagi, Uke Joselito Magi, Austroecuatoriano, Cuenca, Puyakush Kamanta, Dios se lo pague. 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Excelente programa, a full sintonía aquí en Mercado Montebello, Nispami Kishkarkangi. 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Saludos cordiales, panadería y pastelería, los tres hermanos. 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

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Saludos cordiales. 6 de la mañana, 8 minutos, 6 horas de 8 minutos. 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

Las 6 de la mañana, 19 minutos. 6 de la mañana, 19 minutos. 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
1: Que se escuchan fuerte las palmas.
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7 de la mañana, 29 minutos, 6 horas, 29 minutos. 71400 de Amy. 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

0: Las 10 de la mañana, 44 minutos. 6 de la mañana, 44 minutos. 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

0: 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A ver, gracias te dio mi Dios por su gran amor al ritmo de San Juanito Ñucanchi Pani. 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

Las 7 de la mañana, 22 minutos. Las 7 de la mañana, 22 minutos. 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Las 7 de la mañana, 23 minutos. 7 de la mañana, 23 minutos. 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

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Las 7 de la mañana, 32 minutos, 7 horas, 32 minutos. 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
0: 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Una de las fieles oyentes de la Radio Z1. Y cada programa siempre está junto con nosotros.
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0: 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Y las 8 de la mañana en Mitoconga. 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

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Las palabras dichas a tiempo son como manzanas de oro con adornos de plata. Proverbios capítulo 25 versículo 11 tarikushpa allí intendipangi. Las palabras dichas a tiempo son como las manzanas de oro con adornos de plata. 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

Chito Kungi, consejos para comunicarse bien y relacionarse mejor con su familia, Ayuyapangi. Consejos para comunicarse bien y relacionarse bien con su familia. 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Sea un buen oyente y no hable hasta que la otra persona haya terminado de hablar. 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No se precipite a responder. Piense antes de hablar, hable de forma clara para que la otra persona pueda entender aquello que usted dice. 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Ama exagerangi, Efesios 4, 15 hasta 25, Colosenses capítulo 3, versículo 9. 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Es posible estar de acuerdo, desacuerdo sin pelear. Proverbios 17, 14, capítulo 20, versículo 3, Romanos capítulo 13, versículo 10. Shuktevi pikaniko, no responda con enojo. Use la palabra suave y respuesta bondadoso. Proverbios 14, 29. Hipoyipika Nico, no use el silencio para frustrar a su interlocutor.
Si usted responde, explica el por qué. El silencio, especialmente por parte del marido, representa para su esposa una respuesta negativa. 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Cuando esté equivocado, admítalo y pida perdón. Santiago 5, 16. Cuando esté equivocado, admítalo y pida perdón. 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Busque estimular, edificar y ayudar. 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Las 8:23 minutos, 7 minutos y ya 8:30 tukungapaj.

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20 minutos y las 9 de la mañana de Tocunga, 20 minutos y 9 de la mañana. Somos Tutamanta, Pisumahtami, Panicuna Cantarca, mensaje de Arcanguichi, sumas invitaciones con Atoyas Pachamurguichi. 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Las 8 de la mañana, 41 minutos, 8 horas de la mañana, 41 minutos. 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

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Por eso, Chimborazo, Puyacuna, buenos días, saludos y bendiciones.

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8:48 minutos, 8 de la mañana, 48 minutos. Buenos días, Manuelita Pinde, Guacho. 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

llegaron a ese punto es porque los padres no instruyeron en el camino del Señor. Los padres no cuidaron el futuro de sus hijos. Entonces, es sufrimiento. Eso de entrar a la cárcel, estoy hablando de hace 3 años, no era fácil. Uno tenía que pararse unos 2, 3 horas, ir temprano para ingresar a la 1 de la tarde, estar a las 8 de la mañana. Imagínese una persona mayor, adulto. Eso van a traer los hijos malos. O de pronto van a ir al hospital, van a tener enfermedades graves. Entonces, los hijos no son dados para eso. Los hijos fueron, según la bendición de Dios, los hijos fue dado para que se encarguen el mañana de nosotros. Así que, bienaventurado, el versículo 5, bienaventurado el hombre que llenó su aljaba de ellos. No será avergonzado cuando hablare con luz, con los enemigos en la puerta. Entonces, este padre que instruye en el camino del Señor, este padre que disciplina, que cuida, que controla, él siendo el ejemplo, el modelo, va a tener recompensa. Va a ser un padre bienaventurado, va a ser un padre gozoso, porque sus hijos, de pronto si tiene 5 han sido instruidos en el Señor, 5 son los que van a dar la mano. Y de pronto los hijos, todos 5 han ido al mundo, han perdido. ¿Qué cree usted? Vamos a tener problemas, vamos a estar llorando, vamos a estar lamentando. Así que como padre, acuérdense lo que Dios dijo. Cité este versículo también, y un versículo muy conocido en el libro de Deuteronomio, capítulo 6. Dios dijo, esto estableció Dios a los padres. ¿En dónde dice? En Israel. ¿A quién? A Jacob. Dijo Dios, Deuteronomio capítulo 6, versículo 4. Oye Israel, Jehová nuestro Dios es uno. Amarás a Jehová tu Dios de todo tu corazón y con toda tu alma y con todas tus fuerzas. Ese fue un mandamiento al padre, que tenemos hijos. Entonces, tenemos que creer en Dios, creer en Jesucristo. No tenemos que ir atrás de otros dioses paganos al mundo. Tenemos que aceptar a Jesucristo como Padre. Amarás a Dios con todo tu corazón. Y el versículo 6 dice, estas palabras que Él está enseñando estará sobre el corazón del Padre. Eso es lo que Dios dice, estas palabras que yo te mando hoy estará sobre tu corazón. ¿A quién está hablando? Al Padre, a una nación. Versículo 7 viene, luego repetirás a tus hijos. Primero usted siendo el modelo, y luego dice, repetirás a tus hijos, hablarás de ella estando en tu casa, andando por el camino, al acostarte y cuando te levantes. Y las atarás como una señal en tu mano, y estarán como frontales entre tus ojos, y las escribirás en los postes de tu casa y en tus puertas. Ese es el mandamiento de Dios. Y mapa, ¿para qué? Vamos a ver en el libro de Salmos, capítulo 112. ¿Para qué pide a nosotros los padres seamos modelos, ejemplos? Y este va a ser la nación cuando llega a conocer a Dios, cuando se teme a Dios. En el libro de Salmos, capítulo 112, versículo 1. Un padre que instruye en el camino del Señor, mira la bienaventuranza, mira la bendición que vamos a tener. Nuestra generación no va a ser maldita, nuestra generación va a ser bienaventurada, va a ser bendecido. Salmos, capítulo 112, verso 1. Bienaventurado el hombre que teme a Jehová. El hombre que teme a Jehová va a ser bienaventurado. Y en sus mandamientos se deleita de gran manera. Su descendencia, o sea, sus hijos, será poderoso en la tierra. La generación de los rectos será bendita. Bienes y riquezas hay en su casa. En su justicia permanece para siempre. Entonces, ese va a ser nuestra generación cuando nosotros somos las personas que amamos a Dios, las personas que buscamos a Dios, que instruimos a nuestros hijos en el camino del Señor. Dios dice, tu generación, tus hijos van a ser

bienaventurados. O sea, aquí en esta tierra van a llegar a ser profesionales, van a ser grandes personas, bendecidas. Y no solamente van a terminar sus estudios, sino también dice bienes y riquezas. Cuando se habla de bienes, habla de casa, habla de negocio, habla de dinero que va a tener sus hijos. Pero hijos instruidos en el camino del Señor. Esto es lo que estoy leyendo, esto es lo que estoy diciendo, no va a suceder a cualquier persona. Esto se va a suceder a una generación, a un padre que instruye en el camino del Señor, siendo como padre el ejemplo. Entonces esa es la tarea que tenemos, Yukanchik Yayakuna, Yukanchik padres en esta tierra. Tenemos que vivir conforme al mandato de Dios. Y los hijos, voy a terminar en el libro de Efesios capítulo 6, un versículo muy conocido, un versículo que muchos saben. Anteriormente, no sé, Yucanini, ahora, yo creo que los hijos no saben este versículo. Antes nosotros, nuestros padres, nos enseñaban en la escuela dominical, nos daban enseñanza y el muchacho sabía estos versículos bíblicos en la Biblia, en la mente. Libro de Efesios capítulo 6 verso 1 dice: hijos, obedeced en el Señor a vuestros padres, porque esto es justo. De pronto hay niños o muchachos creyentes, cristianos que están escuchando en este momento, tienen padres que exigen que busquen a Dios, que estén instruidos en el camino del Señor. ¿Qué dice la palabra? Obedezcan, obedezcan. Y de pronto tienen también hijos, tienen papás que no tienen conocimiento a Dios, tienen padres incrédulos. De pronto esos padres incrédulos nos van a querer llevar a fiesta, de pronto al baile, amigos. No, no obedezca eso. Pero hijos que tienen padres cristianos, dice: hijos, obedeced en el Señor a vuestros padres, porque esto es justo, es bueno, es agradable. Dice: honra a tu padre y a tu madre, que es el primer mandamiento con promesa, el obedecer, el honrar, dice el verso 3, para que te vaya bien y seas de larga vida. Esa es la recompensa, para que vaya bien en todo lo que los hijos nosotros están emprendiendo, están haciendo, y también para poder tener una vida larga en esta tierra, una vida sano, saludable en esta tierra. Entonces es importante tener conocimiento a Dios. Es importante huir de todos los vicios, de todo pecado, de toda tentación que se está presentando el mundo. Queremos una generación bendecida en medio de esta generación maldita. Muchos dicen: claro, pastor, sí. Entonces, como padre, vamos a caminar en el camino del Señor. Y preguntan: ¿cuál es el camino del Señor? Primero, acepta a Jesucristo. Jesucristo te crina gangue. Porque eso de caminar a la iglesia, eso de tener Biblia en la mano, no puede hacer cualquiera. Puede hacer alguien por obligación una semana, un mes, pero una persona que tiene a Cristo en su corazón es un padre, es una persona que hace constantemente, diariamente, no se cansa, porque dentro de él está viviendo el Espíritu Santo. Y como vive el Espíritu Santo, no se cansa de hacer el bien. Entonces, un padre que camina en el camino del Señor hace que la persona acepte a Jesucristo. Luego, es una persona que está sirviendo en la iglesia. Es un hermano que tiene amigos dentro de la iglesia, tiene una familia, con ellos está de pronto sentado, conversando. Y todo eso está viendo ¿quién? El muchacho, el niño. Entonces, es un padre que está involucrado en la obra del Señor. Felicitaciones, padres jóvenes entre los 15, 18, 25, 33 años, quienes son siervos del Señor, quienes están sirviendo en la iglesia, quienes son diáconos, permanezcan, sean fieles. Pero hay otros padres que están desperdiciando su tiempo fuera del camino del Señor. Espero que esta generación sea una generación bendita en medio de una generación malo y perversa que está viviendo en este mundo. 9 de la mañana, 55 minutos. Bueno, vamos a tener un

pequeño corte musical, porque Manuel, gracias por el esfuerzo, por el trabajo que todos los locutores, programadores, quienes hacen que la Radio Z1 siga transmitiendo las buenas noticias, la buena palabra de Dios de esta ciudad de Guayaquil. 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
3: Padre que estás en el cielo, gracias por darnos unos lindos regalos que tu Dios has bendecido como herencia para mí, a mis queridos hijos. Cuando eran pequeñitos, en mis brazos yo tenía, pero ahora que ya son grandes, se han ido a diferentes lugares a formar un nuevo hogar. Han pasado muchos años y yo ya me he envejecido. Quizás algún día mis hijos vuelvan a verme.

0: Emmanuel Lamar.
1: Hola, aquí tengo saluditos muy cordiales. Y ahí te Dios bendice a Chuntucuño Canchi, Jai Yucuna, Runa Cuna. Buenos días. Hoy es fin de semana. Cama, amigo, cama, Guauqui, Emanuel Lamar en esta maravillosa mañana. Hoy es fin de semana, 3 de julio. ¿Cómo avanza el tiempo? La gracia de nuestro Señor Jesucristo nos abraza cada día. Su Espíritu Santo nos alienta en todo momento, porque Él siempre nos llevará de victoria en victoria. Muchísimas gracias por su maravillosa y fina sintonía, Radio Z1 Guayaquil. Gracias en Chimborazo 98.5, 98.9 FM, Radio Estéreo Alausí. En Tungurahua, en Cotopaxi 102.5 FM, Nueva Revelación, Kikinkunahuan. 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Hasta las 13 horas sin punto, 180 minutos de buena música cristiana, de todos los géneros musicales. Hoy, fin de semana, tenemos de todo, ¿no es cierto? Tenemos para reproducir... hermosos sonidos de pasillo. También hermosos sonidos de la mejor música andina. Tenemos la cumbia sureña también. La cumbia sureña peruana. Lo que tiene que ver la boliviana también. ¿Qué tal los vallenatos del alma que alaban al Señor? Claro que sí, desde Colombia, gracias. Puedes pedir tu música favorita en este día viernes. En fin de semana totalmente diferentes en tus oídos. Muchas gracias por la conexión a través del Facebook Live. En este preciso momento estamos en vivo en el Facebook Live. Gracias por compartir la transmisión. No le cuesta nada, ni un solo centavito. Comparta la transmisión. Dios me lo bendiga a nuestros grandes oyentes en el mundo entero que nos acompañan todos los días.

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1: Por Facebook.

Exactamente 11 de la mañana con 0 minutos en el Ecuador continental. ¿Cómo avanza el tiempo, amables oyentes? Les recordamos que en la parroquia Febres Cordero le da la más cordial bienvenida al señor prefecto del Guayas, ingeniero Carlos Encalada, para presentar nuestras propuestas juntos en el conversatorio por el bienestar social de cada sector de Guayaquil. No se olvide, el pueblo de Guayaquil, este viernes 3 de julio 2026 a las 15 horas en la parroquia Febres Cordero, lugar Batallón del Suburbio, lugar La P y La 25 ABA. Todos cordialmente invitados que hoy en la parroquia Febres Cordero, en ese sector, le da la más cordial bienvenida al señor prefecto del Guayas, ingeniero Carlos Encalada, para presentar las propuestas, el conversatorio por el bienestar social de cada sector de Guayaquil. No se olvide, pueblo guayaquileño, hoy viernes 3 de julio 2026.

A las 3 de la tarde en adelante, en la parroquia Febres Cordero, esto es en el sector del Batallón del Suburbio, la P y la 25 ABA. Muchísimas gracias, un abrazo por acá, dice hermano Lamar, gracias por ese mensaje, Dios me lo bendiga. Profesor Huguito Lema, gracias, a ver por acá, dice hermano Lamar, Dios me lo bendiga, dice saludos cordiales, estoy a full volumen. Fabián Mazabamba te saluda desde la provincia de Tungurahua. Yaito Dios bendición a través de la 102.5 FM Nueva Revelación. Que el Señor me lo bendiga grande y poderosamente. Por acá dice hermano Lamar, saludos, Dios bendición. Estamos a full volumen en el sector de Centro de Guayaquil, la familia Yuki Lemas, dice por acá. Gracias, hermano, buenos días, bendiciones en su ministerio, saludos cordiales desde Guayaquil, Jorgito George, Jorgito Ortiz, fiel oyente de Radio Z1, 1400 AM, muchísimas gracias, ya tenemos 11 de la mañana con 3 minutos en Viejitas Pero Ungidas, les enviamos saluditos siempre a nuestro fiel oyente, Jorgito, hermano George Ortiz, dice hermano Lamar, saluditos desde Guayaquil. Y ahí todo Dios bendice, un abrazo a la distancia. Hoy es fin de semana, 3 de julio. Muchísimas gracias, que el Señor me lo guarde, estimado hermano. A ver, por acá dice hermano Lamar, saludos cordiales, dice. Y ahí todo Dios bendice, ¿qué tal? ¿Ah? Dice, ponga de Olguita Luna, listo. A ver, por acá está llegando otro mensajito, a ver, ¿desde dónde? Elenita Tutasic, saludos cordiales, Elenita Tutasic, Dios bendice, ¿qué tal? En la capital de los ecuatorianos a través de Facebook Live, estamos en vivo y en directo. A ver, otro mensajito, saludos desde New York, Estados Unidos, dice hermano Lamar, saluditos, Dios bendice, tukiñukanchik, ayukuna, runakuna, ¿qué tal? Dice, saludos cordiales. A ver por acá, Roberto Aliaga, dice hermano Lamar, saluditos a full volumen, dice hermanos, acá en el sector de Guayabamba. Gracias, 11 de la mañana con 4 minutos, 11 de la mañana con 4 minutos, a ver quién más se conecta con nosotros a través de Facebook Live de la Radio Z1 1400 AM. 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Así es, ¿no? 11 con 5.

0: Exactamente 11 de la mañana con 22 minutos. 11 de la mañana con 22 minutos en el Ecuador continental.
1: Cantar.
0: Una hora menos en la provincia insular de Galápagos. Hoy es viernes, fin de semana.
1: Por la mañana.
0: Muchísimas gracias, María Otilia Mesa.
1: De noche.
0: Pastor Francisco Cayambe, allí Punya, Wauqui, pastor norte de la ciudad de Guayaquil. Un abrazo a la distancia, pastor Francisco Cayambe.
1: Que sana.
0: José y ¿quién será? Allá José Guamán y Autibuc, saludos cordiales.
1: Viene.
0: Dios me lo bendiga a nuestros amables oyentes de Radio Z1 Internacional en Guayaquil, Ecuador. La radio de todos. Como la emisora es de todos, puedes venir, visitar, subir, saludar.
1: Ya su no.
0: Radio Z1 es una emisora del pueblo cristiano quichua.
1: Fidelidad.
0: Gracias a nuestros amables oyentes también a nivel intercontinental a través del Facebook.
1: Che.
0: Estamos en vivo y en directo, hablando de nuestro pueblo. Ya en breves minutos estará con nosotros, también nos visita desde la iglesia Unión Misionera Quichua, la primera iglesia quichua en la ciudad de Guayaquil. Unión Misionera, más conocida la iglesia, la Unión Misionera, ¿no es cierto? Se encuentra acá con nosotros nuestro querido hermano Marquitos. Marquitos Cepeda se encuentra con nosotros en esta maravillosa mañana.
1: ¿Y
0: el presidente ejecutivo de la iglesia Unión Misionera, juntamente con nuestro querido hermano José Pasto Junior? Ya mismito vamos a hacer saludar, no sé. Vienen también a dar unas noticias muy importantes para el pueblo del Señor. Ya regresamos a nuestros amables oyentes. Gracias por su amable y fina sintonía total en este maravilloso día. Gracias a nuestros amables oyentes en Ambato a través de la 102.5 FM. Nueva revelación, Kikin Kunawan. Saluditos, ya regresamos con más música y también con una entrevista a nuestros hermanos de la iglesia Unión Misionera Quichua acá en el puerto principal.
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Exactamente, ya tenemos 11 de la mañana con 35 minutos. 11 de la mañana con 35 minutos en el Ecuador continental. Una hora menos en la provincia insular de Galápagos. Y ahí to Dios, bendiciachum, tukuñukanchig, ayukuna, runakuna. Muy buenos días, gracias por los mensajes, gracias por los comentarios que nos envía a través de nuestro servicio de WhatsApp al 096-846-3752. Muchísimas gracias. Elenita Tutaz dice: hermano Lamar, saludos muy cordiales, escuchamos en la capital de los ecuatorianos. Hermano Germán Guamán dice: saludos hermano, en los Vergeles estamos a full volumen. Familia Yautibug dice: hermano Lamar, saluditos cordiales, estamos a full volumen en suburbio de Guayaquil a través de Z1, dice: gracias, un abrazo, Dios me lo bendiga. Profesor Huguito Leva, saludos cordiales, Dios bendice a Chuncunanca y Suma Suma Punya. ¿Cómo estamos, Mari? Mari Yucay, ya dice: hermano Lamar, saludos muy cordiales en Alausí, a full sintonía. Hay otro mensajito que está llegando, dice: hermano Lamar, saludos. José G. Yeah, dice: Pedrito Lata Cepeda, Dios bendice a Chun, que el Señor me lo bendiga grande y poderosamente. Salvista Pedrito Lata Cepeda está escuchando en la capital de los ecuatorianos. Pastor Francisco Cayambi, Dios bendice a Chun. 11:36. Lo prometido es cumplir con nuestros amables oyentes. Ahora mismo tenemos visita al pueblo del Señor, está con nosotros ya, como ya estás visualizando, se encuentra en la cabina número 2 en la radio Z1, está nuestro hermano Marquito Cepeda, él es el presidente de la primera iglesia quichua evangélica

0: acá en la costa ecuatoriana, lo que tiene que ver en el puerto principal, Unión Misionera Quichua. Y ahí todo Dios bendición también está con nosotros, hermano José Manuel Pasto. Saludos muy cordiales, bienvenidos queridos hermanos a la Radio Z1, que bueno, he estado pasando por aquí, digo, bueno hermanos, si están cerquita, venga, pase saludando en su radio, Samusca, vienta, saludaspa, bueno, si tiene alguna noticia que comunicar a nuestro pueblo, este es el momento, bienvenido, a ver, ¿quién va a saludar primero? ¿Hermano Marquitos o el hermano? ¿Quién va? Vamos Marquito, adelante, ¿cómo estamos? Buenos días.
1: Días. También, como no, a los hermanos que nos visualizan, el Radio Z1, que el Señor les bendiga en todo lugar, en todo provincias, en todas ciudades, que el Señor les bendiga. Y gracias, Manuelito, por dar esa oportunidad. También, como lo has dicho, hemos estado por este lugar, también de pasadita, pero gracias por ese tiempito que nos das, y gracias también. Agradecidos con el Señor también por un día más de vida, por un día más de salud que Dios nos ha dado. Y estamos en este lugar también saludando a las iglesias, a los pastores que nos visualizan, que el Señor Dios Todopoderoso les bendiga.
0: Qué bueno, Marquitos, también vamos a hacer saludar a nuestro querido hermano José Pasto Junior, más conocido, es el hijo de quien en vida fue el anciano de la iglesia Unión Misionera Quichua, José Pasto, que ya descansa en paz. Aquí está el hijo. Saludos, hermano querido. Buenos días. Bienvenido a tu radio.
2: Buenos días, hermano Lamar. Gracias por este tiempo que nos das. Y muy agradecido de parte de Dios y a esta radio Z1. Y ha sido una bendición estar en este lugar, y gracias por hacer participar y presentar nuestro saludo de parte de la Iglesia Unión Misionera Quichua. Aquí estamos con el hermano Marquito Cepeda como presidente de la iglesia, y para hacer llegar saber y hacer una invitación para nuestro aniversario que muy pronto estaremos celebrando en nuestra iglesia, mi hermano Lamar.
0: Qué bueno. Entonces, bueno, ¿cuándo es la fiesta? A ver, hermano Marquitos, usted que está empapado toda la información, ¿qué fecha es? ¿Qué día es? Para que el pueblo de Dios que está escuchando Radio Z1 lleguen a saber y puedan estar con ustedes celebrando esos días de gran aniversario de la primera iglesia quichua acá en el puerto principal. Adelante, hermano.
1: Gracias, Emanuelito, y bueno, nuestra amada iglesia Unión Misionera Quichua, vamos a celebrar número 56 años de vida ministerial. Como no también agradecerle, bueno, ya a algunas iglesias hemos repartido las invitaciones, hermanos, les esperamos. Desde el día jueves 16, 17, 18 y 19 de julio, estaremos celebrando 56 años de vida ministerial, nuestra amada Iglesia Evangélica Ecuatoriana Unión Misionera Quichua, donde también estarán hermanos, pastores, líderes, y gracias a aquellos hermanos, creo también está visualizando el pastor Francisco Cayambe, que el Señor le bendiga también. Ayer por la tarde estábamos con él también saludándole, entregándole también algunas invitaciones a algunas congregaciones. Están cordialmente invitados, que todos podamos gozar en la presencia del Señor. La campaña se titula con un lema, celebrando la fidelidad de Dios, basado en el libro de Salmos 89:1. Cordialmente invitados, hermanos, si aún todavía las invitaciones no han llegado, ya hoy tarde, mañana estaremos llegando a sus iglesias, estaremos también extendiendo esa cordial invitación para juntos alabar y gozar en la presencia del Señor, hermano Manuelito.
0: Muy bien la noticia. Celebraremos juntos la fiesta espiritual que se celebrará el gran aniversario número 56 años llevando el Evangelio de Jesucristo desde el centro de Guayaquil, ¿por qué no?, a las naciones, porque hoy en día vemos que muchos jóvenes

0: de esta generación se está levantando. Hermano Manuelito, José Manuel Pasto, la dirección, ¿dónde van a ser de pronto algún centro de eventos o en la misma iglesia, en la carpa? ¿Dónde, dónde, hermano?
1: Yo creo que muchas de la iglesia o mayoría de los hermanos ya conocen, y para los que no conocen, nuestra iglesia está ubicado Pedro Moncayo 2318 entre Febres Cordero y Capitán Nájera. Yo creo que, hermanos, tal vez muchos de ustedes conocen, y nosotros estaremos esperando a cada uno de ustedes, hermanos, así como usted dijo, hermano Lamar, para celebrar estos 56 aniversario, hermano, tal vez con ustedes juntamente, dando gracias a Dios, porque fue la primera iglesia, muchos hermanos han salido de esa iglesia, y yo espero, junto con mis hermanos de la iglesia Unión Misionera Quichua, para esa fecha que ya el hermano presidente estaba mencionando, pues mi hermano.
0: Muy bien, muy bien, qué buena noticia. Así que ya lo sabes, en la iglesia Unión Misionera, cerquita del mercado Cuatro Manzanas y cerquita, al ladito pasa la Metro Día. No hay excusa para poder estar allí con la iglesia Unión Misionera. Hermano Marquitos, cuéntanos a ver de pronto quiénes estarán exponiendo la palabra de Dios. Sería bueno saber, y de pronto algún ministerio de alabanzas, invitados, cómo está el programa para esos días, para que el pueblo de Dios estemos informados a través de la Radio Z1.
2: Amén. Gracias, hermano Emanuelito, por esa pregunta. Quien estará el expositor de la palabra del Señor es el pastor Rosendo Guapi, de capital, de ciudad de Quito. Él estará con la palabra del Señor, y el día domingo 19 también vamos a estar juntos celebrando en sesión solemne en nuestra amada iglesia. Quien estará con la palabra del Señor, nuestro pastor Miguel Cepeda. Bueno, ministerios invitados, hermanos, ya entregamos lo que es las cartitas. Están cordialmente invitados aquellos ministerios, bienvenidos para juntos alabar al Señor, sea coro caballeros, sea alabanza folclórico, sea danza, bienvenidos, hermanos. Estaremos esperando para juntos alabar y exaltar al Rey de Reyes y Señor de Señores.
0: Muchísimas gracias. Entonces, pueblo de Dios, ya estás informado. Recuerde, estos días estás cordialmente invitados para el gran aniversario número 56, de la primera iglesia evangélica quichua en Guayaquil Centro. Qué bendición. Entonces, los ministerios de alabanzas, de pronto grupos de danzas, los ministerios, todos cordialmente invitados, hermano Manuelito Pasto, José Manuel Pasto. Bueno, Samushka, bueno, estábamos, dice, por aquí de pasaditas para dejarle una carta de invitación, si podemos subir. Yo le dije, no hay ningún problema. Entonces, Samushka, hermano José Manuel, de pronto, Camba Juarmisita, Camba Juabacuna, familias, iglesia, Ima Uyakunman, saludapay, Wauki.
1: Creo que todos los hermanos que escuchan, saludos en el nombre del Señor, que sean bendecidos cada día con la bendición de Dios. Y asimismo saludo a mi esposa en los tulipanes, Rosita Cujilema, y a los hermanos de Ocpote Concepción en Durán. Yo creo que la mayoría escuchan esta preciosa emisora que es Z1. Bendiciones a cada uno de mis hermanos. No puedo nombrar a cada uno de ustedes, en general a todos. Que el Señor les bendiga, hermanos. Les esperamos a ustedes también para esa fecha. Será de mucho gozo para nosotros, como dice la palabra de Dios. Todos unidos, dando gracias y celebrando estos 56 años de nuestra iglesia, hermano.
0: Amén, amén. Las palabras de nuestro querido hermano José Manuel Pasto. Hermano Marquitos Campi, saludapay, Camba, Huabacuna, bueno, Ususicuna, Churicuna, de pronto ya yerno cuna, nuera cuna, nietos y nietas. Hermano Marquitos, así ves, como jovencito, ya creo que es suegro, si no me equivoco, así que saludos, hermanos, saludos para todo el pueblo de Dios. Esperamos que en algún momento vengan también con su pastor o con la comitiva de este maravilloso evento para poder conversar un poquito más amplio. ¿Qué le parece, Marquitos? Vamos, adelante.
2: Amén, gracias, Emanuelito, una vez más por este tiempo. De verdad, agradecido a Dios Saludos también a mi esposa. Yo creo que este momento está en Mercado Las Cuatro Manzanas. Que el Señor le bendiga a mi esposa Petrona Guamán. Bueno, a mis hijitos también. Ellos están en este momento en sus estudios. Como no también a radio oyentes, al Radio Z1, muchos hermanos visualizan, escuchamos este radio, ha sido de mucha bendición. Tal vez están escuchando allá en Ambato, en Quito, en Atuntaqui, Imbabura, Cuenca, no sé en qué lugares. A ustedes hermanos, a algunos que tal vez me conocen, que el Señor les bendiga, que Dios Todopoderoso los guarde, lo colme de muchas bendiciones y siempre adelante en la obra del Señor, hermanos. Y cómo no también, hermano Emanuelito, gracias por ese tiempo. Y sí, durante estos días vamos a estar nuevamente regresando juntamente con mi pastor Miguel Cepeda, nuevamente para hacer cordial invitación a toda la congregación y a los hermanos que nos visualizan. Una vez más, tan cordialmente invitados, iglesias del Señor aquí en la ciudad de Guayaquil. Hermanos, tal vez no hemos podido llegar a su iglesia con una cartita, pero hermanos, están cordialmente invitados. Todos sean bienvenidos a nuestra amada iglesia Unión Misionera para juntos darle gracias y adorarle a nuestro Dios Todopoderoso.
0: Muy bien, entonces, bueno, por acá dice, hermanos, saludos cordiales, José Aucancela les saluda. Hermanos, dice, a veces nosotros siempre estamos pensando de comer, dice, el último día que habrá alguna cena o algo, dice. Saluditos cordiales, hermano José Aucancela, aquí están los hermanos para que respondan. A ver, ¿habrá o no habrá comida, dice, el último día?
2: Bueno, hermano, me parece que José Aucancela, creo que es de Ambato.
0: No sé de dónde, suena, pero ahí está enviando mensajitos al WhatsApp.
2: Conozco a algunos hermanos de allá, de Ambato, que es con Aucancela, Bonifaz, que tenés oportunidad de conocer. Bueno, gracias por esa pregunta, cómo no, también celebramos también. También vamos a tener alimento espiritual, también el día domingo vamos a tener alimento físico. Vamos a tener, con la ayuda y la bendición de Dios, todos juntos, vamos a alabar, luego también vamos a estar compartiendo desde unos a otros con la bendición que el Señor nos ha bendecido, hermano Emanuelito. Así es que, hermano Aucancela, ¿dónde se encuentra, hermano? Si estás aquí en la ciudad de Guayaquil, estás cordialmente invitado, bienvenido, hermano, si estás...
0: De Ambato, dice, de Ambato,
2: que no puedo ir de Ambato, ¿sí? Yo creo que es de la iglesia Los Nuevos Mensajeros.
0: Así es, así es.
2: También saludos cordiales al Ministerio Nuevas Mensajeras, al Ministerio del Grupo Folclórico Embajadores de Jesucristo. Ojalá que esté visualizando el hermano Bonifaz, a su esposita, a todos los hermanos quien me conocen. Que el Señor les bendiga justamente. Esta semanita, además, después va a estar viajando para allá también. Sería un tiempito también estar visitando al local del hermano Bonifaz. Hermano Aucancela, que el Señor les bendiga. Así es que entonces estás cordialmente invitado. Si es posible, viaje, hermano, viaje. Estás cordialmente invitado.
0: Muchísimas gracias, hermano Marco Cepeda. Igualmente, nuestro querido hermano José Manuel Pasto, también uno de los principales de la iglesia, la primera iglesia Unión Misionera Quichua, acá en el puerto principal. Y una vez más, felicitaciones, que ha llegado nuevamente a ser presidente electo de la Unión Misionera, estimado Marquitos. De verdad, creo que usted descansa un año y regresa de nuevo, descansa un año y regresa de nuevo, qué bendición. Así que es bueno saber que hay un hombre visionario, hay un joven, juntamente con todo el equipo del trabajo, llevando adelante la obra de Dios, ¿no es cierto? Lo que es imposible para el hombre, para Dios, nada es imposible, aunque en el ministerio hay acuerdos, desacuerdos, pero la Biblia dice, soportándonos unos con otros, hay que caminar hacia adelante, hacia el objetivo y con la visión en Cristo Jesús. Muchísimas gracias también por la cordial invitación a mi congregación Visión de Dios. Estaremos, si Dios mediante, en esos días juntos alabando al Señor. Gracias una vez más, que el Señor le bendiga. Últimos saluditos, hermanos queridos.
2: Bueno, gracias, hermano Emanuelito, una vez más por este tiempo que nos ha dado. Como estamos de pasadita y queríamos hacer invitación también a su congregación, y por darnos esta oportunidad. Una vez más, hermano.

0: Hermanos, bienvenidos, sean bienvenidos, están cordialmente todos invitados a nuestra amada iglesia Unión Misionera Quichua, donde ya mencionó mi hermano Pastito, queda en Pedro Moncayo, Capitán Nájera y Entre Febres Cordero.
1: Amén, amén. Hermano Josuelito, últimas palabras, de pronto estás olvidando, de pronto cuando llegas a casa o por allá encuentras con sus hermanos, amigos y amigas, de pronto dice: hermano Pastito, a mí no me saludaste. Ahora es el tiempo, hermano.
2: Bueno, gracias hermano, de verdad. A veces uno está con la idea de saludar o decir a tal hermano, pero se olvida. Pero en este caso, en general, un cordial saludo de parte de los hermanos que me conoce y todos los hermanos que están escuchando y visualizando por este medio. Que el Señor les bendiga grandemente, hermanos, y quisiera que nos ore por nuestra iglesia, por nuestro miembro, como dice la palabra de Dios, orar los unos por el otro, porque el Señor dice que viene por una iglesia santa, sin mancha, sin arruga, hermanos. Que el Señor les bendiga. Gracias por esta oportunidad, hermano Lamar. Ha sido una bendición para nosotros dos. Tal vez nosotros no teníamos pensado o planificado, vámonos para allá. Tal vez, como dijo mi hermano presidente, que estábamos de pasadita, le digo, aprovechemos que ahí está el hermano Lamar para poder dejar la invitación. Como muchos de las iglesias ya sabemos por escrito, y ha sido una bendición transmitir esta invitación por este medio. Y yo le agradezco, hermano Lamar, por darnos este tiempo. Que el Señor le bendiga.
1: Ok, hermanos queridos, muchísimas gracias. Recuerde que esta es su casa, así que les esperamos. No sea la primera ni la última, tal vez algún momento sería bueno también en otras ocasiones coordinar, porque ustedes en la iglesia tienen un maravilloso ministerio, talentos, de pronto cantar con la guitarra, traer a las esposas, no sé, hay que hacer algo para la gloria del Señor. Están cordialmente invitados. Muchísimas gracias. Son 11:54 a.m. Tuvimos la grata visita de nuestros hermanos de la iglesia Unión Misionera Quichua, la primera iglesia evangélica en el puerto principal. Ya regresamos, viene a continuación maravillosas alabanzas del ayer, de hoy y de siempre en su programación Viejitas pero Ungidas. Pero antes tenemos avisos muy importantes. 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

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Yucanchik Dios tapaguenina, porque 50 años de vida no es para cualquier persona. Taita Dios munashkamanta chaikanna, ¿no? Tal vez hermanos y amigos que tal vez no entienden quichua, también les saludo. Voy a dar brevemente un mensaje. Gracias por invitar para este tremendo gozo y la felicidad de la pareja y de los hijos. Así que quiero comenzar con el mensaje. Les invito, amados hermanos, inclinemos nuestros rostros y vamos a orar, hermanitos. Querido Señor, te damos gracias en este día muy especial, Padre. Estamos contentos de que el regalo, el don de la vida es de ti, Señor. Nadie tenemos la vida, sino tú eres el dueño de la vida. Hace 50 años atrás, nuestro hermano Manuel y hermana María, por primera vez, hicieron un pacto en su presencia. Pero hoy, al cumplir los 50 aniversarios, quieren renovar el voto del matrimonio y del pacto, Señor. Por eso, Padre, aquí estamos, la familia, las iglesias, los amigos, los conocidos, para presenciar este acto importante y para ser testigos de esta bendición. Pero antes queremos escuchar tu palabra y seas tú quien hable, Señor. Bendito Señor, te acercamos ante tu presencia y te decimos muchas gracias y queremos, Padre, escuchar este mensaje y con lluvias de aplauso en el nombre de Jesús. Amén. Siéntense, por favor, Teari Paichi. Hemos escuchado la lectura de la Biblia en Salmo 128. Los que tienen Biblia, por favor, otra vez. Biblia tacharikuna rikupashun. Kaisumah chishiopunya. Kai Salmo capítulo 128. Un versículo fascinante, hermoso. Nyukanchi Krishkuna y Mashina Kausana Mantarimán, especialmente del matrimonio. Y creo que 50 aniversario, creo que Manakan de Gana hasta Wamps, Dios Chaishina bendiciashkamanta. Quizás Kaipinin, Dios Pak Santo Shime, bienaventurado. Todo aquel que teme al Señor, que anda en sus caminos. Cuando comas del trabajo de tus manos, dichoso serás y te irá bien.

Tu mujer será como la fecunda vid en el, dice, interior de su casa. Tus hijos como planta de olivo alrededor de tu mesa. Así será bendecido el hombre que teme al Señor. El Señor te bendiga desde Sion y veas la prosperidad de Jerusalén todos los días de tu vida, y veas a los hijos de tus hijos, paz sobre Israel. Es un mensaje importante. Antes de nada, Ñuca explica Shanini. Salmos, ustedes saben, con siervos, pastores, líderes, salmos son cánticos, son cantos del pueblo de Israel. No sabemos en qué ritmo o cómo o qué música hicieron, pero son cánticos. Ahora, hay dos cantos para la familia. Uno de los cantos es Salmo 127, un canto, y el otro canto es Salmo 128. En esta canción habla cosas importantes. 127 son para los que recién va a casar, porque dice, si Jehová no edificare la casa, esos son para los que recién va a casar. Mientras que 128 ya es para los hermanos que han casado y que la vida está caminando bien. Eso es la, en este capítulo. Ahora, la palabra bienaventurado quiere decir dichoso, alegre, feliz, complacido, bendecido, el hombre que tiene temor del Señor. Amén, hermanos. ¿Cuál es el secreto de vivir feliz? Tener temor de ¿quién? Temor de Dios. Es importante temor de Dios. Dios ta manchaspa causana chaimacán, demasiado importante. Segunda cosa, que anda en sus caminos. Primero, temor de Dios. Segundo lugar, andar en el camino del Señor. Tercera cosa, cuando comas del trabajo de tus manos, dichoso serás y te irá bien. Todo hombre que trabaja puede comer y disfrutar de la bendición de Dios. Chaimikan, importante. Y chaipaguasha, caipiñuca, yuipa, ricuchisca, importante. Tu esposa. Yucanchi, woki, Manuel, y pani María. Pagi, yuca, algunos años, tapai, kunata, rixipashkani. Y kunan charishkani, kai privilegio, pai, kunamanta, asita, taparlangapa. Pero kai versículo, alaja, tanin. Tu esposa será como vid. O sea, como uvas. Ahora, yo quiero preguntar santiagueños, kikinguna ganguichi, muy andadores, Venezuela, Colombia, Estados Unidos, no se maila puringuichi, yucatapushanini, mai manta uvas hasta un mishke, de Perú, Colombia, de Venezuela, de Chile, mai manta uvas hasta un mishke kakan, a ver, nichi, por favor, de Chile, ese dice que es dulce. Y aquí la Biblia, a la mujer, ¿con qué está comparando salmista en este canto? Con las uvas. Las uvas es dulce, pero para que las uvas sea dulce, no depende de ella, sino depende del hombre. El hombre hace que la señora sea dulce. La mujer no es dulce por sí sola, el hombre es el que hace que la señora sea dulce. Mana warmi kapaimanta mishkikan, sino hari marichay mishki tukuchunka chay carisma tarikuchin vida pika. Porque kaipinin, su mujer será como vid, dulce, agradable, bonito, encantadora. Seguramente 50 años fekatiashkanga, altos y bajos. Todo matrimonio pasamos por desierto. ¿Está conmigo? ¿Sabe qué significa desierto? Usted sabe que desierto no hay nada. Desierto es cuando pasamos pruebas, cuando pasamos problemas, cuando pasamos enfermedades, cuando pasamos dolores, cuando alguna vez el matrimonio como que tambalea, cuando tenemos que llorar, al momento tal vez no tenemos que comer, parece que la salud va peor. Ese es el momento cuando pasamos por el desierto. Pero después de pasar el desierto, mis amados hermanos, viene la bendición, hermanitos. ¿Cuántos pueden alabar al Señor en esta tarde, hermanos? 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

0: que no sepa ni María, yo que Manolito está pone con un caichichipi, todavía chomisque o ya sabor cambiar y escapan y María, chay la tawisha yo que Manuel. Bueno, mana, así voy a percane, pero importante, importante en Yucanchi Causaipi, 50 años. Yo estoy pensando mucho cuando pensamos eso. Y los hijos también creo que están muy contentos por eso. Así que la mujer es la bendición de Dios. Luego dice, el siguiente versículo, voy rápidamente, dice, interesante, en el interior de tu casa, tus hijos será como planta de olivo alrededor de tu mesa. Ahora, algunas cosas, el planta de olivo tenía algunas funciones. Uno dice que era aromatizante, era rico, planta de olivo. Era como algo bonito, pero también dice que era hermoso. Pero también dice que era algunas plantas que tenía mucho tiempo de duración. Con eso compara a los hijos.
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14 horas 18 minutos, 2 de la tarde, 18 minutos, en el estudio de Radio Centauna de la ciudad de Guayaquil. ¿Qué tal? ¿Cómo ha pasado, mis hermanos, mis hermanas? Cualquier lugar, cualquier parte que se encuentre, Dios les bendiga. Esta tarde cerramos con el programa Sirvamos al Señor todo el tiempo. Como siempre, su amigo y hermano José Huacho. Bueno, en este viernes 3 de julio del año 2026, ya cruzando la mitad del año 2026. ¿Qué tal? ¿Cómo ha pasado, mis hermanos? En cualquier lugar, cualquier parte que se encuentre, por unos inconvenientes aquí en la radio, que los hermanos no pudieron estar aquí, entonces no hemos podido llegar a cada semana, ¿no verdad? Pero disculpen, hermanos, lo importante, estamos aquí, hermanos, así que en cualquier lugar que se encuentre, buenas tardes. Hoy viernes 3 de julio del año 2026, como yo vengo los jueves, pues, pero por algún inconveniente por los días, tenía que venir mi esposa ayer jueves, hoy día estamos viernes, ¿no verdad? Ya estando acercando también fin de semana de esta primera semana de mes de julio, ya también con las fiestas de Fundación de Guayaquil, también por ahí mi hermano también, por ahí va a estar buscando también algunas música o también de cumpleaños de un año más de Fiesta de Juliana de la ciudad de Guayaquil. Así que mis hermanos, cualquier lugar que se encuentre, buenas tardes, estamos atentos y prestos primeramente para servir a Dios, luego gracias por este medio de comunicación estamos para podernos servir a ustedes, cualquier lugar, cualquier parte que se encuentre, puédenos motivar alguna alabanza, algún saludito, estamos listos, así que muchísimas gracias. Cuando marcamos 14 horas 20 minutos, así que mi hermano Emanuel, tenemos alabanza con nuestro programa, adelante mi hermano.

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2 de la tarde, 26 minutos. 2 de la tarde, 26 minutos. 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También Julio Amán, muchísimas gracias mi querido hermano, gracias por saludar en este mes de guayaquilinismo, que Guayaquil está cumpliendo un año más de aniversario. Así que todos nuestros hermanos y amigos guayaquileños, guayacos, buenas tardes. Radio Z1 también rinde homenaje a la ciudad de Guayaquil. Muchísimas gracias mis hermanos, cualquier lugar que se encuentre. Mi hermano también, otro Joselito, ¿no verá? Mi tocayo José, así que José con G y E, dice, ¿no verá? Con la sigla. Lo importante, muchas gracias, mi hermano. Dios te cuide, Dios te bendiga. Gracias, está en sintonía de esta prestigiosa emisora Radio Z1 en su día al 1400 AM. Gracias también, redes sociales, lo que ustedes están viendo. Buenas tardes, Dios te lo bendiga. Son amigo y hermano Guacho, les saluda como todos los jueves lo vienen. Ayer estuvo mi esposita aquí el día jueves y gracias por esta oportunidad. Hoy viernes hemos cambiado, así que mi hermano Julio Amán, muchísimas gracias, igual cordiales saludos a todos, también a todos los que están escuchando la radio, gracias a mi persona, a mi hermano Emanuel Amar, muchísimas gracias mi hermano Julio, que Dios te cuide, Dios te bendiga, uno de los hermanos también, los que estaban escuchando esta tarde, ¿qué tal mi hermano? ¿Cómo está la familia? Adelante en el Señor, en las buenas, en las malas, únicamente con la ayuda del Señor vamos a salir adelante. Muchísimas gracias, mi querido hermano. Cordiales saludos, su amigo Guacho, les saluda desde la Radio Z1 de la ciudad de Guayaquil. Hola, mi hermano Luis Guerrero Cuña. Los tiempos, deja ver, deja escuchar, enviando mensajes, ¿no es verdad? ¿Cómo ha pasado en Cali, Valle, Colombia, mi estimado hermano? A los tiempos, estamos viendo, ¿no es verdad? De repente por algún inconveniente, pero aquí también nosotros, por algún inconveniente, ahí nuestros hermanos que manejan los aparatos, ellos tuvieron de repente algún apuro, no pudo estar aquí, por esa razón no hemos podido llegar a este lugar, mi querido hermano, así que mil disculpas, hermano, saludamos en a Cali, Valle, Colombia, mi hermano Luis Gregorio Cuñas, a toda su familia, buenas tardes, saludamos de aquí de la ciudad de Guayaquil, cuando

Aquí en Guayaquil, Ecuador, marcamos 14:29, 2 de la tarde, 29 minutos. Región insular, 1 de la tarde, 29 minutos. En Nueva York, capital del mundo, tenemos 3 de la tarde, 29 minutos. Allá en otros países, por ejemplo, allá en España, Europa, ya está siendo ya 11 de la noche, ¿no es verdad? Pero nosotros estamos aquí. Así es el mundo, así es la voluntad del Señor. Por eso debemos agradecer y dar gracias en todo tiempo, mis queridos hermanos. Así que saludamos en todas partes, ya como dije, en Colombia, todos nuestros hermanos colombianos. También saludamos allá en los Estados Unidos, a diferentes hermanos. A los tiempos no se ha visto, no se ha escuchado. A mi hermano Nicolás Olavacha, también a su querida esposa Verónica Puma. Y otros hermanos de repente están sintonizando. Buenas tardes, Radio Z1 Ecuador. Les saludo a todos nuestros hermanos ecuatorianos, ¿no verdad? Donde está un ecuatoriano está la Radio Z1. Muchísimas gracias, Dios te bendiga. Mi hermano Luis Escuña dice, saludito, Bauqui, José Guacho de Cali, de Colombia. Fuerza, ánimo, muchísimas gracias. Esas palabras, lo que ustedes envían nos da fuerza, hermano. Muchas veces queremos estar aquí, pero a veces hay algún percance, no es porque nosotros no queremos, ¿no verdad? Pero importante que ore por esta radio y por los programadores y por las organizaciones de los que nuestros hermanos están aquí haciendo lo posible. Entonces agradecemos a mi hermano Luis Cuñas desde Cali, Valle, Colombia. Así que en otros países, en otras ciudades, saludamos esta próxima tarde cuando marcamos 14:31 minutos, hoy viernes 3 de julio, casi digo los jueves porque yo vengo los jueves, pero hemos hecho intercambio con mi esposa, ¿no verdad? Así que muchísimas gracias, Dios te bendiga. Tenemos algún anuncio también, algunas alabanzas, mis hermanos, los que están escuchando, los que están viendo, quieren saber. Adelante, mi hermano Emanuel Amar, allá en Plantel Central.

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Minutos, 2 de la tarde, 37 minutos, en los estudios de la Radio Estatal de la Ciudad de Guayaquil, ubicado en las calles del Liceo García 514, entre Clemente Ballén y Didi Agosto. Así que Radio Estatal también está esperando, hermanos y hermanas. Estamos recibiendo, si usted tiene en su iglesia alguna actividad, matrimonio, ayuno o talleres, lo que sea, la Radio Estatal está presto y dispuesto. Aquí también tenemos algunos anuncios, invitaciones, campañas. Campañas espirituales, por supuesto, ¿no es verdad? Así que ya mismo más adelante vamos a estar haciendo la publicación e invitación. Gracias, mi hermano Juan Mazacela. ¿Qué tal, mi querido hermano? Dios te bendiga, los tiempos, cómo ha pasado. También dice, saluditos cordiales, hermano José Huacho, Dios te bendiga en esta hermosa tarde. Saludos para todos los que están escuchando la Radio Z1. Claro que sí, muchísimas gracias. A mi persona, a mi hermano Emanuel, a Mar, también gracias. También envía salud a todos nuestros hermanos, los que están escuchando la radio, los que están a través de redes sociales. También envía salud a nuestro querido hermano Juan Mazacela. Así que cualquier lugar que se encuentre, también nos envía salud a nuestro hermano Juan Mazacela. Muchísimas gracias por esas palabras, hermano. Adelante con el Señor, con la familia, en el trabajo. Únicamente Dios que le dé fuerza, que dé valor. Por eso esta tarde te agradecemos. Así que síguenos enviando mensajes en cualquier lugar, cualquier parte que se encuentre, mi hermano Juan Mazacela, así que cordiales saludos en cualquier lugar que se encuentre. Adelante en el Señor, yo sé que ustedes también, nosotros también con la ayuda del Señor, vamos adelante, como muchas veces decimos, ya no alcanzamos, ya no podemos, pero Filipenses 4:13, ¿qué dice? Todo lo puedo en Cristo Jesús que me fortalece. Nuestro Señor, a su debido tiempo, no sabrá responder. Dios no es ningún hombre para prometer y no cumplir, ¿no verdad? Dios 100%, así que Él promete, Él cumple a su debido tiempo, hermano. Así que nosotros debemos tener paciencia, nada más. Así que cordiales saludos, mi hermano pastor Carlos Valla. Buenas tardes, mi pastor. Dios te bendiga allá por sur de la ciudad de Guayaquil.

0: Y también mi hermana Marta Tambo Morales, ¿qué tal, cómo ha pasado, mis hermanas? Dios te bendiga aquí a los tiempos, llegando más vale tarde que nunca. Gracias, gracias. También saludando a toda la iglesia, las buenas nuevas del Ecuador, a todos nuestros hermanos, los que están ministrándonos, ¿verdad? Tanto diáconos, tanto de repente también diferentes ministerios que ustedes están participando. Siga, hermano, adelante. Cordiales saludos, pero esta tarde les saludamos. Hoy viernes 3 de julio del año 2026, aquí en la ciudad de Guayaquil, más o menos aproximadamente 30 grados centígrados. No sé qué en otros lados, otras provincias, debe tener diferentes temperaturas, ¿no, verdad? Pero gracias, ya el calor o época de invierno ya ha pasado, viene verano, ¿no, verdad? Pero lo importante es que nuestro Dios es maravilloso con nosotros, ¿verdad? Por eso saludamos también a todos nuestros hermanos aquí de la Iglesia Buenas Nuevas del Ecuador. También cordiales saludos a todos nuestros hermanos, pastores, diferentes iglesias, también diferentes ministerios que están llevando. Buenas tardes, como hace un par de meses también, ¿no, verdad? Gracias a los hermanos que llegaron, pues. Así que cordiales saludos a todos nuestros hermanos, pastores, coros en general. Buenas tardes, Dios te bendiga. Adelante con el Señor aquí en la ciudad de Guayaquil. Saludamos también por norte a la ciudad de Guayaquil a nuestros hermanos y hermanas que están sintonizando. Muy buenas tardes, Dios te bendiga. Cuando marcamos 14:41, 2:41, así que allá por Mercado de Transferencia de Montebello, también allá por Terminal Terrestre, por Sector Rosales 2, allá por Alborada, Colina de Alborada, y Sauce, Samán, y muchas partes al norte de la ciudad de Guayaquil. Se hablamos a todos nuestros hermanos y hermanas, cualquier lugar que se encuentre. Y por qué no también allá en Cantón, Eloy Alfaro Durán, del viejo luchador, ¿no verdad? Eloy Alfaro también, gracias a la ciudad de Durán también, ¿no verdad? ¿Qué podemos decir? Allá por Divino Niño, se habla a mi hermana Rosita, su querida esposa, hermano Tomás, y a toda la familia. Yo sé que de repente ya fueron o no fueron, lo importante es cordiales saludos, en caso que ustedes todavía no han cerrado ese humilde trabajito, humilde negocio, ¿no verdad? Cordiales saludos, en caso que está todavía atendiendo. Cordiales saludos a todos esos hermosos clientes, hermosa clientela. Buenas tardes, Dios te bendiga. Allá, Panorama, ¿qué tal, mi hermano? Familia Huacho, allá en Urbanización Panorama. Muchísimas gracias, Dios te bendiga. En esta presentación saludamos, hemos cambiado de día jueves a viernes, de viernes a jueves. Así que lo importante, hemos llegado en este día, ¿no? Así que allá en Supermercado Huacho Market, buenas tardes, Dios te bendiga. Mi hermano José Manuel Huacho Lema también. Mi hermana María Huacho Bueno, también Alessandra, Jessica, toda la familia de Salamor Radio, está uno de la ciudad de Guayaquil. Saluda a esa hermosa clientela que están comprando, que están vendiendo, los proveedores. Así que Radio está uno, cordiales saludos de la ciudad de Guayaquil. Muy buenas tardes. Este programa, sirvamos al Señor en todo tiempo. También en todas partes de la ciudadela, saludamos a todos los sectores, saludamos allá en Cantón Durán. Buenas tardes, muchísimas gracias allá por 5 de junio, 28 de agosto. Ahí por Recreo, por Héctor Cobos del Arbolito, también toda la familia Ríos de Agua Viva, todos nuestros hermanos que están sintonizando, y también por Centro Cristiano, también Fuente de Bendición, ¿no verdad? A nuestras hermanas Coro Luz de la Nación de Durán y muchas partes de Durán los que están sintonizando. Muy buenas tardes, Radio Zeta 1 está acompañando y agradecemos por su vuestra compañía, ¿no verdad? Gracias, ya estamos ya a fin de semana de este primer semana de mes de julio, ¿no verdad? Así que Dios te cuide, Dios te bendiga, así que muchísimas gracias. También tenemos alabanza, tenemos algún aviso también, mi hermano Emanuel Amar, continuemos con el programa, sirvamos al Señor este tiempo y esta presa tarde.
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0: 2:47. De esta manera, nuestra hermana se alabando, glorificando a nuestro Dios Todopoderoso, acompañando esta preciosa tarde. De repente, alguno está en familia, alguno está solita, solito también. Pero Rey Z1 es mejor compañía para ustedes. Muchísimas gracias. Dios te bendiga en cualquier lugar que se encuentre. Así que pueden seguir también enviando mensajes para poder saludar en cualquier lugar, cualquier parte que se encuentre. 2:47 en el estudio de Z1 y también todo el territorio nacional. Buenas tardes en diferentes provincias. Por ejemplo, allá en Manabí, Puerto Viejo, al centro comercial Puerto Viejo. Muy buenas tardes. Dios te bendiga. Y lo mismo estamos hablando allá en provincia de Santa Elena, nuestro hermano Pastor Manuel Cruz y a toda la congregación. Muy buenas tardes, Dios te lo bendiga. Allá por playas también, allá provincia de Guaya, en Cantón Pozorga. Muy buenas tardes, familia Yuminau Azitimbay, mi hermana, mi cuñada hermana Luisa Azitimbay y toda la familia. Saludamos a todos los hermanos de la iglesia, nombre de Jesús. Muy buenas tardes, Rey Zeta Uno saluda. Que Dios le bendiga también, enviando más saludos desde la ciudad de Guayaquil. Muchísimas gracias. Y en otros sectores, de otros lugares, no sé dónde se encuentre, lo importante es que usted está sintonizando, por eso agradecemos. Y este programa sirvamos al Señor todo el tiempo. Así que cualquier lugar, cualquier parte que se encuentre, pueden nos enviar un mensaje. Como siempre, estamos los jueves y los viernes de 2:00 p.m. hasta 3:30 p.m. Así que mi esposa ayer, por casualidad, no puede yo estar aquí, ella estaba presente, ¿no verdad? Pero dando gracias a Dios, también he llegado, también con propósito, estar acompañando esta presentación. En cualquier lugar que se encuentre, de repente estamos desmotivados, desalentados, pero nuestro Dios es lo que único que pone la mano para ganarnos, para decirle, hijo, aquí estoy, ¿no verdad? Muchas veces en la vida del hombre tenemos muchas circunstancias, ¿no verdad? Pero Dios nos prepara, Dios nos da la mano, por eso nosotros siempre debemos encomendar mano del Señor. ¿Tenemos algún aviso más, alguna alabanza? Así que mi hermano Emanuel, hasta que nuestros hermanos sigan enviando mensajes. Adelante, mi hermano Emanuel.
1: Sí,

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2: 2 de la tarde, 59 minutos, un minuto falta para las 3 de la tarde aquí en Ecuador. Así que muchísimas gracias con estos anuncios. También saben, hermanas y hermanos, quedan cordialmente invitados a para algún matrimonio, también actividades para el Ministerio del Señor. Así que prepárenles. Así que sí, también saludamos a todos los pastores, diferentes iglesias, también diferentes ministerios están preparando. Hermanos y hermanas, hay que hacerlo mientras que nosotros podamos, hermanos. Así que esta próxima tarde saludamos, invitamos a distintas invitaciones a matrimonios también. Así que Dios te bendiga. Gracias, mi hermana Manuela Guamán. Muy buenas tardes, mi querida hermana. Dios te bendiga. ¿Cómo ha pasado los tiempos, no verdad? Nosotros aquí también laborando aquí en la radio cuando ya son 3 en punto de la tarde. Así que algunas hermanas ya almorzaron, hermana, o todavía no almorzaron. Así que hermana Manuela Guamán, a toda su familia saludamos. Así que adelante, mi hermana, en cualquier circunstancia, en cualquier momento, únicamente también como usted, fiel oyente de esta radio, también nosotros también igual saludamos, ¿no verdad? Así que adelante, hermana, en todo momento, muchas gracias. Así que en cualquier lugar que se encuentre, unas más, saludamos de la iglesia, las buenas nuevas del Ecuador, ¿no verdad? Así que saludamos.

Muchas gracias. Así que en cualquier lugar que se cuente, una vez más, saludamos de la iglesia Las Buenas Nuevas del Ecuador, ¿no es verdad? Así que saludamos, también saludamos en cualquier lugar que se encuentre. Así que también invitamos a la radio para que vengan, para que prediquen, para que saluden, para que alaben. Gracias, así como ustedes vinieron para un año más de aniversario de la radio, vinieron ya a los 13 años. Hemos ya elaborado, hemos también celebrando también un año más de vida por la radio, ¿no? Así que yo sé que muchos hermanos están también siempre están pendientes, perseverando primeramente con la oración, luego también con cualquier granito de arena para que podamos solventar con estos gastos que todos tenemos. Nadie tenemos solamente para nuestro bolsillo, así que saludamos a nuestros hermanos, diferentes hermanos que laboran aquí, ¿no verdad? Mi hermano José Lema Tenesaca, mi hermano, a su hermano y colega, también saludamos. Y otros hermanos también, ¿dónde se encuentra? ¿Cómo ha pasado? Así que también estamos en esta preciosa tarde contentos y alabando, glorificando a nuestro Dios Todopoderoso. Cuando marcamos 3 de la tarde, 1 minuto, ¿no verdad? Así que en cualquier lugar que se encuentre, buenas tardes, Dios te bendiga. Una vez más saludamos, también esperamos Dios mediante para el otro jueves y para otro viernes de 2 a 3:30 de la tarde. Así que en cualquier lugar que se encuentre, así que un abrazo fuerte a nuestros hermanos, ¿verdad? Un abrazo fuerte, un estrechón de manos, lo importante es que usted está sintonizando. Todas nuestras hermanas que están enviando mensajes, también les envía cordiales saludos en cualquier lugar que se encuentre. Buenas tardes. ¿Por qué no? Nuestros hermanos, colegas, hermano José Lema Tenesaca y otros hermanos, hermanos pastores y diferentes hermanos que están laborando, que el pastor, dando gracias a Dios, ha dado ese valor, ¿no verdad? Por eso nosotros también saludamos, agradecemos en cualquier lugar que se encuentre. Así que, hermanas, hermanos, no se olviden, vengan acá a la radio, porque la radio es para ustedes, para el pueblo del Señor. Así que tenemos más alabanza, luego estaremos también meditando la palabra del Señor, y tiene algún alabanza también, yo que sé, nuestro hermano Emmanuel Amar. Así que, sigan los hermanos escuchando esta tarde.

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De la tarde, 7 minutos, 15 horas, 7 minutos, en el estudio de Radio Santa Cruz, la ciudad de Guayaquil. Muchísimas gracias a nuestros hermanos, también lavando, glorificando. Nos hace recordar, ¿no, verdad? Hay cantos que nos hace recordar, las maravillas. ¿Qué más podemos ver, hermano? Así que Dios te cuide, Dios te bendiga. Cualquier lugar que se encuentre, a todos nuestros hermanos, almita, Dios ocupe ese tiempo para que puedan llegar a ser una sierva más para acá, ¿no, verdad? Así que saludamos a ustedes, mis hermanos, cualquier lugar que se cuente. Muy buenas tardes, Dios te bendiga. Su amigo y su amiga Radio Z1 en su frecuencia 1400 AM está acompañando esta próxima tarde. Por eso saludamos también a nuestros hermanos, hermanas, de repente también acompañando en cualquier lugar que se encuentre. Buenas tardes, Dios te bendiga. Que ustedes son siempre oyentes fieles de esta radio. Lo mismo también redes sociales, los que están viendo también. Buenas tardes en cualquier lugar que se encuentre. Lo que ustedes pueden reportar, pueden saludar. Aquí también nosotros estamos listos y prestos. Nuestro hermano Emanuel Lamar también está dispuesto para recibir mensajes. Y también gracias porque ustedes también siempre son fieles oyentes. Por eso te saludamos. Cuando marcamos 15 horas 8 minutos, hoy viernes 3 de julio del año 2026. Así que cualquier lugar, cualquier parte que se encuentre, mi hermano Carlos Valle Guapi, mi hermana Martita Santa Morales, de repente no está en la casita o de repente tuvo algún inconveniente, pero lo importante que es, pero saquemos, hermanos, y nosotros únicamente nos adelante con el Señor en cualquier circunstancia que sea, pero lo importante, Dios también nos dará la mano de una u otra manera, hermano. Por eso saludamos en esta próxima tarde de aquí en Guayaquil, Ecuador, 15:08, 3 de la tarde, 8 minutos. Después de esta alabanza, después de la publicidad, también estaremos con la bendita palabra. Así que mi hermano Emanuel, adelante que nuestros hermosos oyentes, los que están viendo, están próxima tarde acompañándonos.

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1: 3 de la tarde, 17 minutos.
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1: 3 de la tarde, 17 minutos. De esta manera, nuestro hermano Emanuel también haciendo la publicidad, anunciando. Así que, hermanos, ya saben, a todos los hermanos, hermanas que están cordialmente invitados, todo lo que hagan, todo lo que hagamos, sea la voluntad de Dios. Así que prepare, hermano pastor, hermanas, coros, y también lo importante que haya talleres para que nuestra hermana también busque también lo fundamental que es palabra de Dios. Así que, mis hermanas, a los que están participando, los que van a participar en cada una de las iglesias invitadas, así que prepare, hermana, para que ustedes también vayan adelante en el Señor. Así que ya desde ya quedan cordialmente invitados. En cualquier lugar, cualquier parte que se encuentre, ya nuestro hermano Emanuel Amar también haciendo la invitación. Así que no se queden, no se olviden, mis hermanos. Así que ya con tiempo queda cordialmente invitado. Así que todos nuestros hermanos en cualquier lugar que se encuentren, muy buenas tardes, Dios te bendiga. Ya mismo vamos a terminar, llegar a recta final, ¿no verdad? Así que también mediante ya estaremos ya regulando, ¿no verdad? Nuestro programa desde otro jueves de viernes vamos a estar aquí con la ayuda del Señor. Así que cordiales saludos a nuestros hermanos locutores, nuestros hermanos que están colaborando aquí en la radio. Así que adelante, hermanos, adelante en el Señor, adelante únicamente con este medio de radio y medio de comunicación, vamos a salir adelante. Pero esta tarde, hermanos, hermanas, no podía pasar por alto, tenemos el tema perseverar en la oración, ¿no verdad? Perseverar en la oración, ¿qué quiere decir? Nosotros debemos estar siempre constantes orando al Señor en todo momento. No solamente vamos a dar gracias, no solamente vamos a orar cuando nosotros estamos en buenas condiciones espiritualmente, físicamente, materialmente, no, hermanos, sino en todo momento. Por eso dice, la oración es una de las mayores bendiciones que tenemos mientras que estamos sobre la tierra. Es mayor bendición, ¿no verdad? Que nosotros, ustedes, hablamos siempre en la presencia del Señor. Su problema, mi problema, su necesidad, mi necesidad, únicamente Dios sabe, hermano. Por eso dice la palabra de Dios, vuestro pensamiento no son mis pensamientos. Yo escudriño, dice, la mente y los corazones de los hombres. Por eso dice, la oración es una parte mayor bendición que tenemos mientras nosotros estamos sobre la tierra. Tenemos que orar, tenemos que estar siempre prestos y atentos, siempre estar perseverando, porque también dice el que persevera hasta el fin, este será salvo, dice hermano. Por medio de ella podemos comunicarnos ¿con quién? Con nuestro Dios Todopoderoso, con nuestro Padre Celestial que está en el cielo, ¿no verdad? Lo que es, lo que era, lo que es y lo que será nuestro Padre Celestial. Así que muchísimas gracias, hermano, para que usted también sea adelante. No sé si hermano, hermana, usted está participando en las cosas del Señor. Adelante, hermano. No se quede, no.

No quedemos, no desanimemos, porque nuestro Dios siempre estará colaborándonos, ¿verdad? Siempre estará dando la mano a través de su Espíritu Santo, hermano. Así que, hermana y hermano, adelante en el Señor, porque así como dice, nosotros debemos estar perseverando, llevar comunicación con nuestro Padre Celestial y buscar su guía diariamente, ¿no, verdad? Porque nuestro Padre es el camino, es nuestra guía, así como Jesucristo dijo, yo soy el camino, la verdad y la vida. ¿No verdad? Así dijo, hermano. Así que nosotros, ustedes debemos estar siempre perseverando únicamente con la ayuda del Señor. Por eso dice nosotros, la oración es un diálogo franco y sincero, ¿no verdad? Diálogo franco y sincero. Sincero porque nuestro Dios conoce, ¿no verdad? No podemos estar solamente fingiendo, sino ser sinceramente, con honestidad, ¿no verdad? Decir, Señor, esto paso, porque tu Dios nos ayudará de una otra manera. ¿Por qué es importante orar a Dios? La oración es un medio de comunicación para nosotros y nuestro Dios. Y su propósito principal es mantener la conexión, dice, ¿no verdad?, con los cielos, y lo que nos ayude a recordar que somos hijos de Dios, y porque nuestra vida en la tierra tiene un propósito. Así que la oración es un medio de comunicación, así como ustedes están escuchando esta radio, lo que están viendo es un medio de comunicación, que debemos tener contacto, así como, gracias hermanos, tiene comunidad, o tiene una conexión, ¿no verdad?, con la radio. Entonces nosotros siempre debemos estar activados en la presencia, siempre tener una conexión. Aquí cuando nosotros vemos también la palabra del Señor, nos hace animar, porque es una conexión mantener con nuestro Dios, que Él nos ayude a recordar, que Él nos lleve adelante dando la mano, ¿verdad? Porque nosotros, ustedes, tenemos una área ministerial, no sé en qué trabaja, en qué ministerial tienes, hermano. Cuando nosotros, ustedes también estemos en buenas condiciones, también siempre mantener orar. Por eso el tema de esta tarde es perseverar en la oración. No nos cansemos de orar, no nos cansemos de engrandecer a nuestro Dios Todopoderoso. Por eso dice que nosotros tenemos un propósito. ¿Cuál es el propósito del hombre? Siempre salir adelante, con la ayuda, con la bendición de Dios Todopoderoso, que va más allá del terrenal humano, dice, porque ya ustedes conocen el libro de primera carta de Colosenses 5:17, dice, orar sin cesar, ¿no verdad? Orar sin cesar. La palabra de Dios nos hace animar de una u otra manera. ¿Cómo se encuentra, mi querido hermano, en esta presa tarde? Yo hago una pregunta, solamente Dios sabe la vida de ustedes, los corazones de cada uno de ustedes. Únicamente sigamos perseverando en la oración. Es una conexión, es un secreto conversar con nuestro Dios Todopoderoso, la necesidad de la oración. Vamos a ver primera de Crónicas, capítulo 16. Verso 10 y 11, la palabra de Dios dice en esta tarde, hermanos, y gracias por acompañar esta presa tarde. Saludamos y gracias porque usted está sintonizando. También nos compartimos, aunque nosotros no nos vamos a su comunidad, a su ciudad, a su cantón, pero dando gracias a Dios por este medio de comunicación, tenemos esa oportunidad. En el primer crónica 16, 10 y 11 dice esta presa tarde. Regocíjense en su santo nombre, alégrese de corazón los que buscan al Señor. Regocijen, dice, ¿no verdad? Porque siempre nosotros estamos con la ayuda del Señor. Alégrese de corazón los que buscan al Señor. Nosotros debemos buscar a nuestro Dios Todopoderoso en todo momento. Por esta presa tarde nos animo, como verso 11 dice, busquen el poder del Señor, busquen siempre a Dios. Nosotros siempre debemos estar pendientes, buscando a nuestro Dios Todopoderoso, únicamente así vamos a salir adelante. Así dice, busquen el poder del Señor, busquen siempre. No es que dice Dios, a Dios dice, nosotros no vamos a buscar de repente, de vez en cuando, o cuando tenemos solamente necesidad. No, hermano, en todo momento debemos buscar a nuestro Dios Todopoderoso, porque Él está listo y presto para ayudar. Está para guiarle, ¿no verdad? Por eso nosotros tenemos una gran necesidad de buscar al Señor, para alegrarnos, para regocijarnos ante la presencia del Señor. ¿Cuáles son los beneficios de la oración? La oración diaria puede bendecirte a ti y a tu familia, ¿no verdad?
La oración diaria puede bendecirte a ti y a toda la familia y a aquellos que quieren orar, ¿no verdad? Así que Dios necesita a nosotros que oremos en todo momento. Por eso es aquellos que quienes oran también pueden traer más paz a tu vida y ayudarte a aprender más del plan de Dios para ti. El paz en nuestras vidas, ¿no verdad? De repente nosotros pasamos momentos difíciles, día a día dificultades, pero Dios le dé paz, tranquilidad, ¿no verdad? Así que no nos desanimemos, siempre estar atentos, perseverando las obras del Señor, siempre perseverando, mantenerse en la oración. Eso nos ayuda, mi hermano, porque también puede traer paz a tu vida y ayudarte a aprender más del plan de Dios para ti. El plan de Dios, que sea la voluntad del Señor lo que nosotros ustedes hacemos, hermano. Por eso animo esta presa tarde, en cualquier lugar que se encuentre, en la familia o de repente en la congregación, en cualquier lugar que se encuentre, les animo, hermanos. Así que muchísimas gracias por el pequeño tiempo que nosotros estamos aquí, lo que Dios ha bendecido de otra manera. Así que adelante, mi hermano, adelante, mi hermana, sigamos perseverando en la cosa del Señor. Así que después de esta alabanza vamos a estar ya llegando a parte final. Mi hermano Emmanuel Amar, gracias a otros hermanos también ya enviando mensajes, más vale tarde que nunca. Tenemos 15 horas, 26 minutos en nuestro estudio de los

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2: Padre que estás en el cielo, gracias por darnos unos lindos regalos que tu Dios has bendecido como herencia para mí, a mis queridos hijos. Cuando eran pequeñitos, en mis brazos yo tenía. Pero ahora que ya son grandes, se han ido a diferentes lugares a formar un nuevo hogar. Han pasado muchos años y yo ya me he envejecido. Quizás algún día mis hijos vuelvan a verme.

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0: San Mateo 2. Cuando Jesús nació en Belén de Judea, en días del rey Herodes, llegaron del oriente a Jerusalén unos sabios preguntando:
1: ¿dónde está el rey de los judíos que ha nacido?
2: Porque su estrella hemos visto en el oriente y venimos a adorarle.
0: Al oír esto, el rey Herodes se turbó, y toda Jerusalén con él. Y habiendo convocado a todos los principales sacerdotes y escribas del pueblo, les preguntó dónde había de nacer el Cristo. Ellos le respondieron:
3: en Belén de Judea, porque así fue escrito por el profeta.
4: Y tú, Belén, de la tierra de Judá, no eres la más pequeña entre los príncipes de Judá, porque de ti saldrá un guiador que apacentará a mi pueblo Israel.
0: Entonces Herodes llamó en secreto a los sabios y se cercioró del tiempo exacto en que había aparecido la estrella, y enviándolos a Belén, dijo:
5: id allá y averiguad con

0: diligencia acerca del niño, y cuando le halléis, hacédmelo saber, para que yo también vaya a adorarle.
1: Ellos, habiendo oído al rey, se fueron, y he aquí la estrella que habían visto en el oriente iba delante de ellos, hasta que, llegando, se detuvo sobre donde estaba el niño. Y al ver la estrella, se regocijaron con muy grande gozo. Al entrar en la casa, vieron al niño con María, su madre, y postrándose, le adoraron. Luego, abriendo sus tesoros, le ofrecieron presentes: oro, incienso y mirra. Pero siendo avisados por revelación en sueños que no volvieran a Herodes, regresaron a su tierra por otro camino. Después que partieron ellos, un ángel del Señor apareció en sueños a José y le dijo:
2: levántate, toma al niño y a su madre, y huye a Egipto. Permanece allá hasta que yo te diga, porque acontecerá que Herodes buscará al niño para matarlo.
1: Entonces él, despertando, tomó de noche al niño y a su madre, y se fue a Egipto. Estuvo allí hasta la muerte de Herodes, para que se cumpliera lo que dijo el Señor por medio del profeta, cuando dijo:
3: de Egipto llamé a mi hijo.
1: Herodes entonces, cuando se vio burlado por los sabios, se enojó mucho y mandó matar a todos los niños menores de 2 años que habían en Belén y en todos sus alrededores, conforme al tiempo indicado por los sabios. Entonces se cumplió lo dicho por el profeta Jeremías cuando dijo:
3: voz fue oída en Ramá, grande lamentación, lloro y gemido. Raquel que llora a sus hijos y no quiso ser consolada porque perecieron.
1: Pero después que murió Herodes, un ángel del Señor apareció en sueños a José en Egipto y le dijo:
2: levántate, toma al niño y a su madre, y vete a tierra de Israel, porque han muerto los que procuraban la muerte del niño.
1: Entonces él se levantó, tomó al niño y a su madre, y se fue a tierra de Israel. Pero cuando oyó que Arquelao reinaba en Judea, en lugar de su padre Herodes, tuvo temor de ir allá. Y avisado por revelación en sueños, se fue a la región de Galilea y se estableció en la ciudad que se llama Nazaret, para que se cumpliera lo que fue dicho por los profetas, que habría de ser llamado Nazareno.
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1: En el capítulo 10 terminamos donde el Espíritu Santo nos comienza a correr las cortinas y a poder adentrarnos o permitir que podamos nosotros percibir, desde luego con nuestros sentidos espirituales, el mundo espiritual que nos rodea. Estamos rodeados de un mundo invisible que es más real que el mundo visible, terrenal y físico. El mundo espiritual, invisible, no material. Cuando Dios dijo, por ejemplo, en Génesis 1:1, que Él hizo los cielos y la tierra, en ese momento está hablando Dios, esto es muy importante, del inicio o el principio del espacio, de la materia y del tiempo. Entonces, en el principio se inició el espacio que nosotros vemos, el tiempo y la materia. Y cuando hablamos nosotros del tiempo, significa que el tiempo tuvo un inicio y que va a tener un final. Pero fuera de ese tiempo, fuera de ese principio, alguien ya existía antes que existiera la materia, el tiempo y el espacio. Y era Dios y las criaturas que Él creó, serubines, querubines y los ángeles. Entonces, antes de que nosotros fuéramos creados y de que el universo, la Vía Láctea, lo que vemos, fuera creado, existía un mundo invisible donde esas criaturas de ese mundo invisible tienen acceso al mundo visible, nosotros no. Los cuerpos que ellos tienen les permiten entrar a nuestro mundo material, pero nosotros no podemos salir de este planeta. Estamos encajonados en un planeta, estamos en un universo cerrado, donde nosotros tenemos que entender que fuera de este planeta no hay vida más que la de los ángeles, querubines y serafines que Dios ha creado. Entonces, este mundo invisible tiene continua influencia sobre nosotros. Y el que vino a poder correr las cortinas y mostrarnos que estamos siendo influenciados por poderes malignos que no se pueden percibir con los cinco sentidos, el mundo entonces, al no entender

El mundo espiritual ha calificado que una conducta normal de muchos seres humanos que se les ha clasificado como personas enfermas de paranoia. La paranoia es una persona que cree que todo mundo lo persigue, o que no sale de su casa, o que se aísla porque cree que todos lo ven feo, o porque creen que todos le quieren hacer algún daño. Van en el metro así agarrados, sin voltear de ningún lado, porque si alguien los voltea a ver, ya creen que les va a hacer algo. Esa es la paranoia, un sentimiento de persecución. Otro es la esquizofrenia, personas que tienen dos caracteres o dos personalidades o tres, que la psicología le llama múltiples desórdenes de la personalidad. Otras personas son psicóticas, son personas que están en contra de todo mundo, odian a todo mundo y llegan a una psicopatía donde realmente ya son antisociales. Bueno, todas estas conductas anormales de los seres humanos están clasificadas en una pseudociencia llamada la psicología y la psiquiatría. La diferencia está en que los psicólogos no pueden recetarte medicinas, los psiquiatras sí pueden recetarte pastillas o tranquilizantes nerviosos. Y este mundo invisible está ejerciendo poder sobre las naciones también, sobre todas las naciones desde que se formaron las naciones, porque primero comenzaron los estados y después las naciones. Hay una organización impresionante, satánica, en el universo, con acceso a nosotros, que están con el propósito de destruir nuestra mente. La guerra de todos nosotros se libra aquí, aquí en la mente, ahí en tu cabecita y en mi cabeza. Yo tengo que pelear con mis demonios y tú tienes los tuyos. Y yo no voy a poder pelearme con los tuyos porque tengo que pelear con los míos, o con los que hemos heredado de nuestros antepasados. Y aquí en nuestra cabeza se libra, es el campo de batalla entre el bien y entre el mal. Entonces, lo primero que tenemos que protegernos cuando nos convertimos a Cristo y descubrimos este mundo espiritual que es más real que el de nosotros, ya comenzamos los cristianos a entender que debemos de comenzar a cuidar nuestros pensamientos. Tienes que tener mucho cuidado con lo que piensas, y hay pensamientos que no se pueden evitar. Por ejemplo, yo he estado orando, y me imagino que tú has atravesado esta circunstancia también, donde estoy orando con el Señor y de repente me vienen pensamientos que inmediatamente digo, esto yo no lo quiero pensar, esto tampoco puede venir de Dios. ¿Cuál es su origen? Demonios y espíritus que tienen influencia en nuestra mente. Ahora bien, los demonios y el mundo espiritual no saben lo que tú piensas, pero pueden influir lo que piensas. A ver si me siguen. Ellos no adivinan lo que tú estás pensando, pero pueden introducirnos pensamientos malignos de suicidio, de odio, de desconfianza, de rencor, de amargura. Por eso dice en 1 Timoteo 4:1, debemos de saber que en los últimos tiempos muchos apostatarán de la fe. Y yo me preguntaba, y dice Pablo, escuchando a espíritus demoníacos, escuchando, ¿qué, cómo pueden acercarse ellos a hablarnos? No lo oímos, pero hay veces que hay voces que son invisibles, y esto lo testifica cualquier hospital psiquiátrico, de cantidad de personas que dicen que las tienen que internar porque oyen voces que les dicen mátate o mata a estas personas, etcétera, etcétera. Y esas voces no las pueden interpretar ni definir, ni tampoco poder decir cuál es su origen, más que cuando nosotros venimos a la Biblia. Les voy a dar un ejemplo rapidísimo de miles que hay. Hace algunos años fue asesinado uno de los cantantes más famosos de toda la historia, que fundó en el siglo pasado el conjunto más famoso del siglo XX, que se llamaron los Beatles. Los Beatles, un conjunto de Londres, Inglaterra. El fundador se llamó John Lennon. Y una vez saliendo de Nueva York, de su apartamento,
Él fue asesinado.

hace algunos años por una persona que vivía en Hawái. Y esta persona que permanece en la cárcel, cuando lo fueron a interrogar y a preguntarle cómo estuvo la cosa o qué tenía él para poder ir a matar a John Lennon, él dijo: yo viví en Hawái y oía voces, y una voz me dijo que fuera a Nueva York y que matara a John Lennon. Desde luego que esta persona que aceptó estas voces era un psicótico, era una persona que ya tenía problemas con su personalidad, era una persona que también era adicta a la pornografía, era una persona que ya no tenía control sobre sus pensamientos. Vean lo peligroso que es esto. Entonces él fue a Nueva York y se esperó 24 horas, durmió en la calle para esperar hasta que saliera John Lennon y lo mató con una pistola. Y así encontramos miles de casos en el mundo donde encontramos, pues me dijo otra persona que asesiné a mi esposa porque me dijo alguien que estaba endemoniada o que tenía que matarla porque me estaba siendo infiel. Y encontramos cientos de casos. La cuestión es que pues el mundo, ¿verdad?, no puede deducir ni tampoco discernir el origen de qué influencia tan tremenda existe en el mundo espiritual. Y lo vimos en el capítulo 10 de Daniel. Esta es la razón por la cual la Biblia nos dice en Romanos 12:2, todos se los han de memoria este versículo. Y si tú no estás memorizando, escúchame esto, cristiano y cristiana que me escuchas, si ustedes no están memorizando la Biblia todos los días, si no estás tratando y no has desarrollado el hábito de memorizar uno o dos o tres versículos diarios, y apuntas en una tarjetita un versículo y vas manejando y lo pegas ahí con un Yurex en el elevador o en tu oficina o en el coche, y tratas de estar continuamente memorizando la palabra de Dios, no vas a tener poder para rechazar los pensamientos de Satanás. Y tarde o temprano, ¿a dónde nos quiere llevar el maligno? Nos quiere llevar a la depresión. Nos quiere llevar a la angustia, a que te sientas angustiado. Ya no puedo avanzar, ya no puedo llegar, nunca lo voy a lograr, ya no me puedo volver a casar, todo mundo está en contra de mí. Y comienzas a darte cuenta que esta vida no es la vida que Cristo nos vino a dar. Cristo nos vino a dar una vida, y una vida en abundancia, una vida de gozo. Hay cristianos que parece que los bautizaron con jugo de limón. De veras, unas caras tan tristes y tan amargadas y tan enojadas, y son cristianos. Y esta no es la que Jesús dijo: mi gozo les dejo, mi gozo les doy, mi paz no es como la que el mundo te da. Entonces, tienes que entender que fuimos llamados a una vida de victoria, donde, como dice Romanos 12:2, no permitas que el mundo moldee tus pensamientos, sino transfórmate renovando tu mente a través de la palabra de Dios. Entonces, ¿qué es lo único que puede sacarme los virus? Que cuando yo vine a Cristo, tú y yo estábamos envirulados en la mente, todos, no hay una excepción de ningún cristiano que antes de ser cristiano no hayamos estado envirulados, porque nacimos envirulados. Aquí teníamos cantidad de virus en la mente que no venían de Dios, con programas que el enemigo nos quiso implantar. Y estos programas nos los implantaron, desde luego, en primer lugar, nuestros padres. Muchos de nosotros tuvimos papás que pues eran ignorantes, ¿verdad?, de Cristo. En mi caso, yo tuve un padre muy religioso, muy buen hombre, generoso, muy violento. A mí me golpeaba de una forma despiadada. Me tuve que ir de mi casa a los 13 años, y desde los 13 años no regresé. Comencé a trabajar de todo, ¿verdad? ¿Por qué? Porque le tenía un miedo tremendo a mi padre, y era muy religioso mi padre. Pero eso que me inculcó él, ese odio, ese autoritarismo, lo traía yo ya cuando era joven, ¿verdad? Y lo quería desahogar con muchas cosas. Entonces nacemos con influencias de nuestros padres. Otra vez, nuestros maestros en la escuela ejercen una influencia tremenda en los niños, y así crecemos con virus que otros. Llegas a la universidad y comienzan a enseñarte, como a mí, a Marx y a Hegel
y que venimos del chango y de chita y de los monos y de los simios, y de que no hay moral, y que hay todo, ese fue el mensaje de ayer,

todo es relativo, no hay una verdad absoluta. Tú puedes establecer tu vida, tu código de conducta, tus mandamientos, y tú no tienes por qué someterte a ese Dios de la Biblia. En fin, ¿verdad? Todas estas cosas infectaron nuestras mentes, y esta es la razón por la cual funcionas mal y por la cual yo también funcionaba mal antes de convertirme. Y cuando acepté a Cristo, el misionero que me dio a Cristo fue lo primero que me dijo: Armando, mi primer consejo es: nunca de día y de noche, nunca te separes de este libro de la ley. Medita, piensa, léelo, memorízalo de día y de noche. Acuéstate en la noche, ya viste las noticias, ponte un cojín en tu cama, vete a los salmos y comienza a repetir: el Señor es mi pastor, nada me faltará. Comienza a hablar la palabra de Dios, porque cuando Cristo enfrentó a Satanás, lo único que hizo ir a Satanás fue cuando él citaba la palabra de Dios. Está escrito: a tu Dios adorarás y él solo servirás. Entonces, es la única arma que tenemos, por eso se le llama la espada del Espíritu. No hay ninguna otra arma, métetelo en tu cabecita, contra los pensamientos malignos y sacar de tu mente todo ese virus, más que la Biblia. No existe ninguna otra cosa. Esta es la espada del Espíritu, la que puede refutar argumentos y toda altivez que se levanta contra el conocimiento de Dios. Y una vez que la Biblia nos corre las cortinas y nos muestra que es real, que estamos en un mundo ocupado por el enemigo y que no hay más que resistir y llenar nuestra mente con la palabra para resistir las influencias, las voces, en los programas de televisión, lo que leemos en las noticias, en las telenovelas, etcétera, etcétera, todo eso entra a nuestra mente para tratar de controlar nuestros pensamientos y que adaptemos y moldear nuestra manera de pensar y de vivir conforme al mundo. Y es cuando entonces quedamos víctimas del enemigo. En el capítulo 11 de Daniel encontramos rápidamente, porque vamos a ver solamente dos procesos o dos partes de este capítulo. Dice en el capítulo 11 de Daniel: y yo mismo en el año primero de Darío el Medo, ¿verdad?, es uno de los últimos reyes que se mencionan en Esdras capítulo 4 del imperio Medo Persa. Esto es maravilloso porque cuando venimos a la Biblia, como decíamos ayer en el desayuno, en la conferencia El Rechazo de la Verdad, no sé cuántos pudieron acompañarnos ayer, tuvimos 850 personas ayer. Tuvimos un lleno completo, gracias a Dios. Ahí está la conferencia, la pueden conseguir. Pero ayer estábamos hablando de qué forma se ha rechazado la verdad. Y cuando venimos a la Biblia, no venimos a un libro como El Origen de las Especies de Carlos Darwin, que abres ese libro y comienzas a leer, pues chance y, puede que, no estoy seguro, a lo mejor, quizá, tal vez, un lenguaje completamente que no es nada científico. Además, un libro, ¿verdad?, que como el título lo dice, El Origen de las Especies. Oye, si yo compro un libro que diga El Origen de los Hipopótamos y en ninguna parte del libro me dice cómo se originaron los hipopótamos, ¿para qué le puse ese libro, por el amor de Dios? En ninguna parte del libro te dice El Origen de las Especies. Solamente son especulaciones, hipótesis, filosofías, etcétera, etcétera. Pero cuando venimos a la Biblia, venimos a historia, arqueología, geografía, genética, física, química, antropología y todas las disciplinas académicas que existen que respaldan lo que está escrito en este libro. Que la ciudad de Jericó aparece en las ruinas de Jericó, así como la Biblia lo dice. Que el rey David está escrito en el libro de los Reyes. Hay arqueólogos ahí en Jerusalén donde se han descubierto la tumba de David, que todavía existe, y cosas que David escribió, etcétera, etcétera. Que los escritos de los profetas en 1948, en los rollos de Qumran, ahí cerca del Mar Muerto, se encuentran los arqueólogos con el libro de Isaías y con otros libros más. Y vas al Museo de Jerusalén donde están los papiros originales que dicen exactamente lo que tenemos aquí. No estamos especulando ni filosofando, a lo mejor, chance y, pues no estoy seguro. Venimos a algo que es absolutamente inmutable y cierto, porque la palabra de Dios es la verdad.
Y cuando tú vienes a la palabra de Dios con esa convicción, a pesar del mundo, precisamente, lo comentamos ayer también, precisamente como la Biblia es el único libro de los billones de volúmenes de literatura que existen, el único libro que contiene verdades absolutas. Esta es la razón, como el mundo es relativo y no hay ninguna verdad absoluta, lo que es verdad para ti no es verdad para mí, tú puedes vivir como quieras, yo como quiera. Como el mundo está así, entonces el ataque es contra aquello que contradice la filosofía del mundo. Y por eso la Biblia es el libro más atacado, más controvertido, más burlado, más pisoteado de toda la historia de la literatura. Fue el primer libro que fue impreso en la imprenta de Gutenberg, el libro más traducido a más idiomas y más dialectos que cualquier otro volumen de literatura. Entonces no nos extrañemos que llegues a la universidad, no, la Biblia tiene historias, y pues esto y el otro, y programas de Ocean, de National Geographic, y programas de Discovery, y pues la Biblia es esto y aquello, y cuando escuchas esos programas que vienen a atentar en contra de influir con dudas, de que la gente diga, no, es que realmente la Biblia tiene contradicciones, la gente se come ese programa, mete ese programa, aceptas ese programa, y entonces no hay ninguna duda porque tienes tantas dudas. Y además, además que compras la revista de La Duda. Entonces digo, no nos sorprenda, ¿verdad? Y llegan ustedes a la secundaria y a la preparatoria y a la universidad y lo están esperando ahí con comunismo, con relativismo, con ateísmo, con materialismo, con pluralismo, etcétera, etcétera. Y llegan los cristianos sin memorizar la palabra, sin fuerza espiritual, y además la influencia del sexo, y la influencia de las drogas, y la influencia del alcohol. Imagínate nada más, ¿qué juventud tenemos ahorita? Una juventud que está siendo por todos lados tratando de invadir su mente con filosofías de acuerdo a los hombres. Y esta es la importancia por la cual Dios está levantando guerreros de Dios, muy jóvenes y grandes también, que tomen en serio la Biblia, que se discipulen, que memoricen día y noche la palabra de Dios. Y no te imaginas la capacidad intelectual, espiritual que vas a tener, porque Jesús dijo, mis palabras, todo lo que está aquí, son espíritu y son vida. Entonces cuando vienes a la Biblia, no estás leyendo un libro solamente de literatura que alimenta tu conocimiento intelectual, porque Dios no nos dio para eso la Biblia, sino que es un libro que el contenido que tiene, las palabras de la Biblia, llegan no a mi mente, llegan a lo más profundo que en lo que el ser humano está constituido, que es el espíritu. Y es el espíritu el único que puede digerir la palabra de Dios. Así como un coche es fabricado para que lo único que pueda asimilar es la gasolina, tú no le puedes echar azúcar a un tanque de gasolina porque lo desvielas. Así como nuestro cuerpo fue diseñado para digerir solamente frutas y vegetales, y de vez en cuando carne, etcétera, etcétera, y no bebidas de Monster ni de Red Bull, etcétera, etcétera, que son químicos, químicos, químicos, y el cuerpo los almacena en los riñones y comienzas a sentirte sin energía y sin ganas. ¿Por qué? Porque estás intoxicado, porque estás tomando cosas que no fueron diseñadas para que tu cuerpo las asimilara. Así el espíritu no fue diseñado para recibir nada más que la palabra de Dios. El único alimento al espíritu humano es la Biblia. Y cuando leo la Biblia y la medito y la memorizo, sin que yo me dé cuenta, al memorizarla y guardarla y repetirla, comienza a invadir mis pensamientos, mis neuronas, de una forma milagrosa comienzan a ponerse en orden, comienza a desvirularme y a salir los programas. Mientras más luz entre, más tinieblas salen. Mientras menos estés en la palabra de Dios, más grandes las tinieblas en tu vida. Y por eso vives con psicosis, con problemas, con paranoias, con esquizofrenias, con pensamientos de derrota, de angustia, de estrés. No puedes tener paz, no puedes confiar en nadie. ¿Por qué? Porque así se encuentra tu mente. Tu mente es
está enferma. Y tú sabes, la única medicina que existe para sanar nuestra manera de pensar. Dice Daniel, entonces escribiendo desde el imperio Medo-Persa, ahora te mostraré, estaba hablando con el ángel, lo recordamos en el capítulo 10, versículo 2, 11, 2, ahora te mostraré la verdad. He aquí que habrá tres reyes en Persia, o sea, aquí antes de que los futuros reyes de la historia, que la historia nos comprueba que existieron, ya hace 2600 años, antes de que surgiera Grecia, vamos a ver cómo fue Grecia que conquistó a los medos persas, y después los romanos a los griegos, etcétera, etcétera, y después vino el imperio otomán turco, que duró casi 500 años hasta 1922, vamos a ver con qué anticipación la Biblia nos muestra todo el origen y el transcurso de la historia del mundo. He aquí habrá tres reyes en Persia y el cuarto se hará de grandes riquezas. La historia nos muestra que estos tres reyes fueron Asuero, Artajerjes y Darío, y todos son mencionados en Esdras capítulo 4. Y el cuarto rey, dice el versículo 2, y el cuarto se hará de grandes riquezas, más que todos ellos, y al hacerse fuerte con sus riquezas, levantará a todos contra el reino de Grecia. Este cuarto rey fue Jerjes, el cuarto rey de Persia, que invadió Grecia. No sé cuántas ustedes han visto la película de Los 300. Es una película, ¿verdad?, donde un grupo de macedonios, espartanos, se juntan en el estrecho de las Termópilas, cerca de Macedonia, para impedir que los persas pudieran entrar, y entonces desarrollaron una estrategia donde fue un estrecho, pues el estrecho de Termópilas, donde no cabía nadie, y se juntaron los 300 guerreros que fueron entrenados desde chiquitos, y venían miles contra ellos, pero no podían echárseles encima porque los rechazaban a unos y a otros y a otros. Finalmente, desde luego, que fueron derrotados, ¿verdad? Hasta que Alejandro el Magno, dice el versículo 3, se levantará luego un rey valiente, que fue Alejandro el Magno. Este fue el rey valiente, quien vengó la derrota de este grupo de los 300, invadiendo Persia y destruyendo todo en el año 332 antes de Cristo, tal como la historia lo certifica. Ahora, vamos a entrar de aquí en adelante, de los versículos 36 al 45 del capítulo 11, porque todo el capítulo 11 es la lucha entre dos reyes, el rey del norte y el rey del sur, que están en continuo conflicto uno contra el otro, y del versículo 36 al 45 se describe al anticristo. Vean ustedes cómo el Espíritu Santo en el libro de Daniel nos ha llevado a develar la personalidad de este último dictador mundial. En el capítulo 2 era la estatua del sueño que tuvo Nabucodonosor, ¿se acuerdan? La cabeza de oro, el pecho y los brazos de plata, las caderas de bronce y las dos piernas de hierro, y los pies de la estatua que eran mezclados con el barro y con hierro. Y Dios le revela a Daniel el significado de la estatua. Y ahí es la primera profecía de los imperios mundiales desde el año 2600 hasta que venga Cristo. El primer rey, el primer imperio, le dice de Daniel a nuestros días, es Babilonia. Tú eres la cabeza de oro. Daniel estaba bajo el imperio babilónico. ¿Se acuerdan que se lo llevó cautivo Nabucodonosor aproximadamente en el año 585 a.C., y le dice a Daniel, tú eres Babilonia, la cabeza de oro. La plata es el reino de los medos y de los persas, que hicieron alianza. Lo que es el bronce, viene Grecia con Alejandro el Magno, que a los 33 años había conquistado casi el sur de Europa, el norte de África y parte del Medio Oriente. Y las piernas, dice el capítulo 2, eran un imperio tremendo, monstruoso, que no hay un nombre para poder definirlo, que fue Roma, y finalmente los 10 dedos. Y nos brincamos de ahí al capítulo 7, y en el capítulo 7 vimos que ahí el Espíritu Santo comienza a ventanear, a develar al anticristo.
como un cuerno que surgiría de los 10 dedos de la estatua de Nabucodonosor. Y cuando pasamos al capítulo 8 de Daniel, encontramos ya claramente, ¿verdad?, que ya se hablan de bestias, donde ya un cuerno pequeño surge de la última forma de gobierno mundial, y al llegar al capítulo 11, ya el Espíritu Santo completamente devela todo el rompecabezas y nos muestra abiertamente quién es el anticristo, como lo vamos a ver rápidamente, y las guerras y las naciones que el anticristo va a tener o va a pelear en contra antes de que venga Jesús. Y aquí me adelanto a compartirles lo siguiente. Cuando venimos a la Biblia, encontramos que todas las naciones contra las cuales el anticristo va a pelear son naciones musulmanas. Es muy pocas las naciones, son muy pocas las naciones que encontramos en Europa, aunque va a tener parte de Europa y parte de Medio Oriente gobernando. Ahora bien, no es correcto que creamos que el anticristo va a gobernar el mundo entero. ¿De dónde se ha sacado esta deducción? Bueno, porque muchas veces dice es que toda tribu y toda lengua, etcétera, etcétera, de la tierra va a adorarlo, etcétera, etcétera. Pero ahí se refiere a la tierra donde él va a gobernar. ¿Cómo sabemos que el anticristo no va a gobernar México, ni Latinoamérica tampoco? Porque la Biblia nos muestra claramente que cuando el anticristo aparezca, le van a hacer la guerra los asiáticos. Dice en Apocalipsis 16, y vi a los reyes del oriente que se levantaron. Vamos a ver aquí del 40 al 45 del capítulo 11 de Daniel, que vamos a ver que hay otras naciones que vienen del norte, noticias del norte, o sea de Rusia, lo van a alarmar que vienen contra Jerusalén, donde el anticristo se encuentra. Entonces esto nos lleva a una deducción clara de que el anticristo no va a gobernar el mundo entero. Su principal centro de gobierno será parte de Europa y parte de naciones del Medio Oriente. Y esto nos lleva también a la conclusión de que hay casi un 85% de probabilidades de que el anticristo sea musulmán. Asústame. ¿Cómo podemos sacar esta deducción cuando vamos a ver ahorita que el Dios de sus padres, que sean que era Abraham, Isaac y Jacob, etcétera, etcétera? Miren, yo durante muchos años, bueno, casi les puedo decir, desde que me convertí, Dios nos llama a todos a diferentes áreas para estudiar. Yo desde que me convertí, mi primer mensaje que di en un garage, como con para 80, 100 personas, fue sobre la gran tribulación. Desde que me convertí, me apasioné por la profecía. Y esto era algo del espíritu, o sea, Dios me llamó a eso, ¿verdad? A escudriñar mucho más áreas que otros pastores no han escudriñado. Otros escudriñan otra cosa, pero a mí me llamó a eso y a la apologética, a defender la fe contra todas las filosofías que se han levantado, porque siempre me gustó mucho defender algo. Nací con un idealismo, como todos los jóvenes, ¿verdad?, de defender a México y esto, y por acá y hay justicia y clamamos esto, y siempre me ha gustado. Y cuando encontré a Cristo y la Biblia, dije, voy a dedicar mi vida a defender la Biblia y la fe cristiana contra todas las filosofías que se puedan levantar. Bueno, entonces, cuando yo me convertí, pasaron muchos años, y durante mucho tiempo, en la época de los 80s, yo estaba trabajando con el equipo Luis Palau. Lo estuve con Billy Graham también como 6 meses entrenándome, y nos dieron cursos gracias por los cimientos que pude recibir. En esa época, hasta principios del siglo XXI, la mayor parte de los escatólogos, ¿quiénes son los escatólogos? La palabra escatos, logía, los que con el conocimiento que va más allá. La escatología es la rama de la teología que estudia las cosas futuras, como un resumen. Entonces, un escatólogo es una persona, ahí me dicen que yo soy escatólogo, que estudia las profecías minuciosamente y que trata de encontrar y acomodar las piezas del rompecabezas, porque es el área más difícil de la Biblia. Porque hay piezas por todos lados, y por eso se ha llegado a,
cuando no estás muy adentrado, hay tantas barbaridades que

se han profetizado acerca de la profecía bíblica, ¿no? Entonces, durante toda esa época se creía y los escatólogos enseñaban que el anticristo sería judío. Y había bases para enseñar esto. Y Génesis 49, la profecía que se hizo sobre que de la tribu de Dan iba a surgir, ¿verdad? Iba a morderle la serpiente al caballo, iba a caer. Otra, Cristo dijo en el Evangelio de Juan que otro, hablando de alguien igual que él, vendría y lo seguirían a él. Entonces, otro es el pasaje de aquí que vamos a ver en el versículo 37, que dice que el Dios de sus padres no hará caso. Inmediatamente asumieron, fue Abraham, Isaac y Jacob. Muy bien. Cuando comienzo a estudiar ya y darme cuenta en el siglo XXI, que en 10 años, escuchen esto, en 10 años Europa, al ritmo que va, será un continente musulmán. Ahorita, en el siglo XXI, en abril del 2016, en que nos encontramos, por cada europeo que nace, nacen 8 musulmanes. O sea, Europa es un continente de viejitos ya. Ya no quieren tener hijos. Tú vas a Europa y es dificilísimo que veas a mujeres con sus carriolas y con niños cargando por todos lados. Como aquí en México, que parecemos conejos. Bueno, casi la mayoría de los latinos, ¿verdad? Entonces, a este ritmo de crecimiento, ¿verdad?, demográfico, dentro de 10 o 15 años Europa es un continente musulmán. Entonces me vino a la mente inmediatamente esto. No estamos hablando de los refugiados. Y luego viene el fenómeno de los refugiados de Siria, de Irak y de Turquía, por la guerra civil de Siria, donde ahorita hay 3 o 4 millones de personas musulmanas que están saliendo de Irak y de Siria y del Medio Oriente pidiendo refugio en Europa. Escuchen, y llegan a un continente de viejitos donde no hay dinero tampoco, ni fuentes de trabajo. Italia, Grecia, Portugal y España se encuentran en crisis gravísimas de empleo. Hay un desempleo en España del más del 50%. En Italia, en Grecia, en Portugal. Ahora, cuando se formó la Unión Europea, se consideró que si Italia caía, el Fondo Monetario Internacional inmediatamente brincaría para ayudar a Italia, o si caía España, ayudar a España. Pero fueron tan grandes las crisis económicas de naciones como Grecia, Italia, España, Portugal, que se quedó en la bancarrota el Fondo Monetario Internacional. Y entonces recurrieron a Alemania. Alemania ahorita es la única nación en Europa que está consolidada económicamente. Pero llegan a Alemania hace algunos meses 2 millones de refugiados. Y Angela Merkel, la primera ministra, no sé cuánto de ustedes sepan, es cristiana. Su papá era pastor. Y Angela Merkel dijo, la revista Time hace unos 3 o 4 meses ocupó la portada con la foto de Angela Merkel diciendo, alabándola, que era la mujer de Europa. Y yo compré la revista y leí su biografía, donde ella hizo un llamado a Europa, a que Europa regresara a Dios, y que por sus principios cristianos que sus padres le implementaron en su vida, ella tenía que abrir la puerta a Alemania, a los refugiados. Muy bien. En cuanto Angela Merkel le abre la puerta a 2 millones de refugiados, se le echan encima todos los ciudadanos de Alemania. Y ahorita está peligrando su posición política, ¿verdad? Porque así es la gente. Nunca busques impresionar a nadie. Nunca busquen popularidad. Porque las personas que ahorita te dicen, alabado sea el que viene en el nombre del Señor, a los 8 días te crucifican. Por eso dice la Biblia, ¿verdad? No confíes en el ser humano, confía en Dios, nuestro temor sea Dios. Porque somos completamente vulnerables, estamos sujetos a cambios, somos seres humanos, ¿verdad? Que cambiamos muchas veces de mucha opinión, precisamente porque así es el ser humano, somos seres humanos débiles. Entonces nunca pongamos los ojos en los seres humanos, sino en Dios.
Entonces, ahora

Europa con este fenómeno de los refugiados que siguen llegando y siguen llegando, ¿qué va a pasar, verdad? Que los musulmanes al mismo tiempo, ahora Europa está lleno de viejitos, Europa, escuchen esto, tiene una situación económica tremenda, y número tres, Europa no conoce la Biblia. Se calcula que el 1% en Europa o 2% son cristianos. En Inglaterra, el 80% de las iglesias cristianas las compraron los musulmanes y ahora son mezquitas. El 80% de las iglesias cristianas en Inglaterra son edificios que pertenecen a los musulmanes ya. Entonces, viendo todo este fenómeno, comenzamos a poder encontrar la relevancia en las Sagradas Escrituras. Y a la conclusión a la que yo he llegado es la siguiente, por lo cual les dije que creo que va a ser musulmán el anticristo. Muy bien. En el año 700 antes de Cristo, hace 2700 años, los asirios, antes no se llamaba Siria, en la Biblia aparece como Asiria. Los asirios se llevaron a las 10 tribus del norte de Israel cautivas. Síganme con mucho cuidado. Se llevaron a las 10 tribus de Israel cautivas hacia Siria. 100 años después, los babilonios se llevaron a las dos tribus que quedaban a Babilonia, donde de entre ellas fue Daniel. Ahora bien, estas 10 tribus que se llevaron cautivas a Siria, los judíos se mezclaron con todas las naciones del mundo. Entonces, ahora en el siglo XXI, nadie sabe, aún muchos judíos, que son judíos, porque se mezclaron con africanos, se mezclaron con italianos, o sea, fueron dispersados en Asiria, pues se perdieron por todo el mundo, y es dificilísimo que un judío te diga ahorita, soy de la tribu de Dan, o soy de la tribu de Manasés, o soy de la tribu de Judá. Es muy difícil, porque se perdieron las tribus hace 2700 años. Muy bien. ¿De qué nos habla esto? Que si de la zona geográfica de Asiria va a surgir el anticristo donde se encuentra ahorita ISIS, y donde Bagdadi, el líder de ISIS, declaró hace un año, vamos a restaurar el califato en todo el Medio Oriente. ¿Qué es el califato? El gobierno del califa. ¿Quién es un califa? El sucesor de Mahoma. Entonces, cuando Mahoma murió en el año 630, 635, más o menos, cuando muere Mahoma, se divide el Islam en dos ramas, entre los shiitas y entre los sunnis. Es muy importante que lo sepan los cristianos, para que sepas qué contestar a tu profesor de historia y lo que está pasando en el mundo. Se divide el Islam en dos ramas, en los shiitas y en los sunnis. Casi todos los sunnis están en el área de Siria, y casi todos los shiitas se encuentran en Irán y en Arabia Saudita. Por eso, y ahora hay una guerra entre ellos. ¿Por qué se dividieron? Porque cuando murió Mahoma, unos dijeron, ¿quién es el sucesor de Mahoma? Ya enterrado el muertito, comenzaron a repartirse todo lo que podían. ¿Quién va a suceder a Mahoma? No, nosotros, los de la familia de los que venimos de su familia. No, tiene que ser por voto democrático los shiitas. Entonces, estas dos ramas musulmanas, unos creen que vienen directamente de Mahoma, y otros que fueron apuntados como sucesores legítimos de Mahoma, y se dividió el Islam. Y ahorita la guerra es entre shiitas y sunnis, y el grupo de ISIS, que son sunnis, matan a todos los musulmanes que no quieren aceptarse ser sunnis, aunque sean shiitas, aunque sean sus hermanos, los matan y les cortan la cabeza. Entonces, este grupo que viene de Siria, va a surgir el anticristo, porque el anticristo es posible que sea, sí es cierto, judío, pero también asirio. Y en más de 7 textos del Antiguo Testamento, al anticristo se le nombra el asirio, como en Isaías capítulo 10, como en Miqueas capítulo 5, etcétera, etcétera. No tengo tiempo para eso, después tendremos un estudio más profundo acerca de la verdadera nacionalidad del anticristo. Para concluir, el anticristo va a ser judío musulmán.
¿Saben una cosa? Hitler, ¿a quién persiguió? Ahora los historiadores están descubriendo en su árbol genealógico que Hitler traía raíces judías. Jesús, María y José, el burrito que los acompaña. Y el mismo se convirtió en enemigo de ellos. Carlos Marx era judío. Sigmund Freud era judío. Todos los grandes hombres que se han vuelto antisemitas eran judíos y se vuelven contra su pueblo. Entonces nos damos cuenta que no nos puede extrañar de que siendo el anticristo, así y siendo judío, el mismo precisamente traicione a los de su propia raza. Entonces ahora como que ya las cosas comienzan a encajar un poco mejor y ya se puede ver, ¿verdad? Que sí, pues sí, a lo mejor sí, sí va a traer raíces judías, porque a lo mejor ni siquiera él lo sabe, como Hitler no lo supo hasta después, cientos de o decenas de años después. Y el anticristo, ¿verdad?, forzosamente, si viene de Asiria, y la Biblia le llama que de Asiria va a surgir el anticristo, no necesariamente tiene que ser 100% musulmán. Él puede en su sangre traer sangre judía. Entonces ya podemos entender, ¿verdad?, que puede haber una mezcla de las dos nacionalidades o de las dos sangres donde el anticristo va a surgir. Muy bien, pasemos rápidamente a examinar la personalidad del anticristo. Daniel 11, versículo 36. De aquí en adelante, del versículo 36 al 45, todo este pasaje habla del anticristo. Y es de los pasajes más enriquecedores de la Biblia, que nos describen la personalidad y las últimas guerras del anticristo. Y dice así: y el rey hará su voluntad y se ensoberbecerá, se engrandecerá sobre todo Dios, y contra el Dios de los dioses hablará maravillas y prosperará hasta que sea consumada la ira. O sea, cuando se consuma la ira, al final de la gran tribulación. Porque la gran tribulación, Apocalipsis 4 al 19, es la ira de Dios contra el mundo que se ha rebelado contra él. Entonces la ira de Dios, nosotros, dice Romanos 5, 9, primera de Tesalonicenses 1, que nosotros no fuimos puestos para la ira. Esa ira que viene sobre el mundo, donde Dios va a desatar todos los más grandes juicios, que de verdad lo que está pasando ahorita es como una caricatura con lo que se viene sobre el mundo. Nosotros ya no vamos a estar aquí. Adiós, mundo cruel, ya nunca te veré. Bye, bye, bye. Nos vamos antes de esto, no hay duda. Entonces, el anticristo va a ser una persona política, no religiosa. Escuchen esto, esto es importante. Entonces, el anticristo no puede ser el papa. El anticristo no puede ser un líder religioso. El anticristo tiene que ser forzosamente y tiene que surgir de la esfera de la política, y tiene que surgir del Medio Oriente. Ahora bien, en Apocalipsis 13 se menciona a otra persona que va a surgir junto con el anticristo, que se le llama el falso profeta. Y el falso profeta, ese sí, tiene que ser forzosamente un líder a nivel mundial, al que el mundo entero respete, al que las religiones respeten, escuchen, y al que las mismas naciones le hayan otorgado un poder político. Y me reservo quién va a ser. El rey hará su voluntad, se ensoberbecerá y se engrandecerá. Vemos en primer lugar que este hombre, el anticristo, es una persona que hará su voluntad. ¿De qué nos habla esto? Muy importante. Hará su voluntad. Cuando las personas se vayan al infierno, Dios les va a decir: ahora sí, hágase tu voluntad y no la mía. Mientras estuviste vivo, yo te dije, haz mi voluntad. Padre Santo que estás en los cielos, santificado sea tu nombre, hágase Señor, no mi voluntad, sino tu voluntad. En este mundo escogemos qué voluntad queremos hacer. Y precisamente el anticristo va a ser el epítome, un ícono de la maldad, de la soberbia, de la autosatisfacción, como lo dice 2 de Timoteo capítulo 3 del 1 al 4.
Dice Pablo en 2 Timoteo 3,

En los tiempos últimos vendrán tiempos peligrosos. Y esta palabra peligrosos, alepos en el griego, significa feroces. Y es la segunda vez en la Biblia que la palabra alepo se traduce peligrosos. La otra vez fue en el Evangelio de Lucas, cuando se habla del endemoniado gadareno, que era un hombre feroz. Y es la palabra alepos que se tradujo en 2 Timoteo, peligroso. O sea, en los últimos tiempos, los demonios controlarán a millones de millones de millones de personas. ¿Controlarán qué cosa? Sus mentes. Ancha y espaciosa es la puerta que conduce a la perdición. Y Cristo dijo, Mateo 7, y la mayoría van ahí. Y angosta y estrecha es la puerta que conduce a la salvación. Y en verdad les digo, son pocos los que entran por ella. Porque el mundo entero está en manos del maligno. No vayas con la multitud. No sigas a la borregada. Ve en contra de aquellos que dicen, este es el camino, porque van en un camino que conduce a la muerte. Y el anticristo va a ser el epítome, el ícono precisamente de la soberbia. Dice en 2 Timoteo 3, del 1 al 4, porque en los últimos tiempos habrá hombres amadores de sí mismos. Es la primera característica que el Espíritu Santo delinea. Hombres que se aman demasiado a ellos mismos. ¿Es esa la característica que se destaca de tu personalidad? Tú que nos estás escuchando y a través de la televisión, eres una persona que lo único que te interesa es llegar a tu casa y, vieja, mis chanclas, préndame el partido Barcelona Real Madrid, mi cena, mis huevos con chorizo, cállate, chamaco, ahorita no quiero saber nada. Y a toda la gente, cuando que trato en la oficina, cuando voy a la calle, a los negocios, a todos, yo no soy amigo de nadie. Si tú me sirves a mis intereses, eres mi amigo, y el día que te vaya mal ya no eres mi amigo. Eres una persona de esta categoría, que tienes amistades por conveniencia, por dinero, por el favor que te van a hacer, porque lo único que te interesa es tu interés, tu reino, tu programa, tu imperio, tu corazón. No tienes piedad ni misericordia para nadie, no te interesas por nadie, ni a tu perro siquiera lo acaricias. Hombres amadores de sí mismos, que solamente se aman a sí mismos. Ese va a ser el anticristo. Este versículo nos muestra que este hombre estará totalmente enfocado en su ego, en su ambición personal, sin considerar a nadie más. Esas son las personas amadoras de sí mismas, las que no les interesa nada ni nadie más que ellos mismos. Y no están dispuestos a ayudar a nadie tampoco, porque, vuelvo a repetir, están concentrados en su reino. En el libro de Proverbios, capítulo 15, versículo 22, dice la Biblia, los pensamientos son frustrados donde no hay consejo, mas en la multitud de consejeros se afirman. Una persona amada, que se ama a sí misma, es una persona que tú detectas porque son personas que no aceptan, ni quieren, ni reciben.

0: Las presiones de los nuevos desafíos y una nueva visión pueden motivarnos a utilizar técnicas no bíblicas, pero debemos continuar siendo íntegros y cumplir nuestra visión evitando toda manipulación.
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2: Bienvenidos a otro mensaje presentado en vivo por el pastor Ormachea en la congregación que pastorea en Santa Ana, California, Estados Unidos. En Principios hemos tomado la determinación de practicar el principio que acaba de escuchar. Debido a que tenemos serios desafíos en esta nueva visión de iniciar un nuevo programa de radio para toda América Latina, después de ser sostenidos económicamente por tantos años para producir Visión para Vivir, en medio de nuestra necesidad, podríamos ser tentados a hacer lo que otros hacen, es decir, manipular a nuestra fiel audiencia y jugar con sus emociones para que nos apoye económicamente. Pero hemos tomado la misma decisión del apóstol. Pablo dice: nosotros no somos como muchos. Renunciamos a lo oculto y vergonzoso, no andando con astucia ni adulterando la palabra de Dios. Esa también es nuestra determinación. Nosotros nunca manipularemos. Y ahora le invitamos a escuchar la cuarta parte del mensaje titulado ¿Cómo desarrollar una nueva visión utilizando los mismos dones?
0: Estamos estudiando la serie titulada Determinaciones esenciales para vivir con excelencia. En esta semana, junto a mi hijo, mientras buscábamos y pensábamos en el arte que llevará la portada de esta serie, estaba pensando en qué es lo que puede ilustrar más el profundo deseo de las personas que quieren vivir una vida de excelencia y una vida exitosa y que anhelan tomar determinaciones hoy que van a afectar toda su vida en el mañana. Lamentablemente, no todas las personas lo quieren hacer. Quisiera decirle que todos los jóvenes, todos los hijos, todos los padres, todos los adultos están pensando en cómo planificar su futuro. La verdad es que no. La gran mayoría de las personas viven su vida, pasan por la vida nunca pasa por ellos. La gran mayoría de las personas no planifica lo que va a hacer. Por ello, en mi intento de ayudar a las personas que me escuchan, he creado esta serie para enseñarles algunas determinaciones que creo que son esenciales para vivir una vida de excelencia. Durante 3 programas he hablado de cómo desarrollar una nueva visión con los mismos dones, utilizando los mismos dones que Dios nos ha dado. Porque hay momentos en que Dios, a pesar de que estamos haciendo algo correcto, bueno, efectivo, determina que debemos hacer algo distinto. Es obvio que cuando estamos fuera de su voluntad, Él hará todo lo que sea necesario para poder meternos dentro de su voluntad. Por eso hay algunos que tienen que experimentar sufrimiento.

Algunas personas viven permanentemente en sufrimiento porque nunca aprenden las lecciones. Siempre digo que tenía un amigo que no pasó de curso, lo echaron, lo pasaron a la fuerza, era vago como el solo, los profesores ya cansados, lo pasaron. Así hay algunos en la vida. Hay quienes quieren aprender a vivir sabiamente y toman determinaciones y juzgan las cosas, no por lo que ven, no por las emociones que sienten. Cualquiera puede reaccionar emocionalmente, no cualquiera reacciona sabiamente. Cualquiera puede actuar intempestivamente, tomar determinaciones rápidos. Cualquiera toma decisiones unilaterales, pero no cualquiera toma decisiones producto de acuerdos. Pero hay momentos en que Dios invade nuestra privacidad y nos dice, me gusta lo que estás haciendo. Hay momentos en que Él dice, no me gusta lo que estás haciendo. Y Él toma medios increíbles. A veces un divorcio permite, porque Dios nunca se rasca la cabeza preguntándose qué va a hacer. Él sabe exactamente lo que va a hacer. A veces nos permite pasar por experiencias dolorosas para que aprendamos lecciones que de otra manera no podemos aprender. Pero hay momentos en que Dios dice, me alegra lo que estás haciendo, te he abierto una inmensa puerta, pero siempre no, como dicen los mexicanos, siempre no, no lo vas a hacer así. Vamos a hacerlo de otra manera. En estos momentos, algunas personas experimentan confusión y he hablado durante los programas anteriores de una definición de ministerio más profunda que la que yo puedo tener, porque la encuentro en la palabra de Dios y me alegra que exista en ella. Y le hablé de la visión divina, una visión más grande que nuestra visión personal. Si yo creo que mi visión es tan buena que no tiene derecho Dios a intervenir en ella, nunca voy a conseguir cosas grandiosas. La visión de Dios siempre es más grande que la mía. Examinamos algunas cosas, que Dios es soberano, sus planes son siempre mejores a los nuestros. Y terminé diciendo que Dios demanda que desarrollemos nuestro ministerio en forma bíblica y basados en convicciones y no movidos por nuestras emociones, y nuestro deber es establecer nuestros valores. Ahora me toca pedirle que abra una vez más su Biblia en la segunda carta del apóstol Pablo a los Corintios. Y allí en el capítulo 2 vamos a observar algunas cosas que creo que son muy importantes y dignas de ser observadas para aquellos que tienen interés en saber hacia dónde dirigir su vida. ¿Sabe qué me alegra? Me alegra que Dios haya decidido utilizar mi vida. Dios ha decidido utilizar su vida también. Dios tiene algo maravilloso. En la medida que el hombre viva dentro del propósito de Dios, va a experimentar felicidad. Usted nunca va a ser feliz fuera de la voluntad divina. Es imposible. Por ello que tengo que aprender qué es lo que Dios demanda de mí, por qué razón estoy en este mundo, para qué me creó. Entonces, cuando usted abre su Biblia en la segunda carta del apóstol Pablo a los Corintios, en el capítulo 2, recuerda lo que leímos en el versículo 12, cuando llegué a Troas para predicar el Evangelio de Cristo, estoy haciendo la voluntad de Dios, estoy haciendo lo que debo, aunque se me abrió puerta en el Señor, dice, no tuve reposo en mi espíritu, por no haber hallado a mi hermano Tito, así que, despidiéndome de ellos, partí para Macedonia. Déjeme establecer mi primer principio en el cual basaré este programa. La visión divina genuina nos mueve a cumplir su voluntad con fidelidad. Basado en los principios bíblicos de la palabra de verdad, viviendo con la más alta integridad, utilizando nuestros dones con excelencia y persistiendo a pesar de los ataques, conflictos y sufrimientos con fortaleza y paciencia. Aquellos que desertan del Evangelio o de su visión o de su ministerio por los conflictos que existen nunca han entendido lo que es el ministerio.

Pablo habla abiertamente de los inmensos conflictos que significa simplemente vivir, estar en este mundo genera conflictos, compartir con las personas, tener familia genera conflictos, tener trabajo genera conflictos, todo en la vida, incluye también el ministerio, existen conflictos, pero para poder vivir apropiadamente, para poder cumplir la visión que Dios ha determinado para mi vida, yo necesito estar basado en los principios bíblicos de la palabra del Señor, pero a la vez tengo que vivir con la integridad que la palabra de Dios demanda. Tengo que utilizar mis dones con excelencia. Y tengo que, a pesar de los ataques y conflictos y sufrimientos, vivir con fortaleza y con paciencia. No hay labor más decepcionante que el ministerio, ni más compensadora que el ministerio. Usted puede hacer mil cosas por una persona, pero en el momento en que la persona notó que le están tocando sus intereses, su forma de pensar, sus emociones, la persona reacciona. Por eso el apóstol dice, nuestro ministerio tiene que estar basado no en palabras, no en ideas, sino en convicciones. De eso quiero que examinemos ahora. Los capítulos 2, 3 y 4 de la segunda carta a los Corintios nos muestran con claridad el deseo de Dios para la vida ministerial, para el desarrollo de nuestra vida. Es la carta más autobiográfica que Pablo escribió. Habla de sí mismo, de su ministerio, más que en cualquiera de las otras cartas. Me encanta porque me identifico con este hombre sencillo, llamado Pablo, porque amaba lo que hacía. Tenía la firme determinación de predicar la palabra de Dios, aunque otros no lo hagan. No se iba a ningún extremo. Era un permanente defensor de la sana doctrina. Era auténtico amante de Dios. Y esas precisamente son las características que me encanta emular. Yo quiero imitar a un hombre así. Imitar a un hombre como este es extraordinario, pero es una difícil tarea. La vida de Pablo muestra precisamente lo que dije anteriormente en mis pláticas anteriores, en los programas anteriores. Él fue un hombre que conocía realmente a Dios. Él sabía que Dios es soberano, sabía que Dios nunca se equivoca, sabía que Dios presenta nuevos desafíos, sabía que Dios es un Dios de orden y que ha decidido utilizar a su iglesia. Y que Dios demanda que nos involucremos en forma excelente, que desarrollemos nuestro ministerio en forma bíblica y basada en convicciones. Pero a la vez Pablo tuvo que aprender que el ministerio que Dios le entregaba iba a ir de cambio en cambio, creciendo en forma no pensada, con desafíos increíbles, con resultados maravillosos, con conflictos y victorias. Y cuando él creía que todo seguiría de la forma que él había pensado y de acuerdo a la visión que él había determinado, Dios interviene en su vida para decirle: cuando llegué a Troas para predicar el Evangelio de Cristo, aunque se me abrió puerta en el Señor, no tuve reposo en mi espíritu. Mientras vamos examinando las palabras del apóstol Pablo, quiero dejarle algunos principios muy importantes para desarrollar una visión de ministerio como Dios planificó, en contraste con nuestra tendencia de ejercer nuestro ministerio, cualquiera sea su ministerio. No hay ministerio chico para Dios. Yo tengo un privilegio extraordinario, que millones de personas me escuchen. Pero usted que enseña a 10 personas en su clase de escuela dominical, no tiene un ministerio pequeño. Usted está influenciando en vidas. Tiene que ver su ministerio de la forma que Dios lo estableció. Eso es para usted, eso es lo que Dios va a examinar. Cuando él tenga que evaluar su vida, no va a evaluar en torno a cuántos millones alcanzó si usted fue llamado a alcanzar a unos pocos. Él va a evaluar cómo realizó su labor. Tuvo visión. Es una persona que contagia a los demás con un lindo espíritu. Motiva a los demás a trabajar para Dios. Cuando la gente se junta con usted en el ministerio que usted realiza, la gente se siente contenta o tiene un espíritu de división. La gente quiere...

quiere hacer más o menos. La gente que se junta con usted ama lo que hace. Observe algunos principios, son lindos para mi vida, creo que serán lindos para la suya. Mire lo que dice el apóstol. Primero, existen momentos en la vida de un cristiano en que aunque tiene una puerta abierta, Dios no quiere que permanezca en ella. Cuando llegué a Troas para predicar el Evangelio, se me abrió puerta en el Señor. Sin importar cuán eficientes somos y cuánta iniciativa tengamos, Dios es quien abre puertas para guiarnos donde Él quiere que nos dirijamos. No fue Pablo quien abrió la puerta, él fue un siervo pasivo intentando cumplir su ministerio. Pero dice, al estar en las orillas occidentales de Asia, en Troas, este era el punto occidental de aquella península, y actualmente es Turquía, y Pablo dice, al estar allí, al oír las olas contemplando la orilla, al mirar a través del mar Egeo, tuve la visión de ampliar mi ministerio y dirigirme a Europa. Aquí la llama Macedonia. Y esa fue la puerta abierta que el Señor me mostró. Pero al tener esa visión y no contar con alguien de tanta importancia con Tito, no tuve tranquilidad en mi espíritu, dice. Segundo, debemos ser sensibles a la guía del Espíritu, pues nos inquietará con convicción cuando quiere movernos a una nueva visión. El Espíritu de Dios trabajará en nuestras vidas. Note que sea el Espíritu de Dios, no el cansancio, no la dura batalla, porque la dura batalla es parte del ministerio, no los comentarios de otra persona, no sus propios deseos. Debemos ser sensibles a la guía del Espíritu, pues nos inquietará con convicción cuando quiere movernos a una nueva visión. Pablo dice, no tuve reposo en mi espíritu por no haber hallado a mi hermano Tito. Esa era la excusa divina para mover a Pablo hacia otra dirección. Aunque no toda incomodidad es señal de la guía del Espíritu, sí debemos ser sensibles a su guía permanentemente. No debemos salir rápidamente ante las primeras ideas que se nos ocurran, pero debemos aprender a hacer lo que el Señor nos dirige con sensibilidad, escuchar su voz, escuchar su dirección. Tercero. Cuando Dios nos entrega una nueva visión que será exitosa, debemos tener una buena actitud y ser sabios para abandonar el presente conocido y entrar en el futuro desconocido. Dios nunca le va a mover a una visión para que fracase. Note lo que dice el apóstol. Mas a Dios gracias, el cual nos lleva siempre en triunfo. Pablo dice, Dios está cambiando, me está dirigiendo a algo nuevo, pero es lindo, estoy contento, estaba contento haciendo. No me voy por cansado, no me voy porque me pusieron dificultades, no me voy porque es difícil mi ministerio. Me voy aunque haya una puerta abierta, me voy porque Dios me está mostrando otra, pero voy con una buena actitud, porque sé que a donde Él me lleva, es el cual nos lleva siempre en triunfo en Cristo Jesús. Él dice, tengo frente a mí un gran desafío. Y parte de la razón para esa inquietud era la falta de familiaridad con el futuro. Nunca había estado en Europa y sabía que para cumplir esa visión debía tener una actitud adecuada. Él tenía que dejar lo familiar de Asia y Palestina. Se había educado en esas regiones, se había criado allí, conocía la cultura, sabía el idioma, conocía a la gente. Allí estaban sus raíces, pero extrañamente el Espíritu de Dios le dice, adelante, allí está Macedonia, déjalo familiar. Y ahora comienza a hacer lo que debes con una nueva determinación y visión. Ahora usted y yo debemos alegrarnos que Pablo lo hizo bien. Porque debido a esta extraordinaria decisión de Dios, el Evangelio llegó a nosotros. El Evangelio fue a Europa. El Evangelio de Europa vino a los Estados Unidos. Y de los Estados Unidos fueron misioneros a América Latina. Y por los misioneros que llevaron el Evangelio a América Latina, nosotros conocimos el mensaje del Evangelio. Esto fue radical. Este cambio en la vida de Pablo, él ni se imaginaba. Las circunstancias parecían complicadas, pero Dios sabía lo que estaba haciendo. Cuarto,
Al involucrarnos en la visión debemos entender

0: Que Dios ha determinado usarnos en todo lugar donde tengamos influencia. Escúcheme bien, queridos, el cristianismo no está limitado a la vida de templo, es una vida que debe vivirse en todo lugar. Notó la frase hacia el final del versículo 14, Pablo, Dios le entregó una responsabilidad, dice, en todo lugar. La pregunta es, ¿qué se debe hacer en todo lugar? Dice más a Dios, gracias, el cual nos lleva siempre en triunfo en Cristo Jesús, y por medio de nosotros, usted, yo, manifiesta en todo lugar el olor de su conocimiento. Querido, déjeme hacerle una pregunta. Las personas más cercanas a usted, aquellos que trabajan con usted o aquellos que están en un ministerio con usted, ¿ven en usted a un hijo sabio? ¿Es usted un líder sabio? Cuando la gente camina con usted, ¿ama más lo que hace? Manifiesta un olor de su conocimiento en todo lugar. Nuestra responsabilidad es ser vehículos que llevan el mensaje del Evangelio. No somos responsables de cambiar a nadie. La razón por la que Dios nos abre nuevas oportunidades es para hacerle conocido, para ser excelentes exhibidores de su verdad, para que por medio de nuestra conducta, palabras y actitudes le demos la gloria, lo hagamos más conocido en todo lugar. Incluye su trabajo, el microbús que utiliza, la familia con que vive, las personas con quien se desarrolla, los padres que tiene, los hijos que tiene, los tíos, los primos, en todo lugar. Olor grato del conocimiento de Dios es esencial para que el hombre viva conforme a la voluntad de aquel que nos llamó de las tinieblas a su luz admirable. Delante de Dios por su obra redentora, por la transformación realizada, porque ahora estamos en Cristo, somos dulce aroma del conocimiento de Dios. ¡Qué extraordinarias palabras aquellas! Porque para Dios somos olor grato, dice el versículo 15, somos olor grato de Cristo. Somos, es permanente, en todo lugar, porque para Dios somos olor grato en Cristo a los que se salvan y en los que se pierden. A estos ciertamente olor de muerte para muerte, y a aquellos olor de vida para vida.
1: 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David, por años deseaste que los programas de radio estén disponibles y puedan ser adquiridos por la audiencia. Ahora que tienes tu propio programa, ¿cuál es tu plan?
0: Durante 21 años tuve el privilegio de servir en Visión para Vivir y publicamos algunas guías de estudio junto al Pastor Swindoll, también algunas series en discos compactos. Hoy no solo podemos hacer eso, sino que además podemos ofrecer a las personas adquirir los programas en algunas de las estaciones de radio local que se asocian a nosotros en esta hermosa labor de compartir la palabra de Dios. 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
1: 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Y ahora, para concluir este programa, vuelve una vez más el pastor Ormachea para compartir esta oración.
0: Señor, te damos gracias por la provisión que estás realizando para que tu palabra siga siendo predicada, para que sigamos enseñando principios que ayudan a vivir con sabiduría.
2: Gracias por los testimonios maravillosos de personas que están siendo orientadas y que están cambiando su situación, aquella que han vivido con tanto dolor por tanto tiempo. Oro por los miles de pastores y líderes que asistirán durante este año en muchos países a nuestras conferencias sobre asesoramiento familiar y todos los que ya han asistido. Gracias por darnos el privilegio de ir donde ellos, aquellos pastores que nunca han tenido un entrenamiento formal sobre consejería familiar, que necesitan urgentemente herramientas para saber cómo aconsejar bíblica y prácticamente en tantas necesidades que diariamente son consultados. Oro, Señor, por tantas personas que han sido aconsejadas equivocadamente y que por ello han tomado decisiones erróneas. Es que hay muchos líderes que anhelan aconsejar bien, tienen buenas intenciones, pero mala preparación. Oro por tantas mujeres a quienes no se les ha enseñado a confrontar la violencia, por tantos cónyuges que no han recibido la instrucción correcta para enfrentar los casos de adulterio. Han perpetuado sus pecados y dolor. Permite que muchos pastores sean movidos a asistir a los cursos y prepararse con responsabilidad para responder con sabiduría tantas consultas que diariamente reciben. Que nuestras conferencias en los distintos países en este año, Señor, podamos compartir con ellos con sabiduría los principios de asesoramiento familiar. Que miles de personas sean movidas para unirse a nosotros y ayudarnos para seguir enseñando estos principios mediante este programa, mediante nuestras conferencias, mediante los programas de televisión y a través de los libros que estamos publicando regularmente. Señor, gracias por darnos esta oportunidad de servir a quienes anhelan ser preparados y permite que muchas personas sean guiadas a través del consejo sabio de tu palabra maravillosa. Oramos en el nombre del Maestro de los Maestros, nuestro Señor Jesucristo, consejero de consejeros. Nuestro Salvador. Amén.
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